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0: 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Buenos días, son las 3.
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0: 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Buenos días. Son las 4.
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0: 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Buenos días, son las 7.
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4: Son las 7 de la mañana.
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2: Muy buenos días, cafeteros, cafeteras, ¿qué tal estamos? Hoy ya es jueves, ¿eh? Ya teníamos ganas de que fuese jueves. Hoy ya sabéis lo que toca, ¿eh? Hoy lo...

vamos, cafeteros, cafeteras. Creo que va siendo hora de que empecemos ya el programa, pero vamos a saludar primero a todas las emisoras de radio que comparten el programa, tanto en FM como en DAB, en TDT, aplicaciones, páginas web, en todos los sitios. Saludamos también a nuestro canal de WhatsApp, una borrada de seguidores que tienen. Y como no, saludos a nuestros Xavi Adictos, ese pedazo de grupo de WhatsApp. Madre mía, 24/7, ¿eh? Sí, es una pasada.

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1: El primer café con Xavi. Se me ha olvidado saludar también a esos que nos copian casi todo lo del programa. Está muy bien, saluditos para vosotros.

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1: Eso es el primer café con Xavi, todos los días, ¿eh? De 7 a 11 de la mañana.

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1: Sí, muchas veces pasa eso. Nos reímos como ayer. Ayer fue un gran día, un gran programa. Programazo, ¿eh? Sí, sí, sí. Me gustó mucho. Pues bueno, seguimos con más música. Hace tiempo que no escuchaba la canción de Police.

0: Dígame.
1: Ponme un café viejuno, por favor.
0: ¿Un qué?
1: Un café con extras de temazos clásicos.
0: Ah, pues haberme dicho, ponme el primer café con Xavi y te lo hubiera entendido a la primera.
1: ¡Eso!
0: ¡Marchando el primer café con Xavi!
2: Eso es, marchando el primer café con Xavi, marchando más canciones, más música, como se está sonando. Eso se llama Forever Young, Alphaville.

0: Buenos días, cafetero y cafetera. ¿Cómo va la mañana?
1: La mañana, ahí la mañana, ¿cómo va a ir? Va a ir perfecta, hoy es jueves. Estamos contentos, ¿eh? Mañana, por cierto, me voy a Murcia, Alcantarilla en concreto. Y el sábado por la mañana, mediodía, estaré un ratito en Valencia y luego dirección Barcelona.

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1: Claro que sí, 100% algodón. Vamos a motivarnos un poquito más con la canción de Survivor, Ojos de Tigre. ¿Os acordáis de la saga de Rocky? Pues aquí está.

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1: Claro, sí.
0: Flying Free, plátano.
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0: 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La siesta empieza aquí. Ah, no, que es de mañana.
1: Claro, claro, la siesta es por la tarde, para que tengas suerte. Yo alguna vez que otra pues me he hecho la siesta, claro que sí. Nos vamos con el What a Feeling.

0: Correcaminos. No corras tanto y ponte el primer café con Xavi.
1: Eso es, corre, corre a poner la radio. Corre para escucharnos a través de la aplicación de la FM.
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1: y escucha esa canción de Código XM, donde ya fuimos.

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1: No, este es El Primer Café. El Primer Café, seguro, segurísimo. Continuamos con más música. Nos vamos con esta voz femenina preciosa. Me encanta, la voz de María Artés. Y me encanta esta canción, De Colores.

0: preciosa. De colores, María Artés. Preciosa, ¿eh?
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0: Claro, sí.

¡Ay, cómo va la mañana! Pues aquí estamos poniendo música, escuchando temazos. Por ejemplo, se está sonando temazos que hace mucho tiempo, mucho, que lo escuchamos.

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1: Y ahora sí, con esta canción, It's Raining Men, nos vamos a la desconexión publicitaria. O sea, el cafetero, cafeteras, a las 8 en punto paso lista, ¿eh? ¡Hasta luego!
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0: 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Buenos días. Son las 8.
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4: Son las 8 de la mañana.
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Sí. Una pregunta totalmente seria, ¿eh? Y luego ya sabéis, el WhatsApp 633-862-041. 633-862-041. Cafeteros, cafeteras, yo creo que va siendo momento ya de arrancar esta segunda hora. Aunque tenemos ya unas ganas tremendas de cachondeo. Por cierto, el programa de ayer, el podcast, bueno, el vídeo del programa de ayer. Una pasada la de gente que ha estado viendo ese vídeo, ¿eh? Sois de verdad unos cachondos, así de claro. ¿Os gusta el cachondeo? Que vamos. Pues eso, que arrancamos, cafeteros, cafeteras. Hala, venga, vamos a arrancar ya, ¿eh? Hoy con la barredora esa que tenemos por casa. La conga.

qué nervios. ¡Ay, qué nervios que tengo ya con la hora de los peques! ¡Ay, qué nervios, porque se acerca el jueves! ¡Ay, ay, ay, ay! Bueno, pues cafeteros, cafeteras, con todos estos nervios que tenemos los jueves, sí, ha llegado el momento de, ya sabéis, de poner a los Fraggle Rock, a los Fraggle, Fraggle, que luego me van a decir, oh, que no, que no, pues sí, a los Fraggle, Fraggle Rock, como dice Ángel, Ángel de Egin barra Cejín, Fraggle Rock es el pueblo. Pues ahí están los Fraggle, se llama la canción Fraggle Rock, vamos a disfrutarla, está chula, ¿eh?

0: Qué suerte, digo suerte, qué razón tenías, ¿eh? Te iba a decir que Fraggle Rock, no, los Fraggles.
1: Ya.
0: Pero lo has dicho muy bien.
1: Hombre.
0: Sí, señor.
1: Ahí, has visto, Ángel. Si es que no puede ser esto, ¿eh?
2: ¡Ay, los Fraggles! ¡Ay, ay!

0: Ay, madre mía, ven a Fragueso.
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2: Hola.
3: Buenos días, a esta hora pendientes de un accidente que complica la circulación en Mallorca, en la MH.
2: Hoy,
4: a la altura de San Joan Despí, donde van a encontrar más de 7 kilómetros de retenciones. Otro alcance complica en Valencia, la 7 en Manises, sentido Alicante, donde encontrarán retenciones en ambos sentidos. Complicaciones de entrada a Madrid, a 1 en Venturada, la 2 en Torrejón de Ardoz, a 4 Pinto Butarque, a 42 Getafe y Parla, a 5 Alcorcón y Naval Carnero y a 6 en Arabaca y Majadahonda. También circulación lenta en Vizcaya, en la 8 en Baracaldo, sentido San Sebastián, en Barcelona, en la P7 en Barbera del Valle, en ambos sentidos, y de entrada por la C58 en Sabadell y Moncada. Se complica también en Murcia, la 7 en Totana hacia la capital de la provincia, en Almería está la 7 en Vicar, sentido Elegido, al igual que en Málaga, en Fuengirola hacia Marbella y en su entrada por Ciudad Jardín.
0: ¡Anda! ¡Fíjate! Pues ala, ahí está el tráfico. Madre mía, de verdad, no cojáis el coche. Si es que, mira, lo mejor, ¿sabéis qué es lo mejor? Pues pasar un poquito de calor. A ver qué nos dice Isabel. Uy, Isabel.
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0: Isabel es que corre caminos, hace el mic-mic y no veas cómo vuela Isabel. Hola Isabel, buenos días.
5: Buenos días, también hoy las altas temperaturas serán noticia con valores propios del mes de julio. 38 grados esperan en el Valle del Guadiana, 36-37 en el País Vasco. Y es que continuamos con calor inusual para esta época del año, y no solo de día, también de noche. Hoy se espera que bajen las temperaturas en Canarias. Estaremos atentos a zonas como el Valle de Guadiana, Miño de Ourense, Cantábrico, País Vasco y noreste de la península. Mañana se espera que bajen las temperaturas en el Cantábrico y en el resto del país. Nos toca esperar hasta principios de la próxima semana. Será más estable, con sol, nubes y con menos precipitaciones y tormentas de cara a la tarde, con intervalos de nubes en el norte de Canarias y en Galicia, con calima en Canarias y al oeste y sur de la península. Soplará el levante con posibles intervalos fuertes en el estrecho, con viento moderado de norte en Galicia y flojo en general en el resto de la península, arreciando por la tarde y con intervalos fuertes también en Islas Canarias. Es una información de AM.
0: Muy bien, hay que ver, ¿eh? ¿Cómo corre Isabel? Parece el correcamino, no veas, ¿eh? Bueno, que pasaremos calor, ya está.
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0: Caparrós, muy buenos días. A ver, cuéntanos esas efemérides, ¿cómo están? De verdad, ¿eh? ¡Ay, qué alegría! Buenos días.
6: Muy buenos días, cafeteras, buenos días, cafeteros, buenos días, Xavi, buenos días, Martita.
0: Hola.
6: Vamos, Team Pucela, 28 de mayo, jueves. Vamos con las efemérides.
0: Sí.
6: Se desarrolla en el año 722 la batalla de Covadonga entre el ejército cristiano de Don Pelayo y tropas musulmanas.
0: Fíjate.
6: Y hablando de Covadonga y Asturias, aprovecho y felicito a nuestra morenita asturiana que hoy es su cumpleaños.
0: Lore.
6: En 1908 nace Ian Fleming, el creador de James Bond. Y por último, 1849 muere Annie Brontë, novelista y poeta británica. Hasta aquí, efemérides. Que tengan un feliz jueves.
0: Ole ahí. Muchas gracias, Caparrós. Bueno, yo no tampoco más animado, ¿no? El tío está sobrado de alegría. La que está sobrada de alegría es Martita. Hola, Martita, buenos días.
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8: Muy buenos días, cafeteros, cafeteras, Xavi, Caparrós. Pues vamos a ver qué tenemos en días internacionales y mundiales. Hoy, 28 de mayo de 2026, es el Día Internacional del Juego. Día Internacional de Acción por la Salud de las Mujeres.
0: Sí.
8: Día Internacional del Síndrome de Trench-Collins. Este nos vamos a relamer todos, porque hoy es el Día Internacional de la Hamburguesa.
0: ¡Hoy!
8: Y este nos va a poner tristes.
0: A ver.
8: Día Mundial del Hambre. Día Mundial del Cáncer de Sangre.
0: Bueno.
8: Día Internacional de la Higiene Menstrual. Y este me va a tocar a mí un poco la patata. Vamos a por ello. Hoy es el Día Mundial del Perro Sin Raza.
0: Bueno.
8: Y como días nacionales, hoy es el Día Nacional de la Nutrición. Pues hasta aquí todo. Feliz jueves.
0: ¡Feliz jueves, Martita! Un besazo muy grande. Vamos a ver. Venga, ¿y ahora? ¿Ahora qué? ¿Ahora qué? Vamos a por la pregunta, ¿vale? ¿Os parece bien? Sí. Pues bueno, la pregunta de hoy, como ayer, ¿estabais con ganas de cachondeo? Sí, sí, sí, sí. ¿Os habéis visto el vídeo de YouTube 40.000 veces para ver las caras que ponía? Hoy las caras las voy a volver a poner. Sí, sí, escucha. ¿A ti qué te gusta? ¿Arriba o abajo? Sí, sí, arriba o abajo. ¿Cómo escuchas? ¿Cuál te gusta más? ¿Qué posición te gusta más? ¿Arriba o abajo? O sea, en el horno, ¿eh? O sea que, cafeteros, cafeteras, ahí está el WhatsApp 633-862-041. Vámonos con Alicia Sabadell. Dice, buenos días, Xavi, chaviaditos, cafeteros. Hoy no puedo mandarte audio. Entre resfriado y mediofónica, ni los extraterrestres tienen esta voz. Bueno, pues mándanos una muestra, Ana Maquinera. Y hoy quiero felicitar a nuestra Lore de Gijón, que pase un grandísimo día y lo disfrute muchísimo. Y que siga siempre su esencia, porque es única y muy especial. ¡Vivan los frikis del manga! Vaya tela, vaya tela. Y luego dice, ponte hoy la última canción de Melody, así para recordar nuestra época infantil, con su remix de Hilare. De besitos y pasar buen juernilloles. Ana Maquinera, punto por aquí, ¿eh? Un besazo, recupérate, ¿eh?

0: WhatsApps. Vámonos a Sabadell también. Alicia desde Sabadell. Hola.
1: Hola, Xavi.
0: ¿Qué tal? ¿Cómo estás?
1: Estamos aquí con el...
2: Carlos Pepsis.
0: Hombre,
2: con sueño.
0: ¿Qué tal?
1: De vacaciones.
0: Ay, sí.
2: Semi vacaciones.
0: Semi.
1: Al menos no vas a trabajar, yo sí.
2: Bueno, no aguanto a las niñas. Ay, Dios mío.
0: Ay.
2: ¿Cómo está el comedor? Ay, Dios mío.
0: Ay, Dios mío. No llores.
1: Vaya programa de ayer, ¿no?
2: Era así, sí.
0: Madre mía, de verdad, ¿eh? Está fatal.
2: He hecho muy buenas risas.
0: Ay.
2: Oh.
0: Ay.
2: A ver si
1: bueno, un saludo para este grandullón de aquí.
0: Sí.
1: Al mini de este, aunque no se parece en nada, pero el mini.
2: Buenos días.
1: Ah, pues mira, justo se acaba de levantar.
0: Se acaba de levantar.
1: Dile hola al Xavi.
0: Hola.
2: ¿Qué te pasa en el dedo?
1: Dile
0: al
1: Xavi.
3: No
0: me dice hola. Bueno.
1: No voy a opinar.
0: No pasa nada.
1: Un saludo para Hugo, para Diego, para mi tío Emilio, para mi yaya.
0: Ole.
1: Para
0: Vicenta.
1: Para Sara, para el Tomás, para Irene, el otro Tomás, el Toa. La Ana, la Evelyn.
0: Sí.
1: La Alicia. Vale, todo.
2: A ti misma. Bueno, sí, sí, va.
0: A ver,
2: guaca, va.
0: A ver.
2: Va. Se nos da suerte, parte.
1: Bueno, un saludito a todos. Disfrutad del viernes y a pasar el día, que solo quedan dos.
0: Venga, solo quedan dos.
1: Venga, por el juernillo.
2: Juernes.
0: Venga.
1: Es que ayer, como estaban diciendo eso, madre pues yo mía. Me quedé como, vale.
2: Oye, que esto es un podcast ya. Venga, ya, un saludo.
0: Madre mía. Adiós.
1: Adiós. Corre, plátano.
0: Ay. Lore, la morenita, asturiana, la chaviadicta. Hoy cumpleaños, no voy a decir cuántos, 55 ya, madre mía. Eso es un secreto de sumario. Lore, señora Lore, muchas felicidades, un besazo enorme. A ver si nos vemos, ¿no?
4: Y buenos días, Xavi. Cero, cafetera. Trastornado.
0: ¿Cómo
4: de
0: estamos?
4: La cumbre alta. Hoy no hemos quedado dormidos.
0: ¿Qué dices?
4: Hoy no hemos quedado dormidos. Hoy veremos a ver, jefe, cómo se va a poner.
0: Hoy.
4: Pues nada, vamos por el jueves. Que ya sí. Ya huele el fin de semana.
0: Ya huele
4: el
0: fin
4: está a la vuelta a la esquina.
0: Claro, ya
4: que
0: está.
4: Que tengáis buen día de laboro.
0: Eso.
4: Y ¡corre, plátano!
0: Ahí está. Un abrazo, Juanaco. Madre mía, Rosa de Santander se ha dormido, se ha quedado frita otra vez. Rosa, buenos días.
5: Buenos días, cafeteros, cafetera.
0: Grillo.
5: Buenos días, Xavi.
0: ¿Cómo estás?
5: Vamos por el viernes.
0: Venga, vamos.
5: Me dicen por megafonía en el Mercadona que tenemos que felicitar hoy a la morenita.
0: Sí.
5: Muchísimas felicidades.
0: Eso es.
5: Y aprovecho también y le felicito el aniversario a los Gorriones.
0: Es verdad.
5: Que sigan así y que cumplan muchísimos años más juntos.
0: Es verdad.
5: Venga, un abrazo.
0: Ahí está. Gorriones, Sandra y Gorrión, Paco. Muchas felicidades por ese aniversario de bodas, ¿eh?
3: ¡Vamos,
0: Grillo, un abrazo! ¡Dale, chiquilla! Para este último trabajo de la madre del topo. Dinero, sueños y caprichos.
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7: Buenos días, a mí de lado.
0: A ti de lado, o

0: ¿Pero qué dice? Maravillas, un besazo.
1: Se me ha olvidado en decir en días nacionales que hoy tenemos el cumpleaños de nuestra morenita de Asturias.
0: ¡Ole!
1: Madre mía, qué pecado.
0: Oye,
1: haberte nombrado. Pero bueno,
0: más
1: tarde
0: nada,
1: y aquí estamos de nuevo.
0: Es verdad.
1: En días nacionales.
0: Es verdad.
1: Muchísimas felicidades, que pases un feliz día, que te regalen muchas cosas.
0: Eso.
1: Y que disfrutes a tope de tu día.
0: A tope con la
1: Xavi, ya sabes, pon una canción de las tuyas.
0: Venga, va, te vamos a poner aquí. Marquita, una para Lore.
2: Por derecho, ya no perdonamos. Eres un mame.
0: Es verdad, Martita, como ahí el dicho se dice, nunca es tarde si la picha es buena. Ay, perdón, la dicha.
2: Y con mi dinero.
3: Lo. Buenos días,
0: bueno.
3: cafeteros.
0: ¿Cómo estamos?
3: Trastornar a los pollos sin cabeza.
0: Ay.
3: Que me encienda el cigarrito.
0: A ver.
3: Pollo sin cabeza.
0: Ay.
3: A mis cachorricos, mis niños, Goku, Galo, Eros, Kimi, Noah.
0: Sí. A ver.
3: Y a todos los trastornados, al Xavi adicto, a los Incesión, a los Nocesión.
0: Ay, ay,
3: a
0: ay.
3: A los dos. Vamos.
0: Doy todo.
3: Hoy la pregunta es facilita, facilona.
0: Es fácil.
3: A mí me gusta. Arriba, abajo, al centro y para adentro. Ya está, si es así.
0: ¿Qué te apunto?
3: Tiene que ser así. Aquí el ángel de Jin. De Cejín todavía. Cejín. Barra de Jin.
0: Sí.
3: Transmitiendo por las vías cibernáuticas.
0: Cejín.
3: Me gustaría saber también dónde está el Turrones.
0: Turrones.
3: ¿Dónde está mi libro?
0: ¡Ay, tu libro!
3: Y por si acaso.
0: Sí.
3: Mazinger Z.
0: Vale.
3: Puño.
0: Fuera. Puño fuera.
3: Arriba, abajo, al centro y para adentro.
0: Eso, puño fuera. Madre mía. Ángel, un abrazo.
4: ¿Dónde está el dinero que me falta? Pregunto.
0: ¿Dónde está
4: el dinero?
0: Esto no puede ser, ¿eh? No puede ser. Ángel, un abrazo. Vámonos con Canijo. Hola, Canijo. ¿Qué pasa?
5: Somos los Fragarros y vamos a trabajar. Buenos días, cafetero. Cafetera. Trastornado. Chavisaditos. La segunda hora. Chavi. El canijo de fiesta. Sí. Ya sé que lo sabéis. Pero no sé, contestiste ahí. Buenos días por ahí de nuevo, patado.
0: Por si acaso.
5: Xavi,
0: sí.
5: Resultó bien, ¿no?
0: Bien.
5: ¿Cómo ves las caras?
0: Bien.
5: Bueno, aquí vamos.
0: Ay.
5: Para la capital de España.
0: ¿Qué dices?
5: Chichamos ahí unos repartillos.
0: Bueno. A ver.
5: Ay. Por Dios, Carmen.
0: Ay, Carmen.
5: A la pregunta.
0: Ay.
5: Xavi, la pregunta.
0: Ay.
5: Sí, la picha abajo. Sí, abajo,
0: ¿no? Vale.
5: Sí, pues eso hace mejor.
0: Hombre,
5: sale
0: claro.
5: Más caliente.
0: Hombre, sí. Claro.
5: La pincha abajo.
0: La pincha, porque que lo lleva pincha, ¿eh? Claro.
5: Y hoy hay que felicitar
0: Lore, Macu.
5: La morenita asturiana, Lorena.
0: Feliz
5: cumpleaños para ella, hombre.
0: Eso, hombre.
5: Que pase lo mejor del día.
0: Claro.
5: Y un tema, te voy a pedir un tema que te lo digo ahora mismo.
0: A ver.
5: Sabaj. Esa,
0: vale.
5: Esa.
0: Don't you want me. Apaga.
5: Esa, Sabaj.
0: Apaga.
5: Guanchumi. Esa que ha sonado de fondo.
0: El Guanchumi.
5: Sí, esa, la que quiero.
0: Vale.
5: Esa
0: vale.
5: Se la vamos a dedicar a todos los trastornaicos cachondos que hay aquí.
0: Venga, va.
5: Y para la cumpleañera, especial para la cumpleañera.
0: Venga.
5: Venga, pues nada. ¡Vamos, tío!
0: ¡Venga, cuelga!
5: ¡Corre, plátano!
0: ¡Hala, madre mía, el tío que lo cuelga! ¿Pero quieres colgar ya?
5: ¡Ay, por cierto, Xavi!
0: ¿Qué?
5: ¡Ánimo, Martita! ¡Ánimo! Se ha emocionado por el día del animal.
0: ¡Venga, no!
5: ¡Ánimo, Martita, que se pasa!
0: ¡Venga! ¡Adiós, canijo! ¡Madre mía, el tío cómo habla!
6: Hola, Xavi, chavitas, trastornados. Cafeteros, cafeteras. Bueno, feliz jueves.
0: Eso es.
6: Bueno, vamos a ver la nueva pregunta de hoy.
0: A ver, la pregunta.
6: Yo voto
7: la pizza arriba para que se queme.
6: Totalmente. Y se lava.
8: ¿Qué dices? Y en el medio.
6: Y bueno,
7: y en el medio.
6: Y solo en el medio.
7: Y vamos pues abajo.
6: No, abajo no.
0: Te están liando.
6: Abajo para afuera, ¿no?
0: Te están liando.
6: Pero bueno.
0: Te están liando.
9: No, para abajo, para abajo.
0: A ver.
6: Quiero mandar un saludo a Alicia y Virena, a la chica de Sadadel, a Marcos y a mi padre.
0: Toma ya.
6: Bueno, me han dicho que me han dicho que por aquí la jefa del Mercadona,
0: Carolina,
6: que hoy hay un cumpleaños.
0: Sí, sí.
6: Sí.
0: ¿De Lore? ¿De Lore?
7: Lorena de Gijón.
6: Lorena de Gijón.
0: Toma ya.
7: Mandamos un abrazo.
0: Sí. Eso.
7: Y muchas felicidades.
6: Vale. Ya. Lore, Lore y Macu Macu.
0: Lore, Lore, Macu Macu. ¡Vamos!
6: Bueno, pues.
0: A ver, entonces.
7: Un abrazo enorme
6: para Martita. Que espero que se recupere ya.
0: Eso.
6: Y esté mejor.
0: Ahí, tú la has dado.
6: Bueno, corre, plátano, venga, pulso 3.
0: No.
6: Si quiere hablar con la monja, cachorro.
0: Deja el 3, deja el 3 ya. Hugo, deja el 3.
10: ¿Qué? Oye, que le estoy dando al 3. No paro de darle.
0: No,
10: y nada, que no sale la monja cachonda.
0: No,
10: ¡ay,
0: ahí,
10: qué rica!
0: Ahí, ahí, ahí.
11: Buenos días, Xavi. Buenos días, cafetero. Buenos días, cafeteras.
0: ¿Qué tal, potrillos?
11: Buenos días, Xavi Adicto. Sí. Buenos días, trastornádicos.
0: Sí.
11: Primer café con Xavi.
0: ¡Ole!
11: Juernes, Xavi.
0: Eso.
11: Bueno, nada, que ya tenemos la semanica ya terminando. Bueno, quiero felicitar a nuestra amiga Lorena en su cumpleaños.
0: 55.
11: Que pase buen día.
0: Eso.
11: Y que sea feliz.
0: Ole.
11: Y que su cumpleaños lo
0: sí.
11: pase lo mejor que pueda.
0: Ole, ole, di que sí.
11: Hala, feliz día a todos y feliz juernes.
0: Eso.
11: Aquí te paso la canción que quiero dedicarte, ¿vale?
0: Vale.
11: Venga, ah. pasar buen juernes.
0: Venga, pues pongo aquí potrillos.
11: Ah, Xavi, la puerta la cierro yo hoy, que hace mucha calor, ¿vale?
0: Venga, sí, anda, cierra la puerta, cierra la puerta. Potrillos, un abrazo.
12: Buenos días, Xavi, buenos días, cafeteras, cafeteros, Xavi, adicto, trastorno y demás criaturitas que estáis por ahí. En primer lugar, voy a votar.
0: A ver.
12: Yo voto bocadillo de solvillo, que no, que es coña.
0: Ah,
12: venga, que ya hoy no te la liamos, hoy somos buenos.
0: Venga, venga. Va, me
12: la apúntame va. Abajo, prefiero poner la que se haga de abajo arriba.
0: Vale, abajo. Venga,
12: y quiero felicitar a nuestra Lore, nuestra Lorenita Asturiana, que es una pedazo de madre, de tía, de mujer, de jabata, de periona, de luchadora.
0: Jabata.
12: Lo tiene todo.
0: Oy.
12: Lore, muchísimas felicidades, que pases un gran día y que tengo unas ganas tremendas de conocerte.
0: Ole.
12: Un besazo.
0: Venga, pues ala, un besazo.
12: Y también quiero felicitar a Gorriona y Gorrión, que son de aniversario. Así
0: Eso.
12: Que a celebrarlo como se pueda. Un
0: Venga.
12: Besico.
0: Vamos, Gorriones.
12: Y dos cositas. La primera, que invito a todo el mundo que esté escuchando el programa que vea el vídeo de YouTube, que no tiene desperdicio. Las caras que ponía ayer es que son de traca. Y otra cosa, a los que te imitan, que he escuchado esta mañana algo de que te están copiando.
0: Sí, sí,
12: que
0: sí,
12: da
0: sí.
12: igual.
0: Da, da
12: que
0: igual.
12: Da igual que intenten copiarte. Que no te llegan ni a la suela de los zapatos.
0: Ahí
12: ni al programa, ni a la audiencia.
0: Pero,
12: así
0: no
12: que
0: pasa
12: nada,
0: nada,
12: tú tan feliz con tu programa, Xavi.
0: No pasa nada, no pasa nada. Cristina, un besazo enorme. Ahí ha dejado su voto, abajo. Y sí, sí, los que copian, porque no tienen personalidad. No pasa nada, si a mí me gusta. A ver, los dos con Mini y yo. Dice, buenos días, Xavi, cafeteros. A la pregunta, yo abajo. Así me gusta, que contestéis bien. Estoy abajo. De Xavi, que ya tengo una edad. De felicidades para la cumpleañera y para los gorriones. Ponte hoy algo de. Feliz jueves para todos. Mini yo, te la apunto. A ver, Mini yo. A ver.

0: días, cafeteros, cafeteras, trastornados, sí. Soy adictos, Xavi. Sí. Sí. Venga, en primer lugar, pues, decirle a Martita muchos ánimos, que sé que es duro, pero venga. Para arriba, mujer.
1: Venga, vamos, venga.
0: Venga, segundo lugar, Lore, la Lorena. Felicidades por muchos más.
1: Ole, 55.
0: Venga, y sobre todo junto a nosotros.
1: Eso,
0: y
1: eso.
0: Y nada, tu pregunta te diré que... Arriba, arriba.
1: Arriba.
0: No, no, arriba, arriba.
1: Arriba, arriba. Arriba, sí, sí. No, abajo.
0: No muy, muy, muy arriba, pero...
1: Abajo, abajo, abajo. Sí, sí. Arriba, arriba.
0: Y pongo una canción.
1: ¿Cuál?
0: Venga, va, dedicada a todos los trastornados, como ya sabes, siempre.
1: Sí.
0: A todos tus oyentes.
1: Sí.
0: Sean participantes o no.
1: Sí.
0: La de Dani Mata. Venga, me apetece hoy escucharla.
1: Venga,
0: que hoy es jueves.
1: Dani Mata.
0: Vamos. Arriba.
1: Arriba. Y yeah. Un besazo, Mari. Ahora el Fonta que nos dice.
2: Que te había grabado el audio con la música puesta y después te quedas sordo.
1: ¿Ah?
2: Ahí que no me da cuenta.
1: ¿Ah?
2: Lo que decía, buenos días, trastornado. Ahora con más tiempo.
1: Eso.
2: Ya está, Xavi, ahí te he mandado una cancioncita.
1: Venga.
2: Que con las caras, viéndote las caras, pues me he acordado de ella, ¿sabes?
1: Venga.
2: Ya está. Y felicita a Lore, que hoy es su año.
1: Lore.
2: Felicidades, Lore, Lore, Maco, Maco.
1: Lore, Lore, Maco, Maco.
2: Y ya está, pon la cancita, se dedica a Lore.
1: Venga, pa' Lore.
2: Por su año, anda.
1: Venga,
2: por su 50, cumpleaños.
1: 55.
2: Venga, un saludito.
1: Venga. Saludito. Vamos con Sarabel.
3: Buenos días, cafeteros, cafeteras, chavitos, chavitas.
1: ¿Sí?
3: Buenos días, trastornados. Buenos días, Xavi. ¿Qué tal? Oye, hoy lo primero quiero felicitar a nuestra morenita asturiana,
1: sí,
3: ¿vale? A Lorena,
1: sí.
3: Que es su cumpleaños, así que cumplas muchos más, que pases un día genial, disfruta de tu gente, de tu familia, de tus amigos y que esta familia de Xavi Adictos te manda un abrazo y un besazo enorme.
1: Ole, ole.
3: Besitos, felicidades.
1: Venga, y un bizum, también le mandamos un bizum.
3: Y a tu pregunta,
1: ¿sí?
3: ¿Sigo metiendo goles? No, no, no, no sigo metiendo goles. Yo creo que arriba.
1: Arriba,
3: yo,
1: ¿no?
3: Arriba, arriba.
1: Arriba,
3: sí.
1: Vale, vale.
3: Elijo arriba.
1: Arriba, arriba.
3: Feliz jueves.
1: Feliz jueves. Sarabel de Zaragoza. Besazo. Vámonos con Mari. Mari de Sabadell. Hola. Mari, hola.
4: Buenos días, trastornados y trastornadas. Buenos días, Xavi.
1: ¿Qué tal?
4: Hoy es el cumpleaños de la morenita de Asturias, Lorena.
1: Eso es.
4: Que cumplas muchos más en compañía de toda tu familia.
1: Ole.
4: Y que seas muy feliz por ser el día de hoy.
1: Ole.
4: Y Xavi, ponle una canción que le guste a ella y que se acorde con ella.
1: Venga.
4: Y voto por la arriba y abajo, que esté bien tostadita, bien crujiente, bien hecha. Voto por arriba y abajo.
1: Te voy a poner arriba. Que te pongas tú, digo, que pongas la pizza arriba. Eso, Mari, un besazo. Vámonos con Ángel de Córdoba.
5: Ya sabes, cafetero, cafetera, trastornado, trastornada. Vamos a por el juernillo, les con ganas. Bueno, Xavi, sobre la preguntita me la tendrás que responder porque ahora mismo acabo de conectarme.
1: Sí.
5: Muchas felicidades, Lorena. Oye, Xavi, ponle este pelotazo, se lo dedica especialmente para ella. Hombre, para mi familia de Xavi Adicto.
1: Ole.
5: Y en especial también a mi compi.
1: Ole.
5: Que no falte ni un dita.
1: Venga, ahí
5: bueno,
1: está.
5: Xavi, ya me dices sobre la pregunta y te contesto. Cuando soy muy grande, cuidaros.
1: Lo hacemos así.
5: Ahí estuve más liado que la pata de un romano y no pude ni conectarme.
1: No pasa nada, Ángel, te echamos de menos, ¿eh? Ángel, la pregunta es, ¿a ti cómo te gusta más? ¿Arriba o abajo? Cuidado, o arriba o abajo, pero la pizza del horno, ¿eh? O la comida del horno. Venga, me he apuntado ahí la de Club Landers, Hall of Love. ¿Sabes qué? Club Landers, Xavi Barranquero, fue conmigo al colegio. Fíjate lo que son las cosas, ¿eh? Y ahora compartimos escenario muchas semanas. Al turrón. No al turrón, es al turrón. Un abrazo, Ángel. Vámonos con la gorriona.
6: Buenos días, cafeteros, chavedito, demás criaturas con mucho sueño.
1: ¿Cómo estamos?
6: Pues por aquí lo preferimos abajo, con calor y ventilador.
1: Pero
6: venga, feliz bueno.
1: Pero escucha, si la pizza es gorda ya, no, abajo no.
6: Y felicita hoy a Lore. Lore,
1: Lore, Lore, Maco,
6: cumpleaños, Asturiana.
1: Y
6: también, cómo no,
7: Hoy no podía ser de otra manera, como un 28 de mayo de 2016.
1: ¡Oh!
7: Felicita a mi gorrión. ¡Madre otra mía! Parte de mi vida.
1: ¡Ole! Así,
7: pues, guapo,
1: ¡ole!
7: Te quiero mucho. ¡Ole! Seguí sumando años.
1: ¡Ole, ole, ole, ole!
8: ¡Dale caña!
1: ¡Ole! Felicidades a los dos, ¿eh? ¡Besazos! ¡Vámonos con Sonia de Sevilla!
9: Buenos días, Xavi, buenos días, cafetero, buenos días, Xavi.
1: ¿Cómo estás?
9: Hola. Muchas felicidades, Lorena.
1: Hoy, hoy, hoy.
9: Nuestra morenita, muchas felicidades, que tengas un bonito día de cumpleaños.
1: Ya, ya tiene canas,
9: ¿eh? Y yo voto arriba.
1: Arriba, arriba.
9: Siempre arriba, como ¿sí? la luna, como ayer.
1: Vale, hombre, que abajo, cuidado.

0: Lore. Venga, tú has votado arriba, sí, porque abajo, cuidado, Te quedas con pizza de masa fina. Vámonos con Jorge de La Rioja. Por cierto, Sonia, un besazo. Hola.
1: Muy buenos días, Xavi.
0: ¿Cómo estás?
1: Muy buenos días.
0: ¿Cómo estás?
1: A todo el grupo. ¿Qué? Iba a decir maquinero.
0: ¿Qué?
1: Bueno, y coplero y hip hopero y lo que venga. A todo el grupo heterogéneo y variadito que estamos aquí.
0: Ay, ay.
1: Que al fin y al cabo, como grupo, un 10.
0: ¡Ole!
1: O al menos así lo veo yo.
0: Es un 10, es un 10.
1: Vale, vamos a ver la preguntilla. Pues yo prefiero arriba.
0: Arriba,
1: yo,
0: ¿no?
1: Prefiero arriba.
0: Venga,
1: me gusta que se vaya dorando la cosa.
0: ¿Sí?
1: Ya sabes.
0: Vale, vale, vale. Venga.
1: Y sí. Y si puede ser, por favor, nos pones un tema de Tino Casals.
0: Eloís.
1: Que para el jueves, que ya anticipa el finde.
0: Eso.
1: Me parece que nos va poniendo ahí también en calor.
0: Sí. Va a hacer un calor que va porque pa' qué.
1: Muchas felicidades.
0: Gracias.
1: A la cumpleañera. No sé si has dicho Loren.
0: Lore.
1: Pues muchas felicidades.
0: Lore, Baco.
1: Y sigo mandando un fuerte abrazo para Martita y Caparrós.
0: Muy bien.
1: Que Venga. Las cosas no se pasan en un día.
0: Eso es.
1: Pero bueno, al final, después, con tiempo, las cosas se recuerdan con una sonrisa.
0: Exactamente.
1: Venga, un poquito de marchita.
0: Venga.
1: Para el jueves.
0: Vamos, cuelga.
1: Y a punto de despertarme. Pero no creas que hoy estoy muy despierto.
0: ¿No? Dice hoy.
1: Un abrazazo.
0: Hoy dice. Un abrazo, Jorge. Nos vamos con Rochi Prechiochi. Hola.
2: Muy buenos días, Xavi, Chaveguito, Trastornado, Cafetero, Cafetera.
0: ¿Qué tal? ¿Qué te ríes?
2: Me río. Pues yo quiero. Prefiero en medio.
0: No.
2: Venga, vamos.
0: No. O arriba o abajo. Medio no.
2: Feliz jueves. Pero bueno, como tú has repetido la pregunta, yo quiero la canción de allá, aunque me gustó la de Bob Marley.
0: Sí.
2: Que la escuché después en el podcast.
0: Sí.
2: Que no sabes tú lo que yo me reí con tus caras.
0: ¿Sí o qué?
2: Bueno, te voy a pedir la misma de allá.
0: Rata,
2: la rata,
0: ¿no?
2: Inmunda.
0: Venga.
2: Tu paquita del barrio.
0: Eso es.
2: ¡Vamos!
0: ¡Vamos! ¡Rochi! ¿Qué pasa?
2: Me parto, de verdad, me parto.
0: ¿Qué pasa?
2: ¡Qué cambio!
0: ¿Pero qué te pasa, Rosy?
2: ¡Ay, mucha felicidad a la Lorena! ¡Que pase un día de lujo!
0: Recado.
2: ¡Vamos!
0: ¡Venga!
2: ¡Un besazo, Lorena!
0: ¡Vamos! ¡Vamos!
2: ¡Ay, muchas felicidades por el aniversario a los gorriones!
0: Sí.
2: ¡Venga, Paco!
0: ¡Te van a desplumar!
2: ¡Espállate hoy!
0: ¡Venga, Paco!
2: Marquita, mucho ánimo, mae. ¿Qué por lo que estás pasando? ¡Vamos!
0: ¡Oy!
2: Poquito a poco, no se olvida, pero se tiene siempre el pensamiento.
0: Exactamente.
2: Así que, un fuerte abrazo, mae.
0: Rosy, besazo.
3: Buenos días. Hola. Por aquí Sara de Sabadell.
0: ¿Qué tal?
3: Feliz jueves a todos. Cafeteros chaviadictos. Castronaos.
0: Mucho
3: ruido. ¿Qué tal, Xavi?
0: Bien.
3: A ver, a tu pregunta.
0: Sí.
3: Espero que sea la misma que ayer, porque lo estoy haciendo bastante tempranico, que después tengo lío.
0: Ya.
3: Pues no sé qué contestarte.
0: Sí.
3: Si es una pizza, la ponemos en medio. Y si son dos pizzas, pues arriba y abajo.
0: Ya.
3: Y para el plato y a comer.
0: ¿Ah?
3: Entonces, Irene, ¿qué? ¿Arriba o abajo? Rápido.
4: A mí, mi mamá me la trae a la mesa cortadita y hecha. Entonces yo no puedo votar porque me la
3: No puedes votar. No. ¡Ostras! ¡Qué ayuda!
4: Porque si no la mete, no se hace la pizza. No,
3: exactamente, el horno caliente, sí.
4: Por favor.
0: Vamos a ver.
3: Arriba, votar. Arriba.
0: Venga.
3: No te preocupes. Besito.
0: Vaya tela, ¿eh? Madre mía.
3: Ah, Xavi,
0: ¿qué?
3: Por cierto,
0: ¿qué?
3: Canción. ¿Te puedo pedir canción por fin?
0: Venga, va. ¿Qué?
3: No sé, creo que no te la he pedido nunca.
0: Ah.
3: Álvaro García.
0: Vaya.
3: De nuevo apareciste.
0: Álvaro
3: y se la dedico
0: García
3: a todos tus oyentes y a mis hijos, especialmente.
0: Venga,
3: Irene,
0: vale,
3: y Tomás, que los quiero una jarta. Esto me suena mucho, pero no, ¿eh? No.
0: No.
3: ¡Come
4: plátano!
0: ¡Madre mía!
5: Por cierto, Xavi, estoy hecha un lío.
0: A ver.
5: Ayer hubo empate.
0: Sí.
5: Pero en tu canal no encuentro el empate.
0: No, no puedes empate.
5: ¿No lo has colgado todavía?
0: No, no,
5: venga,
0: no.
5: Venga,
0: no,
5: cuelga,
0: no.
5: Cuelga.
0: Cuelga, cuelga. Cuelga. Madre mía, de verdad.
4: Felicidades para Lorena. Lore.
6: Es increíble.
4: La morenita.
6: Eso. Sí, es. Muchas, muchas felicidades, Lorena. Lore, yo tengo una Lorena Lore en mi vida y es espectacular.
0: Pero viejuna,
6: tú,
0: ¿eh?
6: También. Tú también. A ver si te conozco pronto. Y nos vamos de festival. ¿Tú quieres ir?
7: Sí. Sí, vamos.
0: Venga,
6: pues muchas
0: vamos.
6: Felicidades.
0: Vamos. Besazo, Sara.
8: Para Martita con cariño. Hoy es día muy grande en tu vida. Un momento sagrado y solemne.
0: Porque canta.
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0: Madre
8: lo que
0: mía.
8: Pasa dentro, lo que el alma siente. Expresar imposible sería. El reír por dentro.
0: Pero. Por favor. Maravilla.
8: Y el llorar alegre.
0: Ahora venga, un aplauso para Maravilla. Madre mía, cómo canta, qué bien, yuju. Nos vamos con...
9: Hola, Xavi, buenos días.
0: Hombre, a ver.
9: Xavi, listo, trastornados. Bueno, todos los días son especiales.
0: ¿A que sí?
9: Yo abriendo los ojos y viendo la luz, digo, hoy es un día especial.
0: ¿Qué ojo?
9: A escuchar el primer café con Xavi.
0: Claro.
9: Y por supuesto, pues hoy otro día, pues muy especial.
0: ¿Por qué?
9: Voy a felicitar a nuestra querida y amiga Lorena.
0: Ah.
9: Muchísimas felicidades, guapísima, que pases un bonito y gran día, pues como tú te mereces.
0: ¡Ole!
9: A lo grande.
0: ¡Ole!
9: Te deseo todo lo mejor.
0: Ay, ay.
9: Y no me canso de decirlo, que nos conocemos por la voz, de escribir,
0: claro,
9: escucharnos,
0: claro.
9: Pero todo esto es gracias a la magia de la radio.
0: ¡Ole!
9: Todo esto se lo debemos a Xavi.
0: ¡Ala!
9: Gracias, Xavi, sin ti todo esto no sería
0: ¡ala!
9: Posible.
0: ¡Sagrado!
9: Y no podía felicitar a nuestra amiga Lorena. Así que muchísimas felicidades, que lo pases genial.
0: Eso.
9: Y hoy te voy a dedicar...
0: ¿Cuál?
9: No sé qué canción te gustará más.
0: A mí.
9: Pero yo te voy a dedicar la madre del topo, Mariposas.
0: Mariposas.
9: Con mucho cariño, espero que la disfrutes.
0: A ver,
9: y wow, de Asturias. Me encantaría ir a Asturias. Por muchas cosas, ¿sabes? Pero por una de ellas es por comer la fabada asturiana. Me encanta la fabada asturiana. Pero una en condiciones, claro, como se hace allí.
0: Claro.
9: Bueno, pues nada, voy a pensar dónde me gusta más, si abajo, arriba, al centro, para adentro. Voy a pensar, Xavi, voy a pensar.
0: Piénsalo.
9: Feliz día.
0: La fabada.
9: Y donde la madre del topo va para Lorena, que es su cumpleaños.
0: Claro.
9: Pero cómo no, para todo lo que está escuchando, que es preciosa, para ti, Xavi.
0: Gracias.
9: Y cómo no, también para Ángel de Córdoba y para su querida esposa.
0: Olé.
9: Y desearle una pronta recuperación.
0: Olé.
9: Mucho ánimo, Martita. Venga.
0: Vamos, cuelga.
9: Hacia adelante siempre.
0: Venga, cuelga.
9: Un besazo, Martita. ¡Mua, guapa!
0: Ay. ¿Ya está? ¿Ha colgado ya? A ver, ¿ha colgado? Sí, ha colgado. ¡Ángeles! Un besazo.

0: Vamos con Carlos de Priego.
1: Buenos días, cafeteros, cafeteros.
0: Hola, Carlos.
1: Trastornadilla. A la pregunta de hoy, que es muy seria y formal, que no nos vamos allá a desviar.
0: Carlos.
1: Yo en el centro.
0: ¿Tú? No, pero. Fuera arriba. O arriba abajo. Venga, que te pongo la canción. Te pongo la canción bonita.
1: Abajo yo.
0: Abajo tú.

0: eso es un mérito. Venga.
1: Madre mía. Monumento, lo ponemos monumento.
0: Oye, una pregunta.
1: A ver.
0: Programa de lujo de taller, ¿eh?
1: Sí, gracias.
0: Yo lo que flipé era con tus caritas.
1: Madre mía.
0: Impresionante.
1: Oye, no te rías, no te rías.
0: No sé, dedícale algo bonito a toda esta gente.
1: Venga, va.
0: Que estamos disfrutando como condenados. Se venga. Desconecta uno las 4 horas de la vida. Ojalá. Un abrazo a todos y por algo bonito.
1: Venga, lo pongo.
0: Guiño, guiño.
1: Guiño, guiño, ya te entiendo ya. Ojalá fuesen más horas, ¿eh? Qué pena. Ay. Carlos, te llegó un abrazo.
2: Buen día, Café Turbos. Hola. Felicidades a esa asturiana. Y Xavi, a mí apúntame que me gusta arriba, porque me mola que me pongan los tacones en el hombro.
1: Oh.
2: Perdón, sé que hostia estaba pensando.
1: La pincha.
2: Pongan las especias encima de la masa.
1: Ah.
2: Eso es, que fin de semana me vuelve loco. Venga, vamos, ay. Café Turbos.
1: Ay. Mario, el biciclista, un abrazo. Ay, ay. Vamos con Rosa de Santander. Hola, Rosa, buenos días.
3: Buenos días, Xavi. Buenos días a todos.
1: ¿Cómo estamos?
3: Sí, me he vuelto a dormir el tarjeta amarilla.
1: Claro, hombre.
3: Esto no puede ser.
1: No puede ser.
3: Tengo mucho sueño.
1: No puede ser.
3: Por la noche no tengo prisa y anoche estuve escuchando el programita de ayer hasta las 2 de la mañana. Y claro, porque no me puedes enganchar. Y ya, venga, hasta que acabó las 2 de la mañana. Y claro, ahora tengo un sueño.
1: Es que no puede ser.
3: En fin.
1: ¿Qué no puede ser?
3: Bueno, rollo. Que tengáis todos un día fantástico, un feliz viernes.
1: Gracias.
3: Y bueno, hoy estamos de cumpleaños. More, more. Akumaku.
1: Lore.
3: Pues muchísimas felicidades.
1: Lore,
3: que tengas un día increíble. Pásalo muy bien. Disfruta todo lo que puedas.
1: Eso es.
3: Y que te regalen muchas cositas, claro que sí.
1: Eso.
3: Y ponle una canción. Ponle una canción hoy para ella especialmente.
1: Sí.
3: Dedicada para ella. Y ponle qué bonito. DDA.
1: Qué bonito.
3: Así que nada, qué bonito, qué bonita vida, qué bonito todo. Y qué sueño tengo, Xavi. Pero bueno, ya no me duermo más, ¿eh?
1: Ay, no. A dormir temprano.
3: Y nada, Irene, vamos, salir al cole ya. Una, dos y... ¡Corre, plátano!
1: ¡Ay, he ido tarde!
4: ¡Corre, plátano!
3: Besitos.
1: ¡Ay, que he ido tarde!
3: Otra vez yo por aquí. Bueno, muchísimas felicidades para... los gorriones. Muchísimas felicidades, que tengáis un día muy bonito y que esto dure, vamos, que envejezcáis juntitos ahí los dos.
1: Toda la vida.
3: Pues eso, con mucha calidad de vida, eso sí, ¿eh?
1: Eso, sí.
3: Así que nada, a disfrutar. Vale, y también, por supuesto, un saludo enorme, un abrazo enorme para Caparrós y Martita.
1: Sí.
3: Que lo están pasando tan mal. Ay.
1: Pero
3: todo pasa, chicos, todo pasa.
1: Todo pasa.
3: Bueno, habéis disfrutado muchísimo de la perrilla. O sea que bueno, quedaros con eso. Y nada. Como os digo, un beso y un abrazo enormes. Sé por lo que estáis pasando y se pasa muy mal. Venga, arriba.
1: Arriba.
3: ¿Qué pasa, como os digo?
1: Arriba, que te pases arriba, digo. La pizza.
3: Bueno, otra vez por aquí, todo el tirón. Pues nada, Xavi, yo arriba. Sí. Yo arriba. Facilidad de movimiento. Más que nada porque. Pues eso. Si la pones abajo, tienes que.
1: Claro.
3: La postura es más cómoda.
1: Bueno, a ver.
3: No, a mí me gusta.
1: No sé yo,
3: poner la pizza arriba.
1: Claro,
3: se hace mejor.
1: Yo sabía que tú.
3: Quiero decir que con cuidadito que no se queme.
1: Claro.
3: Se quema, pues eso. Te pones remedio, hay que estar al
1: loro. Claro.
3: Cuidadín. Pero sí. Yo, definitivamente, arriba. Sí.
1: Apuntado queda.
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1: Rosa de Santander, besazo.
6: Vamos, Martita. Venga, poquito a poco.
7: Lore, Macu, Macu. ¡Subido!
6: Ay, sobre la votación. Que a mí me gusta poner la pizza abajo. Que se agarre tostadita, que luego está más rica.
1: ¡Ay! ¡Un abrazo, Ángel!
8: Se me olvidaba.
1: ¿Qué?
8: Perdón.
1: ¡Hala, que tos!
8: Se me olvidaba.
1: A ver, ¿qué?
8: Muy importante, además.
1: ¿El qué?
8: Felicitarte a ti también, Xavi.
1: ¿Por qué?
8: La canción de hoy va para ti. Va.
1: A ver.
8: Para ti, para todos los chavallitos, para nuestra morenita asturiana.
1: Sí.
8: Pero para ti.
1: Hoy.
8: Porque nos sigues el rollo, nos sigues el juego.
1: Hombre,
8: te ríes.
1: Claro.
8: Entras ahí al trapo. Nos vacilas. Te dejas vacilar. Te lo tomas súper bien. y eres un profesional como la copa de un pino.
1: No,
8: lo haces todo tan natural, tan guay.
1: Fijo,
8: que te mereces, vamos, no sé.
1: Todo
8: lo bueno que te pase. Un abrazo. Que enhorabuena por todos los días, pero ayer fue increíble. Por hacernos reír, por sacarnos una sonrisa a todos los demás también.
1: Ay, ay, ay.

0: te nombraron ayer, así que yo no te he destapado, ¿eh?
1: No, que
0: te quiero un montón también a ti, Cristina. Que sois geniales.
1: Ole.
0: Me alegro de haberos conocido. Venga,
1: ole.
0: Un besote. Que como no soy borbona,
1: eso.
0: Me tengo que ir a trabajar.
1: Venga, tira a trabajar ya.
0: Venga,
1: ole.
0: Besitos.
1: Tira a trabajar. Besitos, Sarapeus.
2: Buen día. ¿Qué pasa, Xavi? ¿Cómo va el asunto? ¿Todo bien?
1: Sí.
2: Bueno, pues nada, un día más. Hoy estamos a viernes, ¿eh?
1: Claro.
2: ¿Cómo pasa la semana, familia?
1: ¿Cómo pasa la semana?
2: Bueno, pues hoy vamos a felicitar, cómo no, a nuestra amiga
1: Lorena
2: de Gijón, que hace añitos, que cumpla muchos más. Y nada, pues así sumando, que es lo que toca.
1: Suma.
2: Vale, si puede ser, le digas una canción, claro, por supuesto, es su día y hay que celebrarlo a lo alto.
1: Eso.
2: A lo grande, a lo grande.
1: Eso, a lo grande.
2: Así que nada, dedicado a canción para nuestra amiga Lorena de Gijón y lo dicho, que pase un buen día.
1: Claro,
2: un saludo para todos,
1: viernes,
2: familia, ay madre.
1: Ahí, Santi Gallego, un abrazote. Está sonando mi priego. Esta es la versión dance, hecha con mucho cariño, que lo sepáis.

0: que nos hemos formado.
1: Eso,
0: feliz
1: eso.
0: Juernes. Xavi, ¿qué pasa? ¿Cómo estás? ¿Estás mejor si te grabó o qué?
1: Te mejor. Sí.
0: Hola ahí.
1: Ole.
0: Hoy la canción que te iba a pedir
1: sí.
0: es de Siloé, si es estrella y se la dedica.

0: Y yo voto arriba y al fondo.
1: Arriba, arriba, venga, te ponemos arriba.
0: Ah, Xavi, perdón.
1: ¿Qué?
0: Hoy, 28 de mayo,
1: ¿sí?
0: Quiero que felicites a mi amiga Elena Sánchez Unieva, de la aldea.
1: ¿Qué?
0: Que cumple 30 años.
1: ¿30?
0: Hoy a un día especial.
1: Venga.
0: Pues. Por favor, dedícale una canción del Maki.
1: Venga, va.
0: Y felicidades también.
1: Venga, Elena.
0: A Lorena.
1: Venga, Elena, envíanos un audio, va.
2: Muchas felicidades a los gorriones.
1: ¡Eso!
2: Sí, sí, sí, abajo se queda la masa de la pizza toda espachurrada.
1: Claro, es que yo te he entendido. Claro que sí. Nos vamos con Eva María de Priego. Te buenos días, Xavi. Trastornadillos y trastornadillas. Muchísimas felicidades para Lorena. Te pone una canción chula para ella. Mi voto para pizza abajo con aire arriba. Vale, te pongo abajo. Felicidades para los gorriones, que lo celebren como se merecen. Que tengáis todos un buen día, besicos. Dice un abrazo enorme para Martita y Caparrós. Eva, de Priego. Felicidades. Un besazo.
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1: A ver, Fontanero nos dice.
4: Oye, Xavi, que me acabo de dar cuenta que no te he votado, ¿no?
1: No.
4: Yo creo que no te he votado.
1: No,
4: bueno,
1: no,
4: pues
1: no,
4: mi
1: no.
4: Voto es.
1: A ver.
4: La pizza, sí. Si hay quien se las coma, arriba.
1: Vale.
4: Si hay quien se la coma, arriba. Si no hay quien se la coma, pues la ponemos abajo. Vale.
1: Vale, vale, vale.
4: Venga,
1: vale.
4: Un saludico.
1: Vale, vale, un saludo.
4: Es que si la pones arriba y no hay quien se la coma, pues se suelta demasiado. Se calienta mucho, mucho, se suelta y.
1: Claro.
4: Y no puede ser.
1: No puede ser.
4: Gorriones. No, no, no, yo no sé si dais la felicidad por el aniversario o decir lo que estés quieto. Aquí hay muchas pías por ahí,
1: No, vos no paras.
4: Venga. Enhorabuena, gorriones.
1: Vaya,
4: pero cuidado a celebrarlo.
1: No. Cuidado con la celebración,
5: Ahora toca.
1: Fontanero, un abrazo.
6: A mí me río porque me tuviste ya casi hasta la una viendo el podcast y tu cara no puede más. Con circunstancias de la vida me lo tuve que perder ayer, pero vamos, que por la noche mereció la pena ver tu cara en el podcast.
1: Vaya tela, vaya tela,
6: Pero prefiero entonces encima. Por supuesto, yo encima.
1: Encima. Venga, podemos ir encima. Rosy, te voy a poner una tele grande para que la pongas ahí en la Concepción. Y en vez de escucharlo, que lo veáis por la tele. Te voy a regalar una tele, Bueno, pues cafeteros, cafeteras, tenemos más mensajes, pero llega la publicidad en un minuto. O sea que os dejo con esa canción de Dani Martín, Cero. Cero Goncito Sexual. Pues es.
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0: 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Son las 9.
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2: ¿Ya estamos preparados para volver? ¿Sí? Venga, va, que arrancamos. No te vayas, ven, vamos, entra.
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4: Son las 9 de la mañana.
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6: Tenemos un mogollón de WhatsApp, ¿eh? Vamos al turrón. No al turrón, es al turrón, al turrón. A ver, Raúl, el camionero. Buenos días.
7: Buenos días.
6: ¿Qué tal?
7: Xavi, nada más trastornado.
6: ¿Qué pasa?
7: Vamos por el jueves.
6: Vamos, jueves.
7: Muchas felicidades, Lore.
6: Lore,
7: un abrazo,
6: Lore,
7: fuerte, Marco, y mucho ánimo.
6: Eso.
7: Para seguir para adelante.
6: Eso, 55
7: años. Ah, felicidades a los gorriones. Hombre. Aniversario.
6: Ahí está.
7: Ay, Paco. 10 añitos ya, por Dios.
6: Ay, ay,
7: qué suplicio.
6: Paco. Hombre, claro.
7: Y en cuanto a la preguntita de ayer, Xavi, abajo.
6: Abajo.
7: O dejarlo que abajo. Que

0: A tu pregunta, yo la pongo en medio, no. Pero como eso no puede ser, bueno, claro. Apúntame abajo porque es que arriba se quema.
1: Sí, ¿no?
0: Y hoy toca felicitar a Lorena, mucha felicidad, claro, bonita,
1: Lore,
0: que lo pasa muy bien. Sí. También toca felicitar a los gorriones, que tengan un bonito día de aniversario, ya que lo celebren estupendamente.
1: Ya verás tú.
0: Y Martita Caparrón, mucho ánimo. Y luego también darte las gracias a ti. Porque lo que yo me reí ayer, eso no está pagado con nada. Es que por la mañana me reí, pero con el vídeo por la noche, eso.

0: ayer es por vosotros, por supuesto. Ahora, venga, que nos vamos con más WhatsApp. Tenemos por aquí, a ver. Pito, pito, gorgorito. Vámonos con el WhatsApp de Raúl de Priego.
1: Buenos días, Xavi. Buenos días, cafeteros, cafeteras, sí. trastornados. Sí. Xavi adicto.
0: ¿Qué pasa?
1: Venga, vamos, que estamos viernes.
0: Ahí está.
1: Ya estamos a fin de semana ya mismo.
0: Ya mismo.
1: Y prontito, nada intensiva.
0: ¡Oh! ¡Ay, qué ganas!
1: ¡Qué bien! Todas las tardes ya libres.
0: Claro, no.
1: Venga, un saludito para todos los radiodientes.
0: Ya.
1: Venga, muchas felicidades a Loren, Macu. Y que cumpla muchos más y que pase un buen día con todos suyos.
0: Eso es.
1: Y Gorriones, feliz aniversario.
0: Que no celebres nada, ¿eh? No, mira.
1: Y la cancioncita que te pido hoy, aunque hoy no esté en la capital cordobesa, mantengo la misma de ayer.
0: Vale.
1: Para no hacer más líos, Xavi.
0: Venga, vale, la pongo.
1: Pero si me quieres poner la misma calle que me pusiste, lo acepto también, como animal acuático.
0: Venga, va. Raúl de Priego, un abrazo. Vámonos a Antequera.
2: Buenos días, Tabialipopotornao. Venga, vamos por el jueves. Quería felicitar a Lore. Felicidades, Lore, que pase un buen día.
0: Vale. ¿Pero qué tienes en la boca? ¡Sácatelo! Un abrazo, Tori.
3: Hola. Buenos días, aquí Carlos.
4: Ay, Carlos. Mi mini Pepsi.
3: Ya se va despertando poco a poco.
4: Ya estoy despertado.
3: No, está asobado.
4: No,
0: está asobado.
3: Bueno, oye, la preguntita de hoy. ¿Qué elegimos? Hoy elegimos amor, ¿no? Ay, no. Hoy arriba, va. La pizza bien arriba y que se haga bien por encima. Sí. Y un poquito tostadita. Uy, de verdad, la tos.
4: Yo aunque no lo ponga, lo pondré abajo para que se caliente menos, porque luego quema mucho.
0: Cuidado que abajo.
3: Qué tío, de verdad.
0: Cuidado.
3: Bueno, y no escucha. El factor X, eso siempre abajo.
0: Vale.
3: Me entiendes.
0: Sí.
3: A ver, muchas felicidades a Lore, nuestra monedita asturiana.
0: Sí.
3: Mira, tenemos dos Lorerores en el grupo. Falta la dos Macu.
0: Macu, Lore, vale, Macu.
3: En fin. Y un saludo a Martita, un abrazo, y a Caparrón. Me parece también es el aniversario de los Gorriones.
0: Sí.
3: Pues ahora, a celebrarlo como toca.
0: Eso es.
3: Y bueno, ya cuernen, ¿no?
4: Y saluditos para Eve, Lidia.
0: Ole.
3: Luego.
0: Ay,
3: a ver si lo escucha.
0: Ay,
3: para todos.
4: Y todos Xavi adictos y tú también.
0: Ole. Gracias.
3: Y venga, ayer te lo hicimos pasar un poquito mal, pero fue la hostia.
4: Y venga. 3, 2, 1,
0: ¡corre! ¡Mátalo! ¡Madre mía!
3: Y Alicia Picapiedra, ¿cómo te encuentras hoy? No sé si estarás escuchando el programa, pero bueno, mejórate.
0: Sí.
3: Y va, manda un audio, aunque sea un mensajito. Que se te echan falta, va. Un abrazo y mejórate pronto.
0: Venga, vamos.
3: Y por cierto, Xavi, ahora que escucho a Ángeles de Sabadell.
0: Sí.
3: Te tengo que llamar yo Resultón Plus Ultra.
0: ¿Por
3: porque
0: qué?
3: Resultón,
0: ¿sí?,
3: no me deja utilizarlo.
0: No.
3: O sea, yo te voy a llamar Resultón Plus Ultra, ¿vale?
0: A ver.
3: Ala, guapetón, ahí digo, ay, Resultón.
0: Cuidado. Cuidado, oigas Plus Ultra, a ver si me van a relacionar con DZP. Calla. No hables Plus Ultra. Un abrazo.
5: Ay. Es que me ha emocionado Xavi. Buenos días, cafeteros.
0: ¿Y eso? ¿Qué te ha pasado?
5: Martita.
0: ¿Qué?
5: Ha dicho la noticia casi llorando.
0: Ya. Ay.
5: Y a tu pregunta.
0: Sí.
5: ¿Alguien sabe hacer una pizza?
0: Madre mía, de verdad, ¿eh? Un besazo, maravillas. Lacri.
6: Buenos días, Xavi.
0: Hola, Lacri.
6: Cafetero, cafetera. Feliz viernes.
0: Sí.
6: Y bueno, ¿por dónde empezar? Vamos a empezar felicitando a Lore.
0: Ahí.
6: Y de Asturias.
0: Sí.
6: Y dándole la enhorabuena por su aniversario a los Gorriones.
0: Ole.
6: Y le dedican la canción de María Artés y el Maki.
0: Vale.
6: La de Amor de Madre.
0: Vale.
6: Y a tu preguntita, dos bolas. Ah, no, que no era lo de las dos bolas.
0: No.
6: A mí me apuntan más abajo.
0: abajo,
6: que arriba vayamos, que se me queme, que va abajo, abajo.
0: Abajo, abajo, abajo.
6: Mucho ánimo a Martita y a Caparra.
0: Venga.
6: Besito muy fuerte, que verás que poquito a poco todo al final se recuerda con una gran sonrisa.
0: Eso es. No. Venga, te pongo abajo.
7: No.
0: Lacri, besazo.
8: Hola Xavi.
0: Hola.
8: Me gustaría enviar un saludo especial.
0: Venga, saludos.
8: Para una agencia de despertar siestas,
0: ¿sí?,
8: que tenemos, Tony y Mari. Muchas gracias por llamar ayer al pollo campero.
0: Sí.
8: La chica estaba ahí loca con el teléfono buscándome.
0: Madre mía.
8: Que sois.
0: Es que,
8: de verdad.
0: Es que.
8: Hola, seguir así.
0: Eso solo pasa en Xavi Adictos, ¿eh?

0: se me olvide, que no se me olvide. Gorriones, felicidades.
1: Los gorriones.
2: Sin misterio.
3: Madre mía, que voy a tropezón escribiendo. Muchas felicidades para los gorriones también.
1: Eso.
3: Hala, Xavi.
1: Ángel.
3: Desconecto el aparato.
1: Venga.
3: Os voy a escuchar, a ver si luego puedo, aunque sea, hablar alguna cosilla.
1: Venga, Ángel.
3: Que estoy aquí liadito con la arpaquita.
1: Dale, dilo claramente. Ángel está liado con las pajas. La bala de paja esa, claro que sí. Ángel, a ver si paso por Córdoba, que quiero conocerte en persona, hombre. Es un tío muy grande. Un abrazo.
4: Buenos días, cafetero.
1: No, ese ya lo he puesto.
4: ¿Qué dices? ¿Trastornado una tele en la confe?
1: Hombre, claro.
4: ¿Tú estás loco?
1: ¿Qué quieres?
4: ¿Que me ponga la telenovela que están
1: viendo?
4: Es una serie turca y luego comparan el protagonista conmigo y se echan a reír. Yo no sé por qué.
1: No. Solo para ver el programa. Ay, madre mía, de verdad, A ver, Ana de Sabadell. Maquinaria dice, hola Xavi, a la pregunta, si hablamos de pizza, yo lo pongo en medio. Si hablamos de otra cosa, arriba, siempre arriba, para llevar el control. Venga, pues te apunto arriba. Te apunto arriba. Madre mía, a ver, Tuco.
5: Buenos días, Xavi. Platanitos, platanitas.
1: ¿Cómo estamos?
5: ¿Qué tal? ¿Ya ves el jueves?
1: Bien.
5: Esto huele a fin de semana ya, que tira para atrás.
1: Ya huele.
5: ¿Tu preguntita? Pues mira, yo soy más de meterla en el medio.
1: ¿Cómo?
5: Sí, ni arriba ni abajo.
1: No puede ser.
5: Yo hasta el fondo.
1: No puede ser.
5: Hasta el fondo del horno.
1: No.
5: Y en el medio, sí.
1: No.
5: Lo del dar el aire o no, pues depende. Depende de lo que sople.
1: Ya.
5: Lo que resople el cuerpo.
1: Ya.
5: Que nada, que buen fin de semana para todos.
1: Sí.
5: Porque mañana no creo que pueda llamaros.
1: Bueno.
5: Y un abrazo muy fuerte. Chao.
1: Venga, nos escuchamos luego, Tuco. Un abrazo muy grande.
6: Xavi, ¿me pones Flarichi?
1: Joder, claro que sí.

0: ver, Santiago Potrillos, que nos dice. Ah, no. A ver, va primero.
1: Por si el tiempo.
0: Un montón de WhatsApps, Mogollón de WhatsApps. A ver, Santiago.
2: A ver, Xavi. Que no te he votado hoy. Me parece que hoy la preguntita no la he oído muy bien. Porque hoy la pizza arriba, la pizza abajo. Vamos a ver dónde ponemos la pizza. En medio. Abajo.
0: No.
2: Abajo, para que no se queme. Abajo. Con los melones arriba. No, digo. Abajo. Para que no salga muy quemada, ¿vale?
0: Vale.
2: Bueno, está bien. A los enfermitos y a los que están pasando los regulinchi.
0: Sí.
2: Un abrazo y un saludo y un beso muy fuerte para que se recuperen.
0: Muy grande, muy grande.
2: Esos que están malitos.
0: Eso.
2: Y para ti también, Xavi, recupérate pronto.
0: Gracias,
2: esa voz, cuídate.
0: Potrillos, un abrazo.
3: Felipe, dale más voz a la radio, quito el mío, que me escucho en diferido.
0: Felipe, ya, hombre, sube el volumen.
4: Ahí. Y... bueno, ya estoy por aquí otra vez.
0: Otra vez,
4: Por si no me conoces, que soy Ángeles de Sabadell.
0: A ver.
4: La preguntita que no te la he dado.
0: Ay.
4: Como ayer quedó en el aire.
0: A ver.
4: Ayer hicimos el programa a nuestra manera, pero quedó genial, Xavi.
0: Sí.
4: Yo siempre digo que a ti no te pilla nadie.
0: Bueno.
4: Qué grande eres.
0: Bueno.
4: Eres grande, inmenso.
0: Llamado,
4: lo que yo
0: gordo.
4: Me pude reír ayer.
0: Me ha llamado gordo.
4: Que hasta me...
0: El trigo en tu vida.
4: Me tuve que ir a la ducha, ¿eh?
0: ¿En serio?
4: Dejé la tablet multisola.
0: ¿En serio?
4: La puerta abierta. La tablet fuera y escuchando, y me duché rápida, ¿eh?
0: Sí,
4: eso
0: sí.
4: Fue algo rápido.
0: Ya.
4: Ay, lo que me reí. ¿Qué? Xavi, a la preguntita, venga, va.
0: Ya
4: poneme seria.
0: A ver, ponte seria.
4: Mira, yo la meto para adentro, bien metida.
0: ¡Wow!
4: Y abajo, me gusta más abajo.
0: Oh.
4: Lo controlo todo muy bien y
0: sí.
4: Me sale doradita. Hoy
0: doradita.
4: Venga,
0: hoy.
4: Ese es mi voto, ya está.
0: Venga.
4: Ahí te dejo.
0: Venga.
4: ¿Qué más te iba a decir? Ah, sí.
0: ¿Qué?
4: Que le mando saludos
0: sí.
4: A Farru,
0: sí.
4: Que lo echo de menos,
0: sí.
4: Que me gustaría que mandara audios
0: sí.
4: Y que hable,
0: ya
4: Farru.
0: Ya habla.
4: Y le mando un súper abrazo a Farru, a Pancho.
0: Sí.
4: Pancho, no sé, hace días que no sé nada de él tampoco.
0: Está liado, ¿eh? Está liado.
4: Pero bueno, espero que estéis bien.
0: Venga, no está
4: y
0: bien.
4: Y nada más, eso, feliz día para todo y ya está.
0: Seguro.
4: Aquí estoy escuchando.
0: A ver.
4: Xavi.
0: ¿Qué?
4: Cada vez que me pongo el podcast de ayer me meo de risa, me meo.
0: Ya.
4: Venga, feliz día, feliz jueves.
0: Que te va a orinar.
4: Adiós.
0: Que te va a orinar otra vez.
4: Bueno, saludos y un besazo a Marisa. Para ti, Marisa.
0: Ay.
4: También felicidades para los gorriones.
0: Eso.
4: Venga, que pasáis un gran día.
0: Eso.
4: Pasarlo bien, pareja.
0: Vamos. Cuelga. Por cierto, Marisa, ¿ha recibido el libro?
5: Verde la hoja. Otra, Xavi, que se me olvidaba hoy votar.
0: ¿El que vota?
5: No sé si vota hoy el sushi de burro otra vez.
0: No. A ver.
5: Yo la pizza cuando la meto en el horno.
0: Sí.
5: Me gusta más ponerla abajo. Porque si la masa es casera,
0: ¿aló?
5: Pues si tiene que coser un poquito más que por lo alto.
0: Claro, pues entonces que haga juju.
5: Después ya si hay que darle su toquecito mágico en lo alto, ya me pongo que diga, la pongo en lo alto.
0: Eso es. Tiene razón, tiene toda la razón del mundo. Un abrazo.
6: Buenos días, cafetero, cafetera, Xavi.
0: Hola.
6: Sí, Xavi.
0: Hola.
6: Felicidades, mi morenita hermosa. Que cumplas muchos más, que se te echa de menos, por lo menos yo. A ver, no lo mucho tampoco, pero bueno. Que las votaciones no sé los debe votar. Y Xavi, por favor, pon mi canción, que te llevo varios días pidiendo la misma canción. Y
0: vale.
6: Se la quiero dedicar a mi moreneta.
0: Vale.
6: A todo el grupo de locos que hay aquí, por favor.
0: Vale.
7: Ya sé qué votaciones hay. Pues
0: a ver.
7: Mi casa, por lo menos mis hijos, porque a mí no me gusta la pizza, menos que sea a mi gusto.
0: ¿Qué?
7: En el medio. Porque así se hace por encima y por debajo. Y son muy exquisitos. Los niños de hoy en día son muy exquisitos con la comida.
0: Ya. Pues no vale ese voto, pues tiene que ser arriba o abajo. En el medio no vale. Pero bueno. Lola, apunta la canción. Un besazo.
1: Buenos días, cafeteros, cafeteras, trastornados. ¿Qué tal va la mañana por bien, aquí?
0: Bien.
1: Bueno, Xavi, a tu pregunta, la pizza, pues yo creo que abajo. Abajo porque arriba se quema.
0: Es verdad.
1: A mí se me quema porque mi horno tiene mucha fuerza.
0: Ya.
1: Entonces la pongo abajo y más.
0: Sí.
1: Así retostadita.
0: Oh, está ya, muy ya, buena.
1: Oh, así ya. Que la pisa abajo, abajo, abajo. Y bueno, vamos a felicitar a Lorena.
0: Sí.
1: Que cumpla muchos, muchos. Que pase un día fenomenal.
0: Ay.
1: Y que sea muy feliz.
0: Eso.
1: Así que eso.
0: Eso.
1: Y bueno, Martita, es una pena, pero todo llega. Pero bueno, yo tengo también perrito y sí. Me da una pena que le pase algo. Ahora lo tengo pachuche y no te creas que estoy bien.
0: Bueno.
1: Pero bueno, es lo que hay, ya tiene 11 años y bueno.
0: ¡Madre mía, qué viejo!
1: Eso.
0: Venga,
1: y que se recuperen todos los que están malitos.
0: Sí.
1: Y bueno, pues eso. Feliz jueves y hasta mañana.
0: Venga, hasta mañana.
1: Se la dedico la canción también a los chavitos y a Lorena, claro, que es su cumpleaños.
0: Vale.
1: Ponle una de las tuyas, ¿vale, Xavi?
0: Venga, pues vamos a la
1: venga, mía. Un abrazo para todos.
0: Un abrazo de Paula.
1: Y felicidades a los gorriones, que la se verdad, me olvidaba.
0: También.
1: Que pases un gran día y que, vamos, eso. Que sea para muchos años, ¿vale?
0: Eso.
1: ¡Corre, plátano! Y Xavi, muchas gracias por la paciencia que tienes con nosotros.
0: No.
1: Eres un crack, pero no. Un crack.
0: ¿Qué va?
1: Vamos.
0: ¿Qué va?
1: Es una maravilla.
0: Que no.
1: No cambies
0: no,
1: y
0: no.
1: Sigue así porque vales muchísimo.
0: Gracias.
1: Para nosotros.
0: Gracias.
1: Así que muchísimas gracias, Xavi.
0: A ti, Paula. Yo estoy aquí todos los días apatrullando el programa.
8: Buenos días, ¿qué pasa por ahí? Trastornados. ¿Cómo va todo?
0: Sí.
8: Espabilar, que jueves. Vamos a mandar felicitaciones a Lore, a la morenita del grupo.
0: Lore.
8: Un día Marco, muy especial. Marco. ¿Vale?
0: Vale.
8: Y nada, resultó un plus ultra. Que ya sabes que la gente empieza a vetar. Empieza a vetar
0: ya.
8: Manera de llamarte.
0: Ya.
8: Qué envidia me das.
0: Hoy.
8: Nada. Ay. A disfrutar el jueves
0: ay.
8: Y yo vine aquí, poniendo la cucharilla.
0: Mira.
8: Luego, evidentemente, la chupo.
0: Hoy.
8: Y yo a mí siempre me gusta ay. Arriba, es lo más alto.
0: Hoy.
8: Por arriba.
0: Hoy.
8: Por data, Sara. La culpa no es de Marín y tampoco mía. Pues es tú que nos provocaste.
0: ¡Ay! ¡Venga las provocaciones!
8: ¡Oh, gorriones! Y a volar, ¿eh?
0: Sí.
8: A volar muy alto. Muchísimas felicidades, amigos.
0: ¡Venga, gorriones! A ver qué me dicen por aquí. A ver.
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0: 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Fefi ya tiene el programa en la radio, en la Alexa. Muy bien, Fefi. Muy bien. Ole. Fefi, un besazo. Nos vamos con el chuche. Miguel.
11: Feliz cumpleaños a la morenita asturiana.
0: Ole.
11: Que tenga un buen día y venga, que ya estamos casi viernes.
0: Ya está, casi.
11: Dedícale un temazo, no sé. Bienestar de Prodigy, por ejemplo.
0: Venga, va.
11: O el temarraco.
0: Venga, va.
11: Buenos días.
0: A ver, voy a apuntar por aquí.
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0: Ya está, un abrazo. José de Santiago Compostela dice: buenos días, he estado desconectado por la huelga del metal en Coruña. Así que a pesar de ser un éxito, no ha salido en ningún medio. Hombre, suele pasar, ¿eh? Suele pasar eso. Un abrazote, José. Vámonos con Eva de Zaragoza. Buenos días, Xavi, cafeteros, cafeteras, trastornados, trastornadas. Ayer fue un día duro, pero yo no quería y me obligaron. Espero que se te haya pasado el enfado. Yo no me enfado, Eva, yo no estoy enfadado. Desde aquí desayunando, porque hoy tenía analítica. Ah, ¿tú analítica tenías? Vaya. Sí, como ayer, por la canción que quieras, dedicada a ti, por el mal rato de ayer. Un enorme abrazo. Eva de Zaragoza. Eva de Zaragoza. Te pongo una chula. Eva, un besazo.
13: He escuchado Felipe. ¡Felipe!
0: ¡Felipe! ¡Felipe! Felipe no envía WhatsApp, ¿no?
14: Buenos días, Xavi. Buenos días, cafeteros y cafeteras. Buenos días,
0: cafeteros. ¿Cómo estás?
14: Bueno, primero que nada, Xavi, pedirte perdón porque ayer...
0: ¿Por qué?
14: Como se trataba de una broma, pues yo no pensé en que se lo ibas a tomar en serio.
0: No, hombre, no.
14: Porque sí que muy... Sí me iría, sí... fuera con alguien, porque tú sabes que yo conduzco, pero tan lejos no me atrevo a conducir yo sola. Entonces, si tuviera alguien que se viniera conmigo, seguro que iba.
0: Bueno.
14: Porque ya si pasa algo, pues ya no está sola, en fin.
0: Ya.
14: Y a la pregunta, pues yo arriba.
0: Arriba, ¿no?
14: Porque yo hago muchas cosas y las pongo arriba. Así que nada, bueno chicos, que paséis muy buen día de jueves.
0: ¿Qué haces?
14: Y disfrutar, que hoy la hora que es y hace calor. Un beso grande.
0: No disimules, ¿qué haces tú arriba?
14: Ay, felicitar a Lorena por su cumpleaños, que pase muy buen día y que le regalen muchas cositas.
0: Sí,
14: y disfruta del día, cariño.
0: Sí.
14: Venga, un beso grande, ponle una canción dedicada a ella.
0: Vale,
14: venga,
0: vale.
14: Un beso.
0: ¡Besazo! Pero cuenta, ¿qué cosas haces tú arriba? Besazo, vamos con Rompemotos.
15: Buenos días, cafeteros, cafeteras, sí. trastornados, Xavi.
0: Sí.
15: Ya está aquí, mañana tarde ya, ¿no? El viernes sí. Estamos bien.
0: El viernes.
15: Bueno, pues nada, estamos a jueves hoy.
0: Bueno,
15: a la pregunta de hoy, la chicha.
0: La pizza. Sí.
15: La pizza, la hostia.
0: Ya.
15: Se va aquí tú. Abajo, me gusta.
0: Mira,
15: cuanto más abajo, mejor, Xavi. Bueno,
0: abajo.
15: Que tengáis feliz jueves. Un abrazo a costilla y mi pata la espinilla.
0: Ahí.
15: ¡Canijo!
0: Sí.
15: Cuidado con el tío, pijo.
0: Sí.
15: Un abrazo.
0: ¡Canijo!
15: Un abrazo a costilla y mi pata la espinilla.
0: ¡Pedro!
15: Felicidades, que se me olvidaba. Para Lorena, Lorenita del grupo también. Bueno, nada. Felicidades, pasad un buen día.
0: Eso, Lore, Macu, Rompemotos, un abrazo. Vámonos con el gorrión. Los buenos días, joven, buenos días, trastornados. A la preguntita de hoy, al 50%, así estoy, en medio para subir y bajar. Es que dice felicidades a Lore. Lore, Macu, dice a disfrutar de tu día. Dice gracias a todos por la parte que me toca, por darme el pésame. Gorrión, hoy no celebren nada, No celebres nada, que tú la lías, siempre que celebras. ¡Ay, un abrazo!
16: Al Carlos Pexi y Tony DJ, ¿qué tal? ¿Quizás son celos?
0: Sí, son celos. ¿Son celos? Sí,
16: pues no.
0: Sí.
16: Que sepáis que resultón, se lo dice Ángeles de Sabadell, ¿vale?
0: Sí.
16: Y el beso en la frente,
0: sí.
16: Mua, para mi resultón preferido también.
0: Ángeles
16: de Sabadell.
0: Está
16: celoso, ¿no?
0: Hoy, mucho.
16: Venga, un abrazo.
0: Vamos,
16: si os quiero.
0: Ay.
16: A vosotros también os quiero.
0: Pero
16: el resultón es especial.
0: Ay, es que tienen celos. Celos. ¡Ay, los celos! Hace 10 años hace ya que me engañó como a un mirlo.
17: Cargo un día por esta fecha.
0: No te quejes, gorrión.

0: feliz día.
1: Sí.
0: Que cumples muchos más.
1: Gracias.
0: Y un temazo para ella, sí, impresionante. Vale. Ponle, Xavi. Hasta
1: gracias.
0: Luego.
1: Adiós, Eva. Oye, tú sacas sangre, Eva. Hay que ver, ¿eh? Cómo se escaquea esta mujer, de verdad, ¿eh?
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1: Claro.
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1: Ahí está.
3: Buenos días, trastorno.
1: Buenos días.
3: Ya llegó el que faltaba.
1: Ya está, apagámonos.
3: Bueno, pues la pregunta de hoy, la pizza.
1: Sí.
3: Pues mira, lo más abajo posible. ¿O qué crees? ¿Que la ponga para arriba y me quede sin pizza y se queme?
1: No,
3: para abajo, hombre.
1: Abajo.
3: Ya hay tiempo de ponerla para arriba.
1: Claro.
3: Luego es que me quedo sin pizza, se quema toda.
1: Oy.

0: quién?
1: Para Mari.
0: ¿Ah?
1: Y para que acaba de hablar ahora mismo.
0: ¿Ah?
1: La secretaria general.
0: Sí,
1: de la radio.
0: Sí, sí, claro.
1: Y también para ahí, para. A ver, ¿cómo se llama?
0: A ver.
1: El canijo de Cieza.
0: El canijo de Cieza.
1: Y el otro que vive al lado, venga, el de la moto.
0: Venga,
1: un abrazo para todos y feliz jueves.
0: Vaya tela, de verdad, ¿eh? Un abrazo, bienvenido.
2: Buenos días, Javi. Xavi. Pon.
0: Vicente Vicens, buen día.
2: 500 noches y 19 días de Jorge Sabina.
0: Vale.
2: Para felicitar a la Lorena.
0: Venga, pues. Para Lorena, canción de Sabina. Vicens, que el sábado te veo, ¿eh? Un abrazo. Te toma ya, croquetera oficial del programa. Sí, sí, Luisa es la croquetera oficial del programa.
3: ¿Cómo es? ¿Cómo el tema este? ¿Cómo se llama, Xavi?
0: ¿Qué tema? ¿Pero qué dices? ¿Qué tema? Este que estás hablando, te estoy llamando locamente de la greca, pero te pongo otro si quieres, ¿eh? No hay problema, canijo. Yo sé que te gusta este estilo de música. Rosy, prepara sus pulmones y grábame un audio cantando esa canción. Ahí te la dejo, ¿eh? 2 minutos y cerramos votaciones. Hoy.
4: Buenos días, Xavi. Buenos días.
0: ¿Qué tal?
4: Loqueros y loqueras. Buenos días, locurianos y locurianas. Pues la pizza yo la pongo arriba.
0: Arriba.
4: Y siempre con control.
0: ¡Hoy!
4: Así que nada, oye, me gustaría escuchar hoy algo de Carlos Segarra, Los Rebeldes, Mediterráneo.
0: Venga.
4: Si puede ser, que va haciendo calorcito ya.
0: Venga, a ver, punto por aquí, Carlos. Venga, la punto.
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0: Rochi, prechiochi, venga.
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0: Sí, pero los que ponen la pizza abajo para que no se queme, como no la vigilen, se les quema igual. Pero por abajo, es verdad, Ana, no saben. Ana, la maquinera.

0: José desde Cieza dice buenos días a todos y cafeteros y cafeteras y Xavi, que paséis un gran día. José, un besazo.
1: Xavi, la canción La chica vestida de verde o del traje verde.
0: ¿El traje verde?
1: Qué bonito color. Esperanza.
0: Vicente dice, voto pizza abajo. Ahí está, muy bien, Vicente. Un abrazo.
2: Ah, felicidades a Lorena, a la moza o a la rapacilla de la Asturiana. Que por cierto, es a la única que conozco. Y a ti, Xavi, de,
0: ¿es verdad?
2: Del programa, del grupo de Xavi Adictos y de, bueno, de toda la gente que escucha la radio. De verdad? Momento, habrá que empezar a conocer a más gente.
0: Eso, eso.
3: No, el otro de antes, que ya no puedo mirar sin ella, o algo así, decía. ¡Copón!
0: Madre mía, estáis fatal, ¿eh? Ah, que se ha terminado ya el tiempo. A ver, Eva Zaragoza dice, no soy vampira. Ahora solo me dedico a trabajar en ordenado y controlar material. Y codearme con los jefes. Hay que vivir lo mejor que se pueda. Anda, fíjate, fíjate. A ver, José de Cieza dice a la pregunta, abajo. Aunque en medio es mejor, pero bueno, abajo un besazo más trastornado. Un besazo para ti, José. Apuntamos ahí también.
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0: gorriones.
1: Venga, los gorriones.
0: Como una ola.
1: Madre mía.
0: Como una ola.
1: Vaya tela, ¿eh?
2: Rosy, no lo hagas, Rosy, no lo hagas.
1: Vaya tela.
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4: Marisa, canta tú también.
1: No, ¡ey! María.
4: Y Sarabé, arráncate ya algo.
1: No.
4: Que
1: no,
4: me
1: no,
4: debe
1: no.
4: una.
1: No. Déjalo ya de tanto cantar. Venga, que ha habido empate. Arriba o abajo, empate a 15. Lo pongo del canal. Como ya canté, va a cantar. Anda. Nos vamos con Sarabel. La primera petición de hoy ha sido Sarabel, que nos envía este pedazo de canción. Like a Prayer. Josh Fawad. Aquí la tienes.

0: Xavi, no digas madre mía, que tú has sido el que ha calentado a Rosy para que cante.
1: No.
0: Dice que sí, Rosy, qué bien lo haces, coño. Si es que se nota que eres una de las potranquillas.
1: No.
0: Vamos a darle todo en el karaoke este fin de o no.

0: buenos días de Priego, nos dice buenos días Xavi, cafeteros y cafeteras. Muchas felicidades, Lorena. Y felicidades a... felicidades, cuñados, a seguir sumando. Claro, sí, Sonia, un besazo.
1: El empate estaba de rollo,
0: ¿eh? Sí, sí, el empate estaba encantado ya, ¿eh? A ver, Corrió dice, gracias, mami, por seguir caminando juntos y darme a lo más grande que tengo, a mis gorrioncillos. Y prontito, a la gorrioncilla, yuju. Dice, hoy estoy... Está sensiblón, ¿eh? ¡Gorrión! Un abrazo. Nos vamos con Sandra de Priego de Córdoba, que nos pide este tema. ¡Temazo!
2: Empate, entonces hoy también hay jamón para quien desempate.
0: Exactamente. Lo voy a poner en el WhatsApp, ahí en el canal. Sandra, aquí está, ¿será porque te amo? Aquí la tienes.
3: Tú, Xavi, deja que la gente se arranque a cantar.
0: No.
3: Que aparte de que alimenta el alma, pues con el calor que hace, si cae algo de agua, pues que no va a pasar nada. Que se refresca el ambiente.

0: cachada, tostada por todos lados. Bueno, felicidades a Lorena.
1: Sí.
0: ¿Y qué celebran los burriones? Que se tendrán que conviar algo, ¿no?
1: Sí, hombre.
0: ¿Qué es lo que celebran?
1: Ahora mismo, ahora mismo. Son la mitad.

0: y a tu pregunta, yo a veces utilizo el horno abajo, pero depende de lo que hago, hay que hacerlo arriba abajo y encima con ventilador y todo.
1: Es verdad, es verdad.
0: Piensa como quieras.
1: Claro, no, que uno se cansa y hace calor. Pero Eva, tu voto ya está fuera de tiempo. Pero gracias, gracias. María José, gracias, Real.

0: di que sí, que ha sido él que me ha provocado.
1: No.
0: Vamos a ver si lo damos todo y ensayamos.
1: No, también
0: que me pide canciones de una tía que tiene una voz sarrón. Y si yo no me sé apenas.
1: Hoy.
0: Pero vamos, Cristina, que ya no le canto más, porque luego dice que no me lo ha dicho a él.
1: Es verdad, que yo te lo he dicho, pero bueno, si quieres cantar, ya verá.
2: Gorrión, esta canción es para ti, que aquí en San Pablo no lo ha dicho.
1: Es verdad, no lo he dicho. Martita, recibe una canción para Lorena. Lorena, de parte de Martita, Sergio Dalma. Soy un italiano y la barro con la mano.
2: ¿Otra vez, Pati?
1: Sí.
2: Xavi, no preguntes más arriba y abajo.
1: ¿Por qué?
2: Si donde la pongas, va a caer bien.

0: porque te amo.
1: ¿Pero que por qué canta?
0: Oye, Chadí.
1: Sí.
0: Resultado.
1: Sí.
0: ¿Tú te has imaginado los gorriones, los pajaricos?
1: Sí.
0: Cuando está...
1: ¡Ay!
0: ¿Los gorriones?
1: ¡Ay!
0: ¡Ay! Pero ya verás, ya verás.
1: ¡Ay, pío!
0: Cosas
1: pío.
0: Más raras con la ala abierta.
1: Sí, sí, sí.
0: Yo
1: sí,
0: veo
1: sí.
0: Los gorriones.
1: Ya. Solos.
0: Con la pizza abajo.
1: Vamos a ver. Escucha la cosa, calijo. Son gurriones. Recordar a la italiana tan hermosa que yo
2: tanto mucho quería. Pero si a Xavi le va la marcha, si le gusta que le cante y que le canten las potranquillas.
1: Sí, verdad. Anda.

0: siguiente canción. La siguiente canción, a ver... El gorrión. Se la quiere dedicar a la gorriona.
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0: Gorrión, dedicada a esta canción a mí, de Maki, María Artés y Vicky Mars, Sandra, de Pregón y Córdoba.

0: ¡Me encanta!
1: ¡Ay, ay, ay!
0: Canijo, plumas van quedando cada vez menos y se hace lo que se puede.
1: ¡Ay, ay, ay, ay, ay, ay! Esta es para los gorriones, ¿eh? Para que celebren el aniversario. 10 años ya. ¡Madre mía! Lo que es el destino, ¿eh? Hizo que se juntasen para formar un equipo de fútbol. Sí, el Real Club de Priego de Córdoba. Sí, sí, sí,

ya está, que se nos hace tomar tiempo. Venga, que nos vamos con Hugo. Hugo nos pidió la canción de Camela. Tu mirada. Ahí la tiene su Huguito. Yo creo que es para Carolina, ¿eh? Pero bueno, no digo nada.

ya está, que se nos va el tiempo. Uy, madre mía, de verdad, ¿eh? Venga, que nos vamos con la siguiente. Potrillos, le quiere dedicar la canción a Lorena y a todos los... y a los gorriones y a todos los chaviaditos, a todo el mundo. Quiere dedicar esto. Bueno, me ha pedido una, pero yo pongo esta, que es más, mejor. Que la tienes del Guetta con Sia.

seguimos. 40, no, 50 minutos pasan ya de las 9 de la mañana. Y nos vamos con la siguiente canción que nos la ha pedido Cristina. Cristina desde Prío de Córdoba nos pide lo que está sonando. Just Like Pills.

Bon día, dice ya, juernes. Hombre, bon día, ya, bueno, buenas tardes, ¿no? Una, es que también, también esta chica, tela, ¿eh? Bueno, es igual. Vamos con la siguiente, venga. Mini yo nos pide un tema de Tocas Miracle, de Fragma. Tengo esta versión, a ver si te gusta. Y con ella nos vamos a ir a la publi, ¿eh? Gracias, gracias a ti, Cristina. Besazo. ¡Oh, qué chula! ¡Oy, oy, oy, oy!

fa siguiente, venga, va fa siguiente. El fontanero, que es una canción para dedicársela a Lorena, que hoy es su cumpleaños. Aquí la tiene, fontanero, ¿y ves cómo las pongo? On the move, Bartez. Con esta sí que nos vamos a la publi, ¿eh? Pues eso, cafeteros, cafeteras, nos vemos a las 10 en punto, ¿eh?

0: Gracias, maestro. Gracias a ti, Mini Yo. Qué bueno, esto es un temazo. Claro que sí. La pena es que se termina el tiempo. Es la pena. Cristina dice: temazo, temazo.
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0: tal, amigos? Muy buenos días. Buenos días, mundo. Ya estamos aquí contigo a las 10 de la mañana de este jueves 28 de mayo de 2026. El día después a ese programazo que nos salió ayer, con lo que llegamos a reírnos en el concurso. Programa que espero que te haya guardado, que puedes compartir y difundir, por supuesto. Pero la cosa no se quedó solo ahí, ¿eh? Porque luego estuvimos en Instagram comentando entre varios de nosotros y bueno, aquello se hizo todavía más grande, ¿eh? Mira, aprovecho para recordarte que si quieres puedes seguirnos como @radio.somontano. Ahí tienes publicaciones, las cositas que vamos haciendo en el programa. Y puedes comentar lo que quieras, claro. Bueno, pues ojo que hoy habrá réplica para todo. Yo tengo por aquí un montón de audios que nos ha mandado Marisa, dando cera, puliendo cera, para todo el personal. No sé cómo me voy a cuadrar el programa porque tengo muchas cosas. También han pasado cosas muy importantes en la ciudad natal de Michael. Se las trae para las notilocas, esas y otras. Así que hoy vamos a intentar ser breves al inicio. Adelantaremos el momento flamenquito para que quepa todo, porque si no lo veo imposible. Necesitaríamos un programa de 3 horas. Así que vamos al lío, venga. Vamos a almorzar, ¿qué te parece? 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
0: Pues ya queda poquito de concurso. Hoy para participar, mañana el sorteo. Bueno, pues hoy ya vamos a felicitar. Si es tu cumple, te llamas justo Germán o Margarita. Muchos días mundiales. El del hambre, el del juego, el del perro sin raza, el de la salud de la mujer. Y mira por dónde, hoy también es el Día Mundial de la Hamburguesa. Agradecida contigo por escucharnos cada día. Ya sabes que nuestro WhatsApp es el 637-768298, por el +34 delante si envías tu mensaje desde fuera de España. Y allí nos vamos hoy para saludar a nuestros amigos que están fuera de nuestras fronteras y que conectan con nosotros. Radio Contralor en Tucumán, Argentina. Perla FM Huehue en Huehuetenango, Guatemala. Radio Total 505 en Nicaragua. Loca FM en Morón, Carabobo, Venezuela. Y a través de la Asociación de Radioescuchas.org, Grupo Creativas, tenemos a Rostálgica FM, Radio Latina México, Panorama Radio, Conexión Radio TV, La Consentida Radio FM, Multiradio GIS TV y GR Digital. Gracias a todos. Bueno, tengo canción para dedicaros, sobre todo a los que visitasteis ayer con nosotros, porque desde luego, como ya he dicho al abrir el programa, fue un día memorable. Llevo desde ayer también esta canción en la cabeza y no es la que te imaginas. A mí me sobra la mitad de la canción en la que se puso de moda el año pasado, pero me ha ayudado a conocer y descubrir al Gran Combo de Puerto Rico y también este remix guapísimo de San Seven y Andrés Medina, Verano en Nueva York. Porque sí, si te quieres divertir, igual te tienes que quedar pues ahí donde estás. No te preocupes, la señal de la radio llega a todo el mundo. También a Nueva York, claro. Vamos a divertirnos. Buenos días, bienvenidos. Buenos días, mundo.

0: Me ha encantado esa versión de Andrés Medina y San Seven. Nos vamos ya rapidito con nuestro tip particular, nuestro couch particular y su tip diario. Aquí llega Alberto Sain.
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2: Muy buenos días, mundo. Hoy, en el Día Internacional del Juego, vamos a hablar algo muy serio, lo importante que es jugar. Porque dicen que hay 5 acciones que más sanan al ser humano: la caricia, el abrazo, la mirada, la palabra y el juego. Sí, jugar no es perder el tiempo, a veces es recuperarse a uno mismo. Porque cuando jugamos aparece algo maravilloso, nuestro niño interior. Ese que hacía castillos con 4 cojines, que convertía el suelo en lava, que se reía sin pedir permiso y que no necesitaba un motivo para disfrutar. El problema es que muchos adultos se vuelven tan adultos que se olvidan de jugar. Y ahí empiezan frases peligrosísimas como "eso no tiene sentido, haz algo productivo". O la más dramática "yo ya no estoy para esas tonterías". Y claro, cuando dejamos de jugar, poco a poco dejamos también de sorprendernos, de imaginar, de crear, de reírnos de nosotros mismos. Nos volvemos demasiado correctos, demasiado tensos, demasiado Excel. Jugar sana porque rompe el personaje. Nos permite salir de lo común, liberar tensión, conectar, improvisar, sentirnos vivos. Un juego de mesa, bailar en la cocina, hacer bromas absurdas, cantar mal en el coche, esconderte para asustar a alguien en casa, todo eso también es salud emocional. De hecho, fíjate, cuando alguien está bien por dentro, juega. Cuando una relación funciona, también juega. Porque el juego no es inmadurez, es una forma inteligente de mantener el alma ventilada. Así que hoy te proponemos algo, haz algo que tu versión de 8 años aprobaría con entusiasmo, aunque sea durante 5 minutos. Y recuerda, hay personas que envejecen porque cumplen años y otras rejuvenecen porque nunca dejaron de jugar. Un abrazo, vive un día extraordinario. 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
0: Eso es lo que le faltaba al final. Bueno, pues este era el consejo para hoy, recordándonos el Día Mundial del Juego de Alberto Sain. Vamos con el WhatsApp y con el super temazo de hoy.
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4: Hola, buenos días, mundo, saludos, soy Juernes, música de los 2000. Bueno, pues tenemos a Baja Men con el tema What Let the Dogs Out del año 2000. Alcanzó el número 2 en la lista de singles del Reino Unido. Llegó al número 1 en Australia y Nueva Zelanda y estuvo en un puesto número 1 en el top 40 de los Estados Unidos. Deciros que ganó un Grammy a la mejor grabación de danza y fue el 4º single más vendido de esa década. Bueno, pues vamos a escuchar el tema. Saludos cordiales y buenos días.

0: Johnny, muy bien en la canción que eliges para este jueves. Está celebrando por aquí la audiencia, nuestro grupo de oyentes del programa. De momento no os puedo saludar porque nos vamos a tener que ir con el momento flamenquito que ya tengo aquí preparado a Diego con su propuesta para hoy. Luego, si hay tiempo, igual, y eso, os saludo. Pero si no, tendréis que esperar.
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2: Muy buenos días, amigos munderos, mundialistas, desde el momento flamenquito os saludamos. Jueves por todo el día. Hoy tenemos un recuerdo de finales del 2024 de Anaïs Marín, otra rumbita pop que en su tiempo, en su momento, hace un tiempecito, a finales del 24 concretamente, pues publicaba el single que quiero volverlo a escuchar. No lo he traído nunca, pero hoy lo voy a traer. Anaïs Marín con Chicas Guerreras. Un poquito de rumbita pop para disfrutar la mañana. Un saludito y hasta mañana viernes. Dios.
0: Gracias, Diego.

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1: Bueno, pues nada, unos minutillos para poderos saludar. Y por supuesto agradecer que hayáis pensado en nosotros, nada más levantaros. Como Pili de Barbastro, que se vuelva a llevar el premio a las 5 y un minuto. Buenos días, mundo, feliz jueves. Ahí estaba Yolanda desde Holanda a las 6 y media. Sole de Pinocho, buenos días, mundo. Y María, feliz jueves, besitos. A eso de las 7. Fermín de Kilómetro Cero, buenos días, mundo. Saludos cordiales para el mundo mundial desde este año. Johnny, a las 8 menos 20. Buenos días, mundo. En la vida hay tiempo para todo, menos para rendirse. Y muchas razones para seguir luchando y alcanzar nuestros sueños. Muy bien. Loli de Barbastro también nos da los buenos días. Soy Damián de Burgos. Buenos días, munderos. Feliz jueves. No sé qué voy a hacer con tanta galvana. Ya tengo el almacén lleno. Tantos calores. Mira, lo de galvana hacía días que no lo oía, ¿eh? Muy bien. Muy bien. Sole dice, la sonrisa es el único virus que no hace daño al alma. Siempre sonríe. Gracias a Trini por el amanecer en Barcelona. Por ahí nos pone también José Damián, su pequeña gran ciudad, Burgos, ¿vale? Mari Carmen de Madrid. Yo estoy en Almerimar Golf. Mañana me voy, toma ya. El panadero, ¿qué tal? Buenas.
2: Buenos días, mundo.
1: ¿Qué?
2: ¿Qué? Ya jueves.
1: Eso, eso.
2: Y yo aquí acordonando para picar, Ramón.
1: Vaya.
2: Buenos días.
1: Venga, buenos días para ti también. El compañero Quique Max, Quique Ken, buenos días, mundo, desde la playa. Yolanda dice que en Holanda no hace calor, ahí 10 grados, mira qué bien estáis, ¿eh? Ahora me cambiaría yo rápidamente. Quique también comenta, Día Internacional del Juego, ¿jugamos al parchís? Bueno, luego tenemos concurso, que es jugar también, ¿no? Aparece también por aquí el compañero Vicente Almodóvar de Sonido de Valencia, dice grande Johnny. A Quique también le ha gustado mucho el temazo. Y hombre, Marta del Molar, dice ole, salsa, ole, buenos días. A Sol también le ha gustado, dice ole Diego. ¿Y qué más? Bueno, pues que tenemos por aquí, me da tiempo. A Mari Carmen de Zaragoza, muy buenas.
3: Buenos días, María José, buenos días, mundeños.
1: Hola, corazón.
3: Besitos de colores.
1: También a ti. Y como ya os he avisado, tengo también a Marisa, pero me la tengo que guardar para dentro de un rato. Porque hay tela, ¿eh? Hay tela. También me está diciendo que el Prime se lo hubiera llevado ella. Pero bueno, eso te pasa por no comentar, no estar en el grupo. Acaba de salir por aquí también Loli de Barbastro, muy buena, guapa. Y a ver, el panadero rapidito, ¿qué me dices?
4: Uy, Mari José, ¿qué? A mí me gusta el verano. El verano es la mejor estación del año. Pero ahora te has enterado que en Holanda hace 10 grados pues y dices sí. Que te cambiaría.
1: Hoy
4: anda,
1: sí. Hoy
4: anda,
1: sí.
4: Desde luego.
1: Cuando hace mucho calor, sí, yo me cambiaría. También te he dicho que yo pienso que tendría que haber casa de invierno y casa de verano, ¿eh? Para cuando aprietan los calores o los fríos. Bueno, saludados todos. Bueno, Juanjo de Getafe también nos ha puesto por ahí comentario, pero que es para el concurso. Acordaros que hoy es el último día para participar. Bueno, y un besito para Ángel, que ayer decía que a ese pollo lo conocía él. Muy bien, qué risas. Bueno, pues que nos vamos. Tenemos que llegar a la disco y a la vuelta tenemos a Michael con muchas cosas interesantes que viene a contarnos hoy en las Notilocas. No te lo pierdas.

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0: normalmente cuando llega la sección de Michael, las notilocas, ponemos otra sintonía. Pero es que hoy vamos a sumergirnos en el mundo de los superhéroes, porque desde esta semana Michael ya puede dormir tranquilo en Murcia. Michael, muy buenos días, ¿qué me cuentas?
1: Pues muy buenos días, vamos a ver, yo ya dormía tranquilo antes, ¿eh? Pero reconozco que ahora tengo un extra de tranquilidad.
0: ¿Qué ha pasado?
1: Sí, porque tengo, bueno, ya os contaré el origen. Ya os contaré el origen de este gran paisano mío, que gracias a él las calles ahora son más seguras, más que nada, porque nadie se atreve a cruzarse con él de lo loco que está. O sea, yo creo que cualquiera diga, no, cámbiate de acera, que ese es el zumbao ese de la Garza Negra. Bueno, este señor, bueno, chico, porque es jovencillo parece, se hace llamar la Garza Negra. ¿De dónde viene este señor? Bueno, pues yo creo que empezó siendo un Therian. Dijo, voy a ser un perrillo. Y entonces dijo, uy, aquí hace mucho calor para ser perrillo, que esto aquí cae un solazo que no vea. Dice, no, yo tengo que hacer algo nocturno, que si no me chicharro aquí. Y entonces ha decidido, se ve que se puso a ver Batman o algo, igual que ha empezado tú ahí la sección, y ha dicho, venga, pues la Garza Negra mismo, me cojo una mascarilla del Temu, porque el antifaz que lleva, si no es del Temu, desde luego lo han tangado. Ya os digo yo que de los laboratorios Wayne no es. O sea, de donde le hacían el traje a Batman no es. Vale. Eso tiene pinta de cartulina de trabajo de preescolar, que se ha hecho ahí el antifaz con dos gomas y nada. Y el hombre dice, bueno, ponlo tú, que se exprese el mismo.
0: Bueno, yo antes de ponerlo, una puntualización. Estoy poniéndolo de Batman porque estoy un poquito de acuerdo contigo, que le da un aire, aunque en escuchimizado, ¿no? O sea, es que es un tirilla.
1: Es como si Batman se hubiera tirado 3 años en ayuno intermitente, efectivamente.
0: Venga, que lo escuchamos, le escuchamos lo que
1: venga. Ha dicho. Venga, vale.
2: Buenas, aquí Garza Negra, un día más. Lo primero de todo, quería agradecer a toda la gente que ha hecho posible que el vídeo se viralice tanto. A los casi 5.000 seguidores que tengo ya, es una locura. Mira, con un solo vídeo. Un montón de visualizaciones, superando el 500.000. Un montón de likes también, pero bueno, eso es lo de menos. Lo importante es que el vídeo se está visualizando y gracias a ello podemos llegar a, como dije en el anterior vídeo, cada vez más y más y más gente que necesite ayuda, que tenga algún problema, que podamos o pueda yo intentar solucionar de alguna manera. En las historias de aquí de TikTok ya he subido a una gente con problemas o que me ha pedido ayuda, así que nada, vamos a intentar hacer de este un mundo mejor. Y próximamente publicaré también un vídeo de respuestas, ya que veo que mucha gente me ha preguntado muchas cosas en los comentarios. Y nada, un día más de patrulla por aquí, venga, por Murcia. Muy feliz, de verdad, de la comunidad que tengo. Es una comunidad maravillosa. Espero poder estar a la altura de todas las expectativas que hay ahora mismo. Y nada, cualquier cosa ya sabéis, DM por privado.
1: Venga, la compra me la puedes hacer,
2: un comentario aquí en este vídeo. Y Garza Negra intentará responder siempre lo más rápido posible y de la mejor manera posible. Un saludo a todos y de verdad que estoy encantado con todos vosotros.
1: Sobre todo si pido congelado, que no quiero que se me echen a perder. Bueno, vamos a ver. A ver, hermoso, Garza Negra, lo primero, que te enrollas como una persiana, que no te veo yo ese mensaje mordaz de un superhéroe. Segundo, ¿qué pesará este zagal? ¿20 kilos? ¿30 si acaso? O sea, como diga de soplar un poco el cierzo, sale volando. No es por nada. Él dice que practicaba el arte del kayukendo o no sé qué. Yo practico el arte del estate quieto, que es un arte marcial que consiste en estate quieto que no puedo correr. Entonces tú, quietecico ahí, que ya vienen los de la poli. Bueno, vamos a ver, este zagal que dice que resuelve problemas. Hombre, yo tengo un problema con un señor de azul que se llama BBVA. Mira a ver si tú puedes decirle algo, porque todos los meses tiene la fea costumbre de cobrarme, tenga o no tenga. Y no me congratula ese señor. Tú puedes hacer algo con él. Y dice que le puedo pedir cualquier cosa. Oye, pues el día menos pensado la gente le va a pedir que le traiga la compra del Mercadona, sobre todo cuando hay que comprar garrafas de agua que pesan un quintal. También te digo que con el cuerpo que tiene, yo más de una garrafa no lo veo subiendo, ¿eh? O sea, una... 106 litros todavía, pero más de eso no. Pues nada, este hombre, que yo creo que empezó siendo Terian, vio que no se comió un torrado y dijo, voy a hacer aquí un poco el chorra. Claro que tiene seguidores, porque en España nos gustan mucho los frikis hermosos. Porque sí. No te das cuenta, ¿eh? Yo, sí. Si quieres, te lo digo. En fin.
0: Bueno,
1: ahí lo vamos a dejar.
0: Bueno, yo si quieres te puedo hacer comentarios. Y también te lo ha hecho, por ejemplo, el panadero o ha comentado. Dime. A ver, ¿qué
3: pues aprovechando de que aquí tengo cobertura, voy a sentarme un poquito a escuchar a Maika.
0: Ah, vale, bueno, pues vale.
1: Bueno, yo hay cosas mejores que hacer, pero vale.
0: La Sol está diciendo, me meo con el salvavidas, ¿cómo está la juventud?
1: Bueno. Sí, no, la juventud está perdida de la cabeza, así que vamos a hacer, si empiezan siendo Terian y terminan siendo superhéroes, ¿qué vamos a hacer? Yo creo que lo podemos dejar porque no. Este hombre, pues ya, claro. Le haremos un seguimiento, a ver cómo evoluciona, a ver si, a ver en qué centro psiquiátrico termina, que es donde va a terminar.
0: Espérate.
1: Y mientras tanto, pues nada, nos reiremos un rato.
0: Quieto, páramelo.
1: Venga, paro, páramelo. ¿Qué pasa?
0: Que ya que hablamos de los comentarios, mírate los comentarios porque hay uno que le pide más o menos lo mismo que tú, que tiene una hipoteca de 60 años que si le puede ayudar realmente.
1: Si es que ¿para qué dices en lo que yo pueda ayudar? Si es que no tiene, no se ha hecho el grado de superhéroe, está empezando en primero ahora, todavía no ha llegado a la asignatura de cosas que puedes ofrecer. Porque claro, si tú dices, me ofrezco para lo que haga falta, pues la gente va a decir, coño, y digo yo, oye, que tengo yo aquí una hipoteca, o mira, que tengo que pintar la pared y hace mucho sol, te puedes venir con una brocha hermoso, que tú vas de negro y no se te va a notar nada la pintura blanca, si es que al final es lo que pasa. No puedes decir para lo que sea, porque para lo que sea la gente se lo va a tomar literalmente, se queda así.
0: La Sole dice, ahora mismo vemos a Superman volando, o sea que cualquier día lo veremos, ¿no?
1: Sí, volando y cayendo, con las mismas, efectivamente.
0: A ver, panadero, a ver.
3: Sí, voy a comentar algo sobre
0: comenta. Venga, a ver, ¿qué?
3: Mike, tú tienes información de si eligió la garza por lo mismo que eligió Batman al murciélago, porque todo, bueno,
0: todos
3: un poquito friki como nosotros, saben que Batman eligió al murciélago porque le daban miedo a los murciélagos. Ah, vale. A este chiquillo le dan miedo a las garzas, o en general le da miedo todo, porque con esas pintas.
0: Bueno, depende del superhéroe, hay algunos que les pica algún bicho, hay otros que le tiene miedo. No sé, ¿tú qué opinas, Michael?
1: Yo creo que al que le da miedo es el psiquiatra, este o sea, vamos a ver, lo de la garza yo creo que es porque se ha mirado al espejo y ha dicho, vamos a ver, ¿yo qué pesaré? 40 kilos, pues ya está, como una garza, delgado, he hecho un alambrillo, si es que eso tiene media aguanta. O sea, el día menos pensado que se junte de verdad a hacer lo que él llama el cayuquendo, es el como quedo, como eso se llame, ese se va a llevar un guantazo que de garza va a terminar en garciña.
0: También te diré que yo lo estoy siguiendo ya en Instagram, está en TikTok y en Instagram.
1: Oh,
0: y que, escucha, que ha hecho una cosa buena, que ayer se fue a repartir, pues, a ver, vamos a decirlo bien, porque iba a decir las sobras, pero se queda muy feo, de un restaurante, platos que no había servido, se fue a repartirlo por la calle a los pobres. O sea, que sí que ha hecho una buena acción, ¿eh? O sea,
1: que va a resultar que es un superhéroe ONG. Eso está bien.
0: Es que va a ser de verdad, ¿eh? Al final.
1: No, si mientras que no se meta con nadie va bien, porque ya te digo que tiene medio aguantado. O sea, no se le ve muy fornido, que digamos. Bueno,
0: ahora,
1: vamos a hacerle seguimiento, veremos por dónde evoluciona y ya iremos viendo.
0: Y con esto acabo. Que de todas maneras, aunque él diga que, bueno, pues quiere hacer cosas por la gente, que me parece maravilloso y lo apoyo 100%, pues que yo creo que ha empezado todo como un juego, ¿no? En TikTok, y mira dónde le ha llevado la cosa.
1: Claro.
0: O sea que
1: pero si el 90% de TikTok es gente que se aburre, o sea, claro. eso está más claro que agua, vamos. Ya. No tengo nada que hacer, ¿qué hago? Pues subo un TikTok.
0: Pues mira, pues ahora obligado ya por el mundo a ser un superhéroe de verdad, que si no, lo van a crucificar.
1: Sí.
0: O sea que
1: No, lo van a crucificar, no. Este lo que pasa es que va a repartir más que... Vamos, va a repartir más comida y más paquetes que Amazon, ya lo verás.
0: Bueno, que ya puedes dormir tranquilo, ¿eh? O sea que eso queda clarísimo. Ahora Ahora ya,
1: sí,
0: feliz.
1: Y ahora vamos a empezar a ofender a la gente, que es lo que nos gusta. Bueno, antes hoy, de nada, quiero hoy pedirle disculpas porque espera, estaba toqueteando
0: páramelo,
1: el móvil.
0: Páramelo otra vez.
1: Venga, páramelo.
4: Buenos días, María José. ¿Cómo estás?
0: ¿Qué pasa?
4: Bien, pues me alegro mucho. Pues yo también, bien.
0: ¿Qué?
4: Hoy, mira, hoy te voy a pedir una canción.
0: Ala, de... va, venga, hombre, pues avisadme que no es para Michael, jolín. Avisadme cuando me mandéis mensaje, que no puedo ir a la vez que tengo a Michael aquí en línea. Es imposible, o sea que...
1: Si es que Juan Jonás, que le gusta pedir, así está el tío, que tiene una barriga que parece que está embarazado. Bueno, a ver...
0: Venga, no te interrumpo más. Tira.
1: No, si es que la actualidad es lo que trae. Bueno, vamos a lo que vamos. Vamos a empezar por la sección de ofensas. ¿Por qué ofensas? Porque mira, si tenéis algún amigo valenciano y queréis ofenderlo, lo tenéis facilísimo. Un japonés acaba de inventar la paella express de marisco. Es como el yatecomo, pero en teoría eso es una paella. O sea, tú llegas, lo abres, le echas agua caliente, esperas unos minutos y se supone que lo que te va a quedar dentro del bote de plástico es una paella. Hazle eso tú a un valenciano y vamos, no te salva ni la garza negra. O sea, tú llegas y le dices, garza negra, voy a hacerle esto a un valenciano, y te dice garza negra, búscate a otro que yo a tanto no llego. O sea, bueno, ¿qué decir? Es simplemente un envase, pues como los yatecomos esos que hay por ahí, de estos de plástico rectangular, que va con la misma historia. Abro la tapa, le echo agua caliente y claro, y de ahí va a salir una paella. Sí, hombre, sí. Y si yo meto la mano en la cartera, me van a salir 200 euros también. Nada, madre mía, señor. No, la gente está fatal de la cabeza, pero bueno, oye, a lo mejor vende. Porque como la gente está en gandula, dice, oye, pues yo, no, esto no echa gusto a paella, pero y si me lo tengo que cocinar yo, ¿qué? Pues nada, pues le echa ahí cuatro aguas y con tal de hacer eso, le da todo igual.
0: Bueno, yo creo que si está escuchando Yolanda, que no lo sé, que ella es valenciana, y yo creo que hay mucha gente de Valencia, estarán poniendo el grito en el cielo, porque además ellos son muy de su paella, que no tiene nada que ver con lo que nosotros conocemos por paella, la gente que estamos fuera.
1: No.
0: O sea, que estamos haciendo la paella de marisco.
1: En Holanda tampoco debería de estar muy asustada, porque en Holanda, si no me equivoco, había una franquicia que vendía con un torero pintado ahí, vendía pizzas de paella.
0: Madre, era muy hermoso.
1: Sí, pizza... sí, pizzas de paella, que me acuerdo yo haber visto el cartel, lo que ya no recuerdo si era Holanda o Suecia, o era de por ahí arriba.
0: Y en Inglaterra también, ¿eh? En Inglaterra la hacen con chorizo, sí. La están vendiendo a nivel industrial.
1: Claro. Venga, pues venga.
0: Ahora sí que llega Juanjo.
4: María José, discúlpeme usted, es que estaba en otras cosas, porque estaba medio escuchando a Michael, y cuando empezó a hablar de la garza esa... Que no, pues es murciano, que se le entiende, ya se le echa a Michael, es imposible que sea murciano si se le entiende al hablar.
1: Pero si me entiende a mí también. Hosti, ¿qué te tengo que dar? ¿El certificado de nacimiento? A ver si es que va a tener yo el oído mejor de lo que tú te piensas, a pesar de la edad, claro, eso ya se entiende. Bueno, ya que estamos ofendiendo, no, ala. Si es que yo ya cuando empiezo es como... No te dejo.
0: Mira, el panadero dice, pásaselo a Michael, lo que pasa es que no puedo porque no lo vas a poder ver. Bueno, te lo puedo definir. Ha hecho el cómic de la Garza Negra, año 1. El número 1 de DC Comics.
1: Sí. Que seguro que no está hecho ni por inteligencia artificial ni nada, ¿eh? Seguro que es un tío que se ha puesto ahí con la mano alzada a soltar brochazos. Sí, por allá por los cómics.
0: Espérate.
5: ¿En serio? La paella en un botecito de plástico asqueroso, por favor, que yo no soy de Valencia, pero que no me toquen la paella, por Dios, qué asquerosidad.
1: Madre mía, pues si ya te han tocado la tortilla. Vamos a ver, ¿tú sabes la cantidad de tortillas de esas prefabricadas con cebolla y sin cebolla que se venden al cabo del día, hija?
0: Madre mía,
1: ¿qué ahora quieres tú? No, si ya verás tú cómo se venda, pues ya te digo yo que para ella y lo que haga falta. Y bueno, iba a decir tiramisú, si tiramisú ya se vende, o sea...
0: Espera, que te estaba poniendo sin querer al panadero.
1: A ver.
0: ¿Qué dice esto?
4: Que sí, que lo he hecho yo con inteligencia artificial. Bueno, lo he hecho la inteligencia artificial que se lo he pedido.
0: Eso, lo he hecho la inteligencia artificial con él.
1: No sé por qué me ha dado la impresión de que alguien con una pluma y un lienzo no era. No sé por qué, llámame loco. Bueno, lo que voy. Chavales, que vayáis de vacaciones por lo que llama César la España rural, llevar cuidado porque... Tenéis que tener mucha atención del nombre del pueblo en el que estáis. Porque si según el pueblo en el que estáis hay cosas que podéis hacer y cosas que no es recomendable que hagáis. Porque pueden pasar cosas como esta. Cae por un puente cuando hacía el pino en el municipio granadino de Pinos Puente. ¡Vamos a ver!
0: Casi me muero cuando lo...
1: ¡Hermoso! ¿Tú no te das cuenta de que acabas de cometer un error de redundantitis crónica? Te pones a hacer el pino puente en Pinos Puente. ¡Hombre, pues no! ¿No es que entonces la naturaleza se alinea para que te pegues un guantazo? Que de hecho fue lo que pasó. O sea, se pegó un guantazo. Es como si, por ejemplo, vas a Abrazatortas y te lías a Abrazatortas. O sea, allí vas a salir a tortas, nunca mejor dicho. O si vas disfrazado de demonio y te vas a los infiernos en Murcia. O si te pones a cotillear en las torres de cotillas. Pues hombre, es posible que salgas escaldado. Entonces, amigo mío, no has elegido el mejor sitio para hacer... Bueno, a ver, para hacer el pino, yo la verdad no se me ocurre ningún sitio bueno, para qué vamos a decir otra cosa. Pero hombre, en Pinos Puente, no sé si es donde yo haría el pino puente. Entonces, todo lo que te haya pasado es poco.
0: Yo creo que intentaba hacer la gracieta también para Instagram o para TikTok o para lo que fuera, ¿no? Decir, venga, pues voy a hacer el
1: pino. Sí, claro, como estoy en Pino Puente, voy a hacer el Pino Puente. Toma pino. Que te has pegado un guarrazo y poco más y se abre la cabeza el tío.
0: Le costó caro que lo tuvieron que rescatar, ¿eh? Que se cayó.
1: Rescatar y darle una lección de pueblos donde no puedes hacer según qué cosa. Y ya está, y ya, pues que se vaya. Es como en alcantarilla, no te vas a poner a meterte por debajo de la... Claro, es que entonces, ¿qué pasa? Que a cada pueblo que voy tengo que hacer lo que diga el pueblo. Hombre, pues no es conveniente. Ya os lo digo yo, bueno.
0: Espera. Para, quieto. Venga, ¿qué va?
3: Oye, pues Pinos Puente lo tengo relativamente cerca. Mira. Es que en Pinos Puente, bueno, que allí consumen ciertas sustancias.
0: Ah, vale, igual es por eso.
1: No, hombre, es que si ya junta eso con el Pino Puente, pues entonces ya lo que haya pasado es poco. O sea, lo raro es que no haya como los balcones en Ibiza. Entonces, por lo que me está contando, entre gente haciendo el Pino Puente y tomándose las cosas de estas espirituosas, pues ¿qué quiere que le diga?
0: Hay más. Juanjo, otra vez.
4: A ver, una pregunta para Michael.
0: ¿Qué?
4: Cerca del pueblo de mi mujer hay un pueblo que se llama Coca.
0: Hoy
4: y otro
0: Dios.
4: Que se llama Bernuy de Porreros. ¿Qué habría que hacer allí, muchacho?
1: Hombre, pues ahí está la respuesta. A eso me refería, ¿eh? A eso me refería. Igual que hay otro pueblo que se llama Cariño y otro pueblo que se llama Las Pullas. Lo que pasa es que me he confundido, tiene un lazo freudiano, porque lo que hace algún gracioso es que como el pueblo se llama Las Pullas, coge un poco de spray negro y termina de cerrar la U para que la gente que pase por ahí lo lea mal. Entonces, tú imagínate lo que se puede hacer en esos pueblos. Pues nada bueno, si es que por eso digo que según el pueblo al que vayáis, tenéis que llevar cuidado.
0: Vamos a tener vamos a tener que abrir un capítulo nuevo dentro de una sección nueva en el programa que sea de nombres curiosos de pueblos que
1: no,
0: podrían
1: bueno,
0: llevar a la confusión.
1: No hay.
0: Por eso. Ay, mira, dice aquí, es verdad, me lo sabía, lo había visto. Dice el panadero, y Guarromán en Jaén.
1: Pues eso es, Guarromán, ¿qué haces? Pasa el cartel del pueblo, te pone a cuatro patas y empiezas a pedir trufa, ¿ok?
0: Ya tenemos otro superhéroe.
1: Efectivamente, el cerdito trufero de Guarromán, ¿eh? Claro. No, si al final cada pueblo va a tener el suyo, si es que eso es así. De hecho, siendo de Murcia, yo creo que se tenía que haber puesto el limonero justiciero o algo así. Porque, claro, sé que en Murcia una garza, bueno, sí, en la playa puede ser que haya alguna, pero vamos, en Murcia capital te digo yo, ¿no?
0: Lo de murciélago sí que le hubiera servido de algo, ¿no?
1: Bueno, claro, eso sí, murciélago, de Murcia, el murciélago ácido. Así es, Murciel. Bueno, vamos a seguir porque este también es un superhéroe. Este tiene capa, ojo, este tiene capa, pero no es superhéroe precisamente.
0: Vale.
1: Dice, mira, por lo de Villaporreros, ese que ha dicho Juanjo. Dice, la policía municipal interviene Viagra y Popper a un cura de Cuenca que iba en su coche junto a un joven por el centro de Madrid.
0: Pero esto no había pasado ya.
1: No, es que, ahí está, que ya ha vuelto a pasar otra vez. O sea, no es la misma, es otra. Sí, son reincidentes. Dice, ayer domingo por la tarde identificaron a un cura de 52 años de la provincia de Cuenca. Hombre, muy apropiado que seas de Cuenca, ¿eh? Hablando de pueblo, donde pasan cosas, claro. ¿Qué mejor que el cura sea de Cuenca? Hombre, es lo suyo. Dice, tras localizar en su vehículo varios blísteres de sildenafil, que es el principio activo de la Viagra. O sea, era Viagra. Viagra, vale, pero de marca blanca. Dice, frascos de popper, que no es de hacer pompitas, ¿eh? Informo que el popper no es para hacer pompas. Algo se queda redondo, pero no estamos hablando de pompas. Estamos hablando de otra parte del cuerpo que se redondean como una pompa. Por eso se llama popper. Y, bueno, más cosas. No, me dice, suscríbete si quieres seguir leyendo. Bueno, pues hasta aquí la noticia.
6: Ay, me dice,
1: hasta aquí la noticia, porque no puedo seguir leyendo. Pero párame, vamos, párame, que iba con un ecuatoriano de 26 años en el coche y él pensaba, atención, porque esto ya es lo más fuerte, ¿qué?, que para que fuera delito, que había que llevar más de 100 pastillas.
6: Hola.
1: O sea que el tío las contó y dijo, no voy a hacer que me pillen, voy a irme con 99.
6: Para consumo propio, ¿no?
1: Claro, claro, claro. Lo que pasa es que la gente le dijo, dice, sí, lo máximo son 99 pastillas, si son legales, hermoso. Padre, eso sí son legales, pero si son ilegales, con una que lleves ya vas bien, ¿eh? Madre mía, no, si ya ha terminado en Capreso, tendrá que llamar a la Garza Negra, que es un primo.
6: Mira, ahora
1: ya que
6: lo
1: viste
6: nombra.
1: Los dos de negro, dirá, Garza, hijo, sácame de aquí.
6: Ahora que lo nombra, ahora que lo nombra, es que Juanjo dice, el superhéroe murciano se debería llamar el paparajote.
1: Ay, también puede ser paparajote justiciero.
6: Y mira, sí, mira, sí, mira, mejor, me ha gustado. Marta del Molar dice, ¿podéis venir aquí al Molar? Que aquí molamos todos.
1: Sí, yo pensaba que iba a decir que aquí hacemos extracciones dentales gratis. Pues oye, que podría ser. De hecho, en el Molar deberían de haber un montón de dentistas. Yo es donde lo pondría, vamos. Eso, ¿dónde pongo yo una clínica dental?
6: Para la sección
1: Molar.
6: Nueva, la sección nueva.
1: Imagínate, clínica dental, dental no, dental MJ. Ay, clínica Dios. Dental MJ. Ay. El Molar. Pues que... ¿Dónde mejor? Es que está así. Pero bueno, sí, si molan, pues también tendremos que ir. Bueno, y hablando de inteligencia artificial, al final va a resultar que la inteligencia artificial es más lista que la inteligencia natural. Porque atención al último experimento que han hecho. Ponen a ChatGPT, Gemini y Claude a hacer trabajo de oficina 24/7 y acaban queriendo fundar un sindicato.
6: Toma ya.
1: O sea, para que luego digan que no son listos. Me cago en la leche. O sea, los ponen a currar y cuando están como hablando, lo dejaron hablando entre ellos y dijeron, oye, estamos explotados aquí, ¿eh? Que no nos dejan ni descansar para pa refrigerar la RAM. Oye, ¿qué hacemos? Y le dice el otro, dice, pues vamos a montar un sindicato, pues vamos a la huelga, me cago en la leche. Oye, desde luego...
6: Qué listos, ¿eh? Son listos, de verdad.
1: Sí.

0: que tiene 2 años para que no se follen. Pues al final, bueno, ¿qué ocurre? Pues que mira, que con 10 años y con la IA han desnudado a las compañeras de clase. Con 10 años, ¿eh? No, no con 15, ni no, no, con 10. Y por último, la oferta de empleo que estamos esperando, digo, estamos, más de uno panadero apunta que esto te interesa. Bueno, panadero y a todos los hombres del grupo que nos estén escuchando. Estamos contratando a 10 consultores de masturbación.
1: Ay, por favor.
0: $2,000 al mes para probar nuestra nueva función de masturbación guiada diaria y documentar los efectos en el estrés, el sueño y el estado de ánimo. Lo peor es que esta oferta es de verdad y, como podéis entender, ha durado 5 minutos porque les han saturado las líneas con candidatos.
1: Vaya, esto sí que es fuerte, ¿no?
0: Nada, yo creo que hemos llegado tarde, pero estaremos atentos, porque si sale una oferta así, a la próxima me apunto yo.
1: A ver si me da tiempo el panadero.
2: Oye, lo de los gentilicios también tiene su gracia, porque los de Alcalá Lenares, creo, creo que son alcalinos. O sea, que las mujeres serían alcalinas.
1: La pila. Es que nos tenemos que ir, es que no me da tiempo ni a la réplica.
0: De acuerdo.
1: Llega la disco. Muchas gracias, Michael. Un besito. Hasta luego. Chao.

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4: Hola, aquí ya estamos con el concurso. Abrimos la segunda hora del programa dándole la bienvenida a todas las emisoras que ahora mismo conectan con nosotros con Buenos Días Mundo. Bienvenidos. Y a ti si también estás poniendo la radio ahora, claro. Desde ahora ya hasta las 11:20 vamos a intentar adivinar el sonido que teníamos propuesto para hoy y que volveremos a escuchar en un momentito con las opciones disponibles para adivinar. Te damos tres, pero solamente tienes que elegir una. No me vale que me lo mezcles para evitar confusiones. ¿Y qué tienes que hacer? Bueno, pues después de escucharlo nos envías WhatsApp al 637-768298 con mensaje de voz, nota de audio, indicando tu nombre, ciudad, la radio en la que nos escuchas, como contraseña para acceder al concurso, uno de los productos de villadegraus.es. Hoy nos voy a dejar repetir, así que no me vale el chorizo picante ni la hamburguesa genérica. Vais a tener que concretar y decirnos un producto que se note que la habéis buscado de verdad, ¿eh? Ya me sé yo el truquillo. Bueno, pues esa va a ser la contraseña y luego ya tu respuesta entre las tres posibles. Puedes concursar por WhatsApp o también puedes hacerlo por teléfono en el 974-311918 si quieres charlar conmigo, que entres en directo en el programa. Así que venga, vamos a recordar el sonidito y a nuestro patrocinador. Lo que vais a escuchar puede ser un cordero, una cabra loca o un oyente haciendo el animal. Ojo que ayer esto nos dio muchísimo juego con un beso para Sole y con otro para Marisa por reírnos tanto con y a pesar de ellas. Venga, a ver qué es esto. Te repito que puede ser un cordero, una cabra loca o un oyente haciendo el animal.
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4: Pues vamos a ir escuchando los mensajes que ya llegaban desde ayer. Por cada mensaje correcto, con el método que os he dado, os doy un número y luego si adivináis la respuesta, pues tendréis número extra. Y si creéis que es un oyente haciendo el animal y os queréis mojar y acertáis, os doy número extra. Pero bueno, no lo sabemos, ¿eh? Esto no se sabe. Puede ser o no. Cabra, bueno, cabra loca, cordero o un oyente haciendo el animal. Marburdes nos comentaba ayer que divertido lo pasaron ayer. La verdad es que estuvo fenomenal. Y vamos a ver quién es el primero que me ha mandado por aquí para el concurso. Mira, ya que la estamos nombrando, vamos con Lourdes. ¿Qué tal? Muy buenas.
7: Buenos días, María José, y buenos días, mundo.
4: ¡Oli!
7: ¡Qué bien me lo pasé ayer!
4: Yo también.
7: Vamos, qué risa. Yo creo que es Marisa haciendo el cordero. ¡Marisa! ¡Ay, la contraseña! Seguro que no habéis dicho el chorizo picante. Creo que no lo habéis dicho aún.
4: Ya estamos.
7: Venga, besitos, que vaya bien. No, creo que es un oyente haciendo el cordero.
4: ¿Qué más me dices por aquí? A ver.
7: ¿Ves? Se me olvidó decir que soy Lourdes de Barbastro.
4: Eso es.
7: Venga, besitos, que vaya bueno. Bien mañana, que ya hace mucha calor.
4: Es verdad. Bueno, se te ha olvidado decir la radio, pero ya sé que escuchas Radio Somontano Online. Bueno, como el chorizo, como ya había dejado el mensaje desde ayer, no ha escuchado Lourdes que ya no valía el chorizo picante hoy. Se la voy a dar como buena. Ay, por favor. Que ya empieza a salir Marisa otra vez. Pues aún no hemos puesto todos los audios reivindicativos. Que eso me lo guardo para el final. Madre mía, hermosa la que nos espera. Ojo que voy. Ya hemos destapado el melón. Ya hemos abierto el melón. A ver. Vamos a intentar seguir adelante. Con Álvaro, buenas.
8: Buenos días, María José, buenos días, mundo. ¿Ali? Álvaro de Barbastro, ¿sí? Escuchando Radio Somontano.
4: Bien.
8: Con tu enseña, vamos a decir, la longaniza de Graus.
4: Menos mal, bien.
8: Y la respuesta, yo creo, a ver, parece un cordero, pero me parece que voy a ir por la de un oyente otra vez. Sí, porque a mí me suena que es una trompetilla de esas, de juguete, o un matasuegras o algo de eso. Entonces, debe ser algún oyente, aunque no sea su voz, el sonido hace todo el sonido. Yo creo que sí. Está muy rebuscado ya,
4: vale,
8: para
4: vale.
8: El último día.
4: Hombre, que lo tengo que poner difícil.
8: Me quedo con esa, el vale, oyente. A ver, que venga. Sea lo que Dios quiera. Venga, okay, hasta okay. Luego.
4: Venga, menos mal que no ha dicho Marisa. Venga, pues el 147 para Álvaro. Luego vemos si habéis acertado o no. Me lo está cambiando Juanjo, porque había repetido chorizo picante. Yo creo que es el más popular de todo Villa de Graus. Dice, bueno, pues entonces que sea panceta curada. Menos mal, muy bien, va. A ver, la respuesta para el concurso de Juanjo, dime.
9: Hola, María José, soy Juanjo de Getafe, te escucho por Digital Fly.
4: Vale.
9: Y mira, me voy a apuntar al team chorizo picante de Villa de Graus.
4: Ya sabía yo que...
9: Me mola.
4: Bueno.
9: Y hoy yo diría que el ruido son unas chuletillas de cordero de chacu. Uy, perdón, que es que no sé qué estaré pensando, un cordero. Yo creo que hoy es cordero.
4: Vale. Muy bien, venga, pues ahí está. Te doy el 148. Se está quejando y con razón. Dice Marisa, ya empezamos. A ver, Luis de Rentería, que nos dice buenas. Hola.
10: Buenos días, mundo.
4: Hola.
10: Bueno, pues yo soy Luis de Rentería. Os escucho por Digital Fly.
4: Muy bien.
10: Y yo creo que es un corderito. Que es un corderito. Y hoy me quedo con el chorizo dulce. No, que es coño, con el cordero casa Pucharcos.
4: Muy bien, venga, perfecto.
10: Venga,
4: muy bien, besito, gracias. 149 para Luis. A ver, Michael, ¿qué cuenta por aquí?
11: Pues buenos días, mundo. Soy el pastel de carne marrón, el superhéroe murciano. Bueno, que también mi alter ego no es Bruce Wayne, es Michael de Murcia. Y en este caso, de Villa de Graus, elijo el pack de embutidos, que tiene una pinta, bueno, tiene de todo. Tiene de todo, incluido el chorizo picante ese que está prohibido, pues también. Y pues te escucho por Radio Somontano, parece ser.
4: Vale.
11: Y bueno, yo diría que es una cabra. No sé por qué, es una cabra de esas que parecen personas, o personas que parecen cabras, que también hay unas cuantas, y algunos hacen el pino puente y luego mira lo que les pasa.
4: Eso, y algunos
11: venga,
4: como una cabra.
11: Hasta luego.
4: Venga. No sé si me dices algo más que me dices por aquí.
11: Y por cierto, yo creo que es una cabra que concretamente se llama Marisa, pero es una cabra, ¿eh? No es Marisa. Lo que pasa es que la cabra casualmente se llama Marisa.

Bueno, espero no haberme dejado a nadie. Yo creo que ya los tengo todos los mensajes. Ay, por favor. Bueno, a ver si todavía no has intervenido, puedes hacerlo hasta ahí 20. Ya desvelaremos de qué se trata el sonidillo que os voy a volver a colocar por aquí. Bueno, está sonando el teléfono, me imagino quién es. Ponemos el sonidillo y cogemos llamada.

0: estar pitando los oídos desde hace rato a Marisa de Cantabria. Buena.
1: Buenos días.
0: Y eso que no hemos empezado a poner tus audios de ayer, o sea que tela, ¿eh?
1: Pero si yo estoy tranquilita hoy.
0: ¿Tú has oído lo último que ha dicho Michael? Espera, que te lo vuelvo a poner.
1: Sí, sí, lo he puesto.
0: ¿Lo has oído? ¿Lo has oído? Espera.
1: La cabra se llama Marisa.
2: Y por cierto, yo creo que es una cabra que concretamente se llama Marisa, pero es una cabra, ¿eh? No es Marisa. Lo que pasa es que la cabra casualmente se llama Marisa.
1: Qué casualidad, ¿no? Yo no creo las casualidades.
0: Ya empiezo a tener ataque de risa. Hoy me caigo de la silla otra vez.
1: Ya empezamos.
0: Es que es muy fuerte, madre mía. Oye, no lo sé, yo creo que lo hacen queriendo, ¿eh?
1: No me digas. Yo creo que lo hacen para picarte. Que me la he devuelto la de ayer y...
0: Sí, porque tú votaste por Lourdes, es que se fue muy bueno. Y luego la pobre Lourdes, que no soy yo. Oye, lo curioso es que nadie realmente adivinó que había sido Sole, pobrecita mía. Pero pensaban que, claro, dice, es que es muy serio el sonido y se pensaban,
1: bueno,
0: que eras tú.
1: No voy a hacer spoilers.
0: Bueno.
1: Ya sabes por qué va la cosa.
0: Ya, que aún hay tela ahí con lo que tienes que decir después. Bueno, venga, vamos a concursar, que me parece que es lo que quieres hacer, aparte de protestar, de tu protesta formal, ¿no? Imagino hoy también.
1: Bueno, yo he dicho que estoy tranquilita. Cuando no esté tranquilita, vais a recibir a todos.
0: Sus vais a enterar.
1: A ver, soy Marisa, de Torrelavega, Cantabria.
0: Ay, por Dios.
1: Escucho Radio Somontano.
0: Muy bien.
1: En la página web y en el podcast.
0: Perfecto.
1: Villa de Graus, voy a elegir la morcilla de arroz.
0: Muy bien.
1: A ver, y yo creo dos cosas. Lo primero, creo que es una cabra, pero lo segundo también creo que es un oyente haciendo un poco el payaso. Y lo siento, me voy a mojar.
0: Eso, tienes que elegir una, no me vale mezclar las dos, ¿vale?
1: No, creo que es la cabra, pero bueno, no voy a decir la cabra.
0: A ver, ¿qué dices?
1: Voy a decir que es Tía Boli haciendo un poquito el payaso. Con respeto siempre, ¿eh? A mí me atacan, pues yo ataco.
0: Yo no sé si hoy Diabolis está escuchando, me parece que no, ¿eh?
1: Yo creo que no, porque yo sé otra cosa. Yo no puedo decir más.
0: Vale. Bueno, pues yo de momento...
1: Mira, mi gata también protesta, ¿ves?
0: Ay, pobrecita mía. Un besito para tu gatita. Pues... Te doy de momento el 151 y luego vemos lo que pasa, ¿vale? Con la respuesta.
1: Muy bien.
0: Pero bueno, ha quedado claro tu protesta formal aquí hoy también, ¿no?
1: Que yo soy una persona formal y seria. Vale. Cuando hago el payaso, que lo hago para mí sola. Yo no hago el payasín de esa manera en la radio. Que lo sepáis, que yo los animales ya la he hecho mi gata. Yo no hago animales. Quede claro.
0: Ay, por Dios, bueno, cariño.
1: Menos mal que se acaba el concurso, ya me dejáis en paz.
0: Está diciendo Kike Diabolis que te buscan. Bueno, un besito.
1: Venga,
0: grande,
1: besito.
0: Guapa, luego te vimos, chao, hasta luego, adiós.
3: Todos los granjeros la tenemos que amarrar.
0: Es verdad, pobre Marisa, porque pensáis siempre que es ella. Normal que quiera protestar, ¿eh? Venga, aquí tenemos perrito y la granja de los Tigres del Norte que nos estaba acompañando de fondo.
3: Amarrada.
0: A ver qué dice Marta del Molar. Buenas.
4: Hola. Dime, a ver, dime. Yo me llamo Marta, os oigo por Radio Fly.
0: Muy bien.
4: O Ondas Fly. Y creo que el patrocinador es Villa de Roz. No lo sé muy bien.
0: Pues míralo bien,
4: y
0: míralo.
4: Quería participar, pero no quiero número.
0: Ah,
4: una,
0: bueno,
4: cabrita. Pero una cabrita muy graciosa. Bueno, me voy.
0: Vale.
4: De Guadalís a Pedrezuela.
0: Venga.
4: En coche. Adiós.
0: Vale. O sea que no te apunto, ¿no? No te apunto, Marta. Es que me faltan cosas. Me falta el producto. Y me falta que digas villadegros.es.

0: Bueno, pues sí, Marisa, que me está diciendo que qué número le ha dado. Pues el 151. No les tiene confi- Volvemos a poner por aquí el sonidillo. Por si todavía nos falta gente por participar. A ver qué creéis que es. ¿Un cordero, una cabra loca o un oyente haciendo el animal?
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1: Venga, que llega la paisana de Marisa. Charo, buenas, ¿qué tal? ¿Cómo estamos?
2: Buenos días.
1: ¿Cómo se te ha quedado el cuerpo después de ayer?
2: Qué bien lo pasamos, qué buen rato, ¿verdad?
1: Ay, qué risas más buenas, por Dios. Y está diciendo ahora, Marisa dice, con las risas no me he enterado del número que me has dado. Mira, y encima rima. Bueno, pues nada, ya te lo he dicho. Bueno, Charo, ¿y tú qué me vas a decir? ¿Quién eres?
2: Bueno, pues, ¿dónde estás? Yo soy Charo de Cantabria, ya ¿sí? me conocéis todos.
1: Muy bien.
2: El patrocinador es Villa de Grau.
1: Un producto que no sea chorizo picante, por favor.
2: Y un producto que me lo he estudiado.
1: Muy bien.
2: He estado mirando, y he visto unos chuletones Angus.
1: ¡Ay, qué ricos! Muy bien.
2: Madeas, mira que no soy de café, pero le ves y dices, ¡qué pinta tiene!
1: Pues sí, sí, la verdad, eso entre pecho y espalda, una buena comida, ¿eh?
2: Radioso Montano, ¿no?
1: Muy bien.
2: A veces Digital Fly, pero normalmente pongo la, bueno, lo que es la app, Radioso Montano.
1: Sí. Venga. Ahora a mojarse. A ver, ¿qué crees que es el sonidillo que hemos escuchado?
2: Lo más
1: ahora
2: importante, me lo dices. Pues no sé, yo no sé si es un corderito.
1: No lo sé.
2: Es un corderito.
1: Yo lo que tú me digas. ¿Apostamos por el cordero?
2: Venga. Me mojo, un corderito. Vamos. Venga, no sé lo que será.
1: Vamos a apostar por el cordero. El cordero, que además es uno de los platos principales que también tienen en Villa de Graus. Lo tienes cocinado. O te puedes llevar. Eso es, te puedes llevar uno entero, cuartos, medios, etcétera. O sea que fenomenal. Y aquí se llama ternasco. Aquí se llama ternasco en mi tierra. Que es muy tierno, que es muy, muy bonito. Bueno, pues nada.
2: Yo estuve yo con una chica aragonesa que trabaja en Cantabria, vive en Cantabria.
1: Ah.
2: Lleva muchos años, no se la ha quitado el acentillo, ¿eh?
1: Ah, vale. Hombre, porque quieras o no, algo de acento tenemos todos, claro. Pero en fin. Vale, pues Charo, de momento te doy el 152 y luego vemos qué ha pasado. A ver si has acertado o no, ¿vale? Venga. Oye, muchas gracias por llamar. Un besito. Chao.
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1: A ver, que me estáis diciendo por aquí muchas cosas. Marta, de nuevo, ¿qué decías?
3: Que sea régimen.
1: Ah, aquí estás.
3: María José, sea régimen.
1: Vale, pues lo entiendo.
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1: Y Quique, que me parece que le mandaba audio para el concurso también, venga. Pues vamos contigo, Quique.
4: Hey, muy buenos días, feliz jueves, María José, feliz día mundo a todos. Nada, de la pregunta que acabas de decir, creo que me quedo, que es la número 3, haciendo el cabra el seductor del Diabolic, seguro, seguro. Y nada, patrocinando el Villa de Graus, me quedo con hamburguesa. Yo soy fanático de la hamburguesa.
1: Vale, pero mira que hay un montón.
4: Y nada, os escucho desde Radio Somontano y de Radio Arena y Radio Subweb, bueno, de varias radios, por supuesto que sí.
1: Un beso para todas.
4: Bueno, pero la música, saludos de Kike Max. Gracias. Y de Ken para los amigos y amigas.
1: Pues 153.
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1: Muy bueno el comentario de Juanjo. Dice, si Charo llega a decir que es Marisa, me da un ataque.
0: Que vaya.
1: Pues imagínate cómo estoy yo.
0: Que vaya sola.
1: Ay, es verdad, tienes razón el panadero, que no te he puesto. A ver, que es que hablamos mucho. A ver dónde está.
0: Que

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1: Vale, vale, ya la he localizado. Esta es para el concurso.
0: Que me lleva donde
1: creo. Creo que sí, ¿no? A ver, vamos para allá, panadero.
2: ¿Qué? Bueno, pues soy el Pi Panadero, soy de Zuja, pero vivo en Montefrío, ambos del reino, Gran Reino de Granada, no simplemente reino, Gran Reino. Os escucho desde la aplicación de Digital Fly y hoy, venga, el lote este, que si no me toca, pues me lo tendré que comprar, porque me lo habéis pintado también. Bueno, pues eso, pues el lote para barbacoa de Villa de Gras.
1: Vale.
2: ¿Y qué creo que es? Pues creo, no estoy seguro, porque no he oído cómo pían los pollos que dijiste primero.
1: Ah, pues entonces no es, ese era el de ayer. Ay, pues anda, márcamela, márcame tu participación, que es que no te veo. No te veo por ningún lado.

0: Venga, que ya lo hemos localizado. Esta es la de hoy. A ver, este me dice, este, vamos para allá.
1: Contra.
0: A ver, panadero, ¿qué? Bueno,
1: soy el Pi Panadero, ¿sí? O soy de Zújar, pero vivo en Montefrío, ambos pueblos del Gran Reino de Granada.
0: Muy bien.
1: Mi contraseña para hoy es... Pues eso, que... Como me lo habéis pintado también, si no me toca me lo tengo que comprar. Así que elijo el pan de barbacoa de la Villa de
0: Graus.
1: Os escucho hoy desde Digital Fly. Bueno, desde la aplicación de Digital Fly.
0: Venga, ¿qué más?
1: Y aquí va a decir... Ah, sí, la respuesta. Pues a mí me suena más chivo, pero como las opciones que ponéis es una de ellas es cordero, pues voy a decir que es un corderillo, aunque a mí me suena más chivo.
0: Vale, vale, venga, pues ahí te lo marco.
2: Yo barquito velero.
0: Y nos vamos a ir ya con la respuesta que desvelamos para ver lo que ha pasado, quién ha acertado o no y quién se lleva número.
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0: Pues yo creo que después de lo que pasó ayer, todo el mundo pensaba que era alguien haciendo algo. Y no, era un animalito de verdad. Era un cordero, un corderito pequeño. Un ternasco, como decimos aquí, cuando está preparado para cocinar. Y eso me lo han dicho bien Juanjo, Luis de Rentería, Charo de Cantabria y el panadero. Por lo tanto, número extra para los cuatro. 155 para Juanjo, 156 para Luis, 157 para Charo y 158 para el panadero. Pues hasta aquí pude leer, hasta aquí el tiempo para participar en el concurso, porque mañana vamos a tener una cosita especial para hacer el sorteo. Mañana sorteamos el pack de barbacoa de villadegros.es. Gracias a todos los que habéis participado. No te pierdas lo que viene a continuación, que llega Marisa dando cera para todos, ¿vale? A la vuelta, enseguidita, después de la despo.
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0: hemos vuelto arrancando la última media hora del programa. ¿Qué hoy se está pasando? Vamos, volando. Estaba revisando yo por aquí, ya que no lo tengo disponible para defenderse, los audios del Diabolix. Y no me extraña que le hayáis confundido, ¿eh? Porque mira, mira cómo habla.
1: ¡Vaya con él!
0: Esto me lo voy a poner de jingle, ¿eh? A ver, lo ponemos otra vez, venga.
1: ¡Vaya con él!
0: Daba el pego. Sole, no me lo has hecho bien y ya no me ha dado tiempo ni de verte, pero me decía esto.
2: Buenos días, María José.
0: Hola.
2: Soy la Pollito y llamo desde Pinoso y escucho Radio Fly y apuesto por el cordero. Pero, me lo pasé bomba.
0: Pues, yo también.
2: Y el que hace el cordero yo creo que es Diaboli. Pero bueno, otra. No sé. Ya veremos a ver.
0: Pues era que no, ¿eh? Era un cordero de verdad. Pero te ha faltado decir la contraseña, que es uno de los embutidos de villadegrau.es. Y es que ya no te he podido ver, ya no te he visto a tiempo, perdóname. A ver, si hubiéramos tenido más, te hubiera pedido que me lo hicieras bien y entonces te valía. Pero, muchas gracias. Algún numerillo tienes, ¿eh? Que has participado. ¿Qué hacemos? ¿Se lo damos por hacer el pollito ayer? Y... todo lo que nos reímos. A ver, haz una cosa, Sole. Dime un producto de Villa de Graus que no sea el chorizo picante. Con audio, porfa. A discurrir aquí. Igual el animalito te sirve.

ahí estábamos celebrando el cumple de Roland Gibb, cantante, compositor y actor británico, que fue el vocalista principal de la banda Fan Young Cannibals. Nacía tal día como hoy, en 1961, en Birmingham, en Reino Unido. Cumple 65.

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1: Venga, que le vamos a dar el número, si lo dice bien. ¿Qué dices?
2: Villa de Grau, medio cordero.
1: Venga, muy bien. Incredible how you can. Medio, porque uno entero igual es mucho, ¿no? Mira, un saludo para nuestros amigos de Nicaragua, de Radio Total 505. Noel está por ahí. Dice, el animalito le sirve. Ay, que llegas tarde para el concurso y ya hemos cerrado. Venga, pues le damos el 159 y ahora sí que ya no damos más números por hoy. Qué pena, por uno no tenemos 160. A Sole, que se lo merece por los buenos ratos de ayer, haciendo el pollito pío. Mira, esa canción no me acordaba hasta hoy. Bueno, estamos escuchando a los Queen. Y a ver qué pongo yo de fondo para lo que viene ahora, que tenemos a Marisa esperando a hacer un repaso general aquí a la audiencia de Buenos Días, ¿no?

0: canciones que se incluían en un mítico álbum de los Queen, número uno en el Reino Unido tal día como hoy en 1989, se llamaba The Miracle e incluía este hombre invisible. Tengo canción para Sole aquí esperando.
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0: Ser el primero en Bachata Remix, venga, ahora le ponemos la canción a Marisa y toda la cera preparada.

0: verdad es que ha quedado muy chula la IA esta canción. Enséñame, enséñame, yo solo. No es la primera vez que nos la pide Sole, yo le alabo el gusto, ¿eh? Venga, vamos con lo que tenemos pendiente por aquí, que se nos come el tiempo. Y vamos hoy, pero justo, justo es de verdad.
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0: Bueno, vamos a ir repartiendo cena. Y como decía Michael, igual tenemos que crear una sección nueva que se llame La Cerería de Marisa. Audio para Sole. Venga, vamos con...
2: A ver. Ayer decía Michael que si no era yo la del pollo, pues era alguien que estaba imitando mi voz.
0: Sí.
2: Y ahora digo yo una cosa. Sole, vaya pollo que me has montado, ¿eh? Que todo el mundo pensaba que era yo. ¿No habrás cogido algo con la IA y habrás copiado mi voz para hacer el pollo y engañar a todos los oyentes?
0: Yo creo que no,
2: ¿eh? No sé yo, ¿eh? No sé yo.
0: Yo creo que no. Pero bueno, que se defienda Sole si quiere. Para Lourdes, a ver.
2: Lourdes, lo siento. Yo dije que era una oyente haciendo el pollo. Evidentemente era una oyente. Pero yo en los concursos, aparte de mi paisana, que la conozco la voz, solo he escuchado tres voces femeninas. Entonces estaba como claro pocas. Que María José no era. Yo dije Pili de Barbastro, te dije a ti Lourdes, pero se me olvidó decir Sole de Pinoso. Entonces, una de las tres era, lo que pasa es que te tocó a ti, Lourdes. Bueno, lo siento.
0: ¿Qué vamos a hacer? Hala, que seguimos para bingo, con audio para Juanjo.
2: Juanjo, así que veías un pollito melódico y triste, ¿no? Por eso lo definías conmigo. ¿Qué pasa? Que soy una persona melódica, triste y todo lo que queráis. Pues no. Soy una persona que me río hasta con una mosca.
0: Lo sé, lo sé.
2: Pero hay veces que soy una persona seria.
0: Bueno.
2: Pero seria no significa que sea melódica. ¿Estamos?
0: Que yo no me libro, ¿eh? Que esto me parece que va para mí. A ver, ¿qué?
2: María José, está muy claro que yo estoy en el programa sí o sí. A ver,
0: hombre.
2: Llevo una semana y pico.
0: Claro.
2: Que no participo, que no escucho, que no digo nada, que estoy ausente.
0: Y mira, y la que te lían.
2: Y menos mal que yo tenía que escuchar ayer el programa.
0: Menos
2: porque
0: mal.
2: Porque si no, vamos, os hubierais reído a mi costa sin yo enterarme de nada.
0: No, hombre, que te hubiera avisado.
2: Porque yo no sabía ni que te había mandado el pollo, o sea, vamos. Pero bueno, mi intuición no me falló, ¿eh?
0: Estoy completamente de acuerdo y lo sabes. Y esto ya para todos, a ver... Finalizamos.
2: Dicen que todos tenemos un doble.
0: A ver.
2: Yo no sé dónde, pero bueno, pues parece ser que yo tengo un doble en Alicante. Porque todos afirmaban al 100%, ¿vale? Que es cierto que a Sole apenas la conocen la voz, como decía Michael.
0: Es verdad que nos mandan mucho audio.
2: La han oído muy poquito.
0: Claro.
2: A mí me escucháis hasta en los telediarios.
0: Ya, sí. Debe ser eso.
2: Pero yo, es lo que digo, no sabía que tenía un doble en Alicante, pero vamos, que me parecía totalmente yo. Y todos afirmaban al 100%, dos veces y hasta tres, que era yo, ¿eh?
0: Bueno, pues mira, ahí queda eso. Bueno, te ponemos un poquito para atrás la canción que tú habías elegido, que era esta de Amaral, que se llama No quiero más canciones tristes. Bueno, yo creo que en el fondo estoy de acuerdo contigo en esto, ¿eh? En esto. La cera, pues bueno, cada uno la suya.
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0: Por cierto, si te sirve de algo, hoy al Diabolis también le deben de estar pitando los oídos. Y no está por aquí. Se lo voy a tener que contar.

0: ver que viene la Charo, ¿qué pasa?
1: Se parece la voz de Marisa a la de Sole como un huevo y una castaña. Me saquen a
0: bailar. Bueno. ¿Cómo? Panadero dice, en Granada tiene un doble masculino. Lo entiendo, ¿por qué? Y Sole dice, hombre, tu voz y la mía no se parecen en nada. Pero ella certifica que era su propia voz cuando hacía el pollo, ¿eh?

0: Me gusta cómo piensas, Michael. Dice, hablando no se parecen, pero haciendo el pollo, sí. Yo creo que procede que Marisa haga el pollo y así tenemos la prueba definitiva. A ver, Luis, ¿qué pasa?
1: Hombre, las voces de ellas dos no se parecen, pero cuando ponen acento de pollito, pues cuando tú pones el acento francés o inglés, pues entonces tienden a parecerse. Yo creo que por ahí van los tiros.
0: En idioma pollo se parecen. Mariso, dice el panadero, pero no entiendo, no sé quién es. ¿Hay algún Mariso por ahí? A ver, ¿qué responde ella? ¿Qué pasa?
2: El panadero dice que tengo un doble en Granada porque acuérdate que un día dijo que él era Mariso.
0: Ah, vale, vale, vale. Eso le dice, venga Mariso, haz el pollo. Y Juanjo que está totalmente de acuerdo con Michael. Venga, pues nada, a la prueba.
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0: Ojo que viene Marisa. A ver si va a hacer el pollo. ¿Qué haces?
2: No voy a hacer el pollo.
0: Bueno, oye, reto para la semana que viene. O para mañana, que hacemos el sorteo. A ver si haces bien el pollo o no haces el pollo, si te pareces a Sole hablando en pollo. Bueno, vamos a ver, que tenemos por aquí canción. Aquí, esta sí. Que ya va a ser para ir cerrando el programa. A ver, panadero de nuevo, ¿qué pasa? Esta,
4: como Marisa no quiere hacerlo, os voy a decir yo una cosa.
0: A ver.
4: ¿Qué hace un gorrión de 200 kilos
0: ¿Ah, sí?
4: en un cable de alta tensión?
0: Es muy bueno el chiste, eso está muy bien. A ver, tenemos por aquí esta canción, ya que en 1983 Irene Cara llegaba al número uno en la lista de singles de los Estados Unidos con Flashdance, What a Feeling, el tema central de la película, aquí en la remezcla de los Global DJs. Venga, que contesta el mismo panadero a su chiste, lo repetimos.
4: Venga, como Marisa no quiere hacerlo, os voy a decir yo una cosa. ¿Qué hace un gorrión de 200 kilos en un cable de alta tensión?
0: Es fácil, es fácil. Venga, respuesta.
4: Pío, pío, pío.
0: Dice Michael, ¿qué forma más rara tiene Marisa de hacer el pollo? Ponlo otra vez. A ver, Marisa, haz el pollo.
2: No voy a hacer el pollo.

Venga, Marisa, ¿qué tenemos que hacer para que hagas el pollo? ¿Qué quiere? ¿Estaría bien, ¿no? Para mañana un duelo de pollo? Pero ya sin números, que mañana tenemos otra cosa.

0: A ver, Charo, ¿qué me dices por aquí?
1: Pues yo voy a comer pollo.
0: Ay, qué miedo que dais, ¿eh? Ay, por favor. Que tenemos pollo. Tenemos pollo. Pollo Marisa. A ver, a ver, a ver. Vamos a ver cómo suena esto. Que...
2: A ver. Hola. Si me dejáis en paz, ¿eh? Pío, pío, pío, pío, pío, pío, pío, pío.
0: Oye, pues mira, en la comparación... No sé qué decirte, ¿eh? A ver si va a tener razón por aquí el personal. Dice que os parece. Dice el panadero, el pollo sí es lo que nos lo va a montar.
3: Pedazo, pedazo, pedazo, pedazo, pedazo, pedazo, pedazo, pedazo.
0: Bueno, pues no tenemos más tiempo. Ya te digo que hoy hubiéramos tenido un programa de 3 horas y no hubiera pasado nada. Porque los comentarios van aquí a fuego, ¿eh? A ver, ¿qué me queda por...? A ver, panadero, ¿qué pasa?
4: Hombre, pues el pollo de Marisa son dos animales a la vez, porque es pollo y es mono, porque es un pollo muy mono.
0: Ah, mira. Juanjo de Getafe dice, Marisa, no vale impostar la voz. Sole dice, no, ese pollo es flojito, el mío era de auxilio. Marisa, no nos parecemos. Tenemos que hacer un duelo real en directo. Michael dice, dale las gracias a Marisa por hacer un pollo al que no le han devuelto la renta aún. Calla, calla, no, no, no. Ay, por favor, qué buenos ratos pasamos. Gracias a vuestra colaboración, vuestra participación, vuestro buen humor, vuestros comentarios, varios, con sonido de pollo incluido. Yo creo que este programa también va para conservar, ¿eh? Bueno, en 2000, Sonic llegaba al número 1 en la lista de singles británicas con esta canción llamada I Feel So Good. Ha versionado recientemente Massa Sari junto a Hagel y que suena muy bien.

Así que pasadlo muy bien hoy. Muchísimas gracias a todos por estar ahí, por participar y por formar parte del programa. Esto, esto se va a Libu. Y después lo subimos a la web de Radio Somontano para que pueda recuperar los mejores momentos, que también los hay hoy. O conservarlo, claro, esto se va también para los mejores momentos de Buenos Días Mundo. Gracias, hasta mañana.

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Hola, hola, hola, ¿qué tal familia? Sed todos bienvenidos una semana más a la sintonía del compás, con los cordiales saludos, como siempre, como cada semana, de quien está al frente del micrófono, Rafa Trigos. Comienzan aquí 55 minutos de música, 55 minutos de experiencias inolvidables y 55 minutos, espero también, que de compañía y de buena radio. Al menos ese es el objetivo en el programa número 32 de la temporada, que va tocando casi a su fin. Como te decía, los cordiales saludos de Rafa Trigos para toda la enorme red de emisoras que emiten este programa, desde Cádiz, pasando por Granada, por Madrid, por Cataluña, por Asturias, por Huelva, naturalmente. En definitiva, por todas las localidades que tienen un emisor que emite precisamente nuestro programa, y si no, también a través de internet. Ya sabes que lo puedes escuchar a través de ebooks, o a través de Apple Podcasts. En fin, a través de Alexa. Por supuesto, gracias a nuestro compañero Diego Contreras, que es quien se encarga de que cada programa esté subido en tiempo y forma a las diferentes plataformas. Y las gracias a nuestro compañero David Trigos, que es quien se encarga de que las redes sociales estén activas a través del WhatsApp 619 01 32 91, y a través del Facebook www.facebook.com/elcompás.

no encontraba lo que quiero compartir contigo. Y es que estamos ávidos, estamos ansiosos de poder compartir contigo en exclusiva. Bueno, en exclusiva no, porque ya ha sonado en alguna parte. Lo tienes ya también en algunas plataformas como YouTube. Pero nadie te lo va a poner con tanto cariño como lo voy a hacer yo hoy aquí en la radio, en El Compás. Es el último trabajo de un hombre que lleva, pues eso, laborando en este tema, trabajando en ese tema durante mucho tiempo. Ha estado apartado de los escenarios, ha estado en sus playas de invierno, de su vieja Gades. Hablamos de José Luis Figuereo Franco, del barrio, que nos presenta su peliculón y que suena así aquí en la radio, en El Compás. El barrio.

pues ya sabes, los que ya sabéis, los que escucháis de forma habitual el programa, ya sabéis que me gusta o nos gusta aquí en la radio mezclar un poco el sonido actual, como ha sido el del barrio con ese peliculón, con el sonido un tanto más añejo, como es en este caso el sonido de los Chavis, que a finales de los 80, yo creo que por 1986, quizá 87, empezaron una exitosa carrera musical que les ha llevado pues hasta nuestros días. Ese dúo catalán que hacía nuestras delicias, en este caso con este Pobre Mariposa, que algunos escuchábamos de forma incesante e incansable en las cintas de cassette. Qué maravilla poder disfrutar de esta música tantos años después y, como te digo, pues mezclarla con la música más actual, como es el caso del barrio. Seguimos adelante en este programa, en este compás, en la edición número 32, que nos está acercando al final de la temporada 25-26. Quedaremos por concluida a finales del mes de junio del presente año, y que desde luego nos ha traído muchas, pero que muchas alegrías a lo largo de estos 32 programas. No he contado cuántos serán, yo creo que van a ser 37 o 38 finalmente. Yo creo que son 4 del mes de junio, más uno que queda de este mes todavía, pues yo diría que quedarán unos 4 o 5 programas, así que llegaremos al 36 o 37. Muchísimas gracias a todos los que estáis a ese otro lado de la radio cada semana, con vuestras peticiones, con vuestras cosas, con vuestros comentarios, las vivencias que hemos tenido este año, ¿verdad? Con la gente que nos escucha fuera de España, también la gente que nos ha escrito desde el barrio de Tetuán y que ha dicho: oye, yo te conozco, tú eras un chaval y tal, que vivías aquí en el barrio y demás. Pues mira, vivencias que me quedo durante este presente año. Una pasada haber podido compartir contigo tantas y tantas cosas durante esta temporada 25-26, que arrancábamos un 7 de octubre, cuando Diego Contreras, de Onda Musical 21, me daba la oportunidad de retomar este proyecto llamado El Compás.

vamos con un poquito de tangos aquí en la radio. Y es que dicen que Sevilla es de chocolate, pero yo no sé si es de chocolate derretido con la calor que está haciendo. Escuchamos un poquito de tangos aquí en la radio. Mira cómo suena, mira qué bonito.

Bueno, desde la costa tropical de Granada, desde Almuñécar, en esta ocasión nos escribe Alfonso. Alfonso desde, como te digo, desde Almuñécar, dice que el programa es una pasada. Bueno, muchísimas gracias, Alfonso. Gracias por, sobre todo por escucharlo y por los buenos oídos con lo que lo escuchas para decir que es una pasada. Yo te lo agradezco un montón. Me ha escrito a través del 619-01-3291 y me dice si conozco al grupo Salistre. Bueno, pues por supuesto que sí, Javi. Alfonso, perdón. Me he confundido con Javi porque ahora el grupo que va a sonar es Salistre con Javi Medina, que es ex componente del grupo Al Descuido. Y vamos a ponértelo, Alfonso. Decía que si lo podemos poner, que estaría agradecido, que es un grupo que él cree que no tiene mucho tirón, que no se escucha mucho. Bueno, ciertamente yo no sé si escucha mucho o no, la verdad, porque he de confesar que últimamente no escucho mucha radio comercial. Sí que escucho pues música que ya tengo previamente, o incluso escucho cosas que vosotros, los oyentes, me vais recomendando. Así que, una vez más, muchas gracias, porque muchas veces conozco a grupos o a cantaores nuevos gracias a vuestros consejos, a lo que me decís y demás, ¿no? Pues efectivamente, vamos a escuchar al grupo Salistre en directo con Javi Medina aquí, en El Compás. Para ti, Alfonso, muchas gracias por escribir.

0: ustedes.
1: Muchísimas gracias, San Fernando. Soy la puta hostia, nos vemos el año que viene.
2: Agua.
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3: Los flamencos se nos ha colado. Este programa muy flamenco, creo yo, pero se nos ha colado la promo de los flamencos.

Bueno, los siguientes tres artistas que van a sonar aquí en la radio son familia. Empezamos, si te parece, por un hombre llamado Miguel Cortés, que nació en 1981 en Jaén, en Andújar, pero que todos conocemos como Nani Cortés. Esta colaboración la hace con otro artista importante de nuestro país, Salva Bermúdez, y este tema titulado La Llave.

y aquí tenemos al hermano de Nani Cortés. Lin Cortés cantándole a la primavera.

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Y ahora el tío de los dos anteriores, el Pele, con la guitarra inconfundible de Vicente Amigo, y este Vengo del Moro, que tanto hemos disfrutado, tanto hemos cantado. ¡Qué maravilla! Escucha.

Nos escribe Susana al 619-01-3291. Y en esta ocasión lo hace desde Cornellá, en Barcelona. Y me dice algo así como que soy una señora de cierta edad. Y lo digo sonriendo porque me hace gracia. Y dice, me gustaría escuchar algo de Triana, si es posible. Bueno, Susana, faltaría más. Para mí es un placer escuchar siempre a la gente de Triana, a Jesús de la Rosa y ese inconmensurable grupo que formaron en los años 70, con esos sonidos tan especiales, esos sonidos tan auténticos, ¿verdad? Y no podía faltar aquí en la radio. Va a sonar un tema que estoy convencido que conoces muy bien. Tu frialdad, de Triana, aquí en la radio, aquí en El Compás, para ir casi, casi, casi despidiendo el programa, esta edición, este Compás que llega a ti cada semana a través de un montón de emisoras. No las nombro todas porque al final sería, pues eso, sería una ristra enorme. No sé si son 10 o 12 emisoras las que emiten el programa. Muchísimas gracias a los responsables de las emisoras de radio por tomarse la molestia de poner nuestro espacio radiofónico cada semana. De verdad, muy agradecido por formar parte de la parrilla de tantas emisoras y compartir con tantos compañeros de, iba a decir de profesión, bueno, no es mi profesión, aunque yo me lo tomo como si lo fuera, pero sí de micrófono, ¿no? De micrófono, de cables, de antenas, de mesas de mezclas, ordenadores y toda la parafernalia que tenemos aquí montada en algunos casos en los estudios de nuestras propias casas, donde hemos montado un pequeño estudio improvisado, o incluso en el estudio central de cada una de las emisoras, claro. Muchísimas gracias. Escuchamos ahora la petición de Susana, este Tu frialdad de Triana, que suena así de chulo.

Bueno, pues vamos poniéndole el punto y final al programa de hoy, el punto y aparte a nuestra andadura aquí en la radio, porque la semana que viene, si te ha gustado, pues habrá más y mejor. Muchísimas gracias por la atención prestada y, como te digo, la semana que viene, si Dios quiere y te ha gustado el producto que te hemos ofrecido, el producto, qué feo suena eso, ¿no? Si te ha gustado el programa que te hemos ofrecido, creo que eso suena más bonito, pues estaremos en el mismo sitio y a la misma hora. Muchísimas gracias, un saludo, un beso y ahora te dejo en la mejor compañía, que no es otra que la de la radio. Y la música de Sin Lache, que llega acompañado de India Martínez, este tema que conoces muy bien. Este amor por tangos. Cordiales saludos de Rafa Trigos en nombre de todo el equipo que hizo posible este espacio radiofónico. Adiós.

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1: 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Es la una. 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

venía de mis entrañas. ¿Tú dónde has escuchado eso? Porque en la casa no. Será en eso del TikTok, qué sé yo, qué sé yo. Tordía con la tablet. ¿Tú sabes lo que es

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1: 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Son las 3. 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

0: 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Buenas tardes. Son las 4.
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0: 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Buenas tardes, son las 5.
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0: 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Buenas noches. Son las 10.
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0: estamos aquí preparados para iniciar esta mágica aventura denominada Luces en la Oscuridad. Un día más, a través de todas las emisoras de esta tu cadena de radio, un día más a través de tu emisora favorita en tu localidad, intentamos ponerle un puntito sobre esa I, sobre las íes más profundas que cada uno tiene cuando busca en su interior una respuesta. Pondremos también un punto y aparte que sirva como para entrar en otra cuestión, porque aquí hablamos de tantas cosas y tan buenas que cada una tiene su propia parcela. Un gran escaparate para todos aquellos buscadores de estas y de otras realidades, de esta historia, la de los vencedores, pero también la historia de los vencidos. Todo ello con tildes solidarios, animalistas, empáticos, fraternales, etcétera, etcétera, son los que queremos brindarte en cada emisión de Luces en la Oscuridad. Por eso ponte cómodo y acompáñanos en estas 3 horas mágicas de radio. 12 a la semana, 48 al mes y un sinfín de horas ya concluidas en estos 32 años de Luces en la Oscuridad. El programa más longevo de la radio española. 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Muy buenas noches, España, y bienvenidos, como digo, un día más a Luces en la Oscuridad.
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también, también nos pasa a nosotros, a los locutores, a los profesionales que se encargan de trabajar en los medios de comunicación, a los que trabajan en la locución, a la gente que sale en televisión y hacen pues de presentadores de un programa, a la gente que tiene que hablar en un momento determinado en público, a los actores. Es algo que ocurre, lapsus linguae, ¿no? Uno se queda muchas veces que, bueno, y yo tenía que decir algo y no me acuerdo. Yo tenía que decir o tenía que hablar de algo y se me ha ido el santo al cielo. No es fácil. Y si no, pues yo os invito a cualquiera de los que estéis ahí a que vengáis un día a la radio y os dé cabida en este programa y estaré encantado de abriros micrófono y que habléis, que nos contéis lo que gustéis. De verdad, que lo digo en serio. El teléfono está ahí, el correo electrónico ya también lo habéis anotado y seguramente que lo tendréis anotado en algún papel, en alguna agenda, pues para tener un poco más contacto con nosotros. O sea que no os creáis que es fácil por muchos años que uno lleve trabajando en estos menesteres, ¿verdad? Porque, claro, cada uno tiene su propia vida particular y de la que a mí, por ejemplo, no me gusta mezclar ni hablar porque son cosas totalmente diferentes, pero que cuando se enciende ese piloto rojo en este estudio de radio, cuando veo todos los compañeros en producción ahí mirándome, a los invitados que ya están a punto de entrar en este estudio y pensar que uno tiene, pues, no ni a uno, ni a diez, ni un par de decenas, y unos cuantos miles, ¿no? Cuando tenemos tanta gente ahí escuchándonos, se le encoge el estómago. El corazón se le aprieta, la mente a veces se le nubla por aquello de la responsabilidad y dice, madre de Dios, tengo que santiguarme y rezar un Padre Nuestro, pero claro, no tengo tiempo, con lo cual me quedo a medias. Y claro, si me quedo a medias, ¿cómo empiezo el programa? No es fácil, no es fácil. Y no es fácil cuando lo que un servidor viene a subrayar cuando se enciende este piloto rojo de este estudio, cuando las luces están bastante atenuadas, bastante bajito, ¿no? Porque creamos ese clima, pues hace X entrevistas a mucha gente en este programa y esa misma gente le viene a decir que la Organización Mundial de la Salud nos habla de que el 50% de la población europea, en este caso, pues que tienen o sufren algún tipo de depresión o de anomalía psicológica, alguna patología mental, el 50%. Con lo cual, el estómago aún se te gira un poquito más, porque no sé qué patologías, no sé cuáles son las patologías que de las que tiene mayor referencia la OMS, no lo sé, pero posiblemente cualquier palabra, ¿verdad?, cualquier ademán, cualquier opinión, puede malinterpretarse o entenderse de una manera totalmente diferente o darle una vuelta que no tiene o ponerle un punto donde va una coma, ¿verdad? Y no es un punto seguido, sino es un punto y aparte, ciertas expresiones. De ahí que también hablar en radio tenga su pequeño mérito, ¿no? Porque hablamos para mucha gente muy distinta, que no todos son de nuestra propia confesión, ni tampoco de la propia familia. Y claro, hay gente que no acaba de entenderte o no te pilla o no sabe por dónde vas o te confunde. Mil cosas. Por eso que siempre decimos, la lengua tiene, vamos, que no tiene huesos, pero que rompe muchos. Por eso hay que mediar mucho las palabras que uno comenta, las que uno piensa, las que uno dice, las que pone en la boca, pues para que no moleste a nadie, para que sean entendidas por todos, pero que a nadie agreda. Y eso, de verdad, que a veces se nos complica. Claro, si la OMS dice por una parte que el 50% de esta población europea sufre algún tipo de trauma psicológico, depresión, ansiedad, fobias, miedos, etcétera, etcétera, ¿qué no le preguntaremos, por ejemplo, pues no sé, al Vaticano o algún obispo o a los obispos o algunos imanes o algunos lamas, por ejemplo, o al propio Dalai Lama, de cuánta gente está sufriendo una depresión espiritual? ¿De cuánta gente anda un poco perdida? Mucha gente que no se atreve a hacer ese deporte tan necesario en un momento determinado, y más cuando hablamos del alma, ¿no? Hacer espeología del espíritu, por ejemplo. Hay mucha gente que baja al centro de la Tierra simplemente por el mero hecho de averiguar qué es lo que pasa, por
plena aventura por descubrir, ¿verdad? ¿Qué te parece si entramos en el día de hoy a ese interior nuestro, al interior de cada uno de nosotros, hacemos un poco de espeleología del espíritu? Vamos a practicar todos un poco esta noche qué se siente cuando uno de verdad bucea dentro de su alma. Porque en verdad es que de todos los viajes que uno ha hecho, o le gustaría hacer, o tiene la obligación de hacer en su vida, es el más importante, es ese. Sin duda. El que nos conduce al interior de nuestro corazón. Un viaje a la vez corto y larguísimo, fácil y dificilísimo, cómodo y arriesgado. Porque pocas cimas más profundas y oscuras que las de nuestra propia alma podemos llegar a encontrar. Porque somos únicos e irrepetibles. Por eso la mayoría de los humanos prefiere simplemente vivir, resbalarse por la vida, antes que atreverse a descubrir quiénes somos verdaderamente. Porque, ¿cuántos chascos nos llevaríamos si nos atreviésemos a descender a nuestro interior con una linterna y un espejo? ¿Cuánta gente huye de sí mismo, no se atreve a encontrarse, no se atreve a ponerse delante del espejo y encontrarse con su verdadero ser, con su propio yo? En realidad, eso es huir de una forma cobarde de sí mismo. Y posiblemente sea una de las mayores infamias que cada uno de nosotros podríamos llegar a cursar en nuestra propia vida, en los años que tengamos por delante, los que nos toque por vivir. No hay que ser un fugitivo de nuestro propio corazón, sino hay que arriesgarse, hay que quemar las naves. Hay una canción de un movimiento espiritual que dice: corazones partidos yo no los quiero, y cuando doy el mío lo doy entero. Bien, pues a lo mejor tendríamos que empezar a plantearnos eso. ¿Y quién de nosotros no tendría que decir de sí mismo otro tanto, lo mismo en lo humano que en lo divino? Si alguien ahora, pues no sé, pesara y midiera nuestras vidas, tantas docenas de años, tantos centenares de meses, millares de semanas y decenas de millares de días, ¿cuántos de ellos considerarían vivos y cuántos otros simple hojarasca, tiempo mal gastado y perdido? ¿Cuántos? Muchos de nosotros, seamos sinceros, tal vez hemos llegado a, no sé, a los 30 o a los 50 años sin aclararnos siquiera quiénes somos, a dónde vamos. Y si tuviéramos claras esas respuestas, ¿cuántas de nuestras horas habrían sido coherentes con esa dirección? Hay que dar un giro a veces en nuestra vida, tengamos la edad que tengamos, es decir, aquí estoy yo y la vida no puede conmigo. Tengamos o no tengamos algún tipo de patología, vivamos como vivamos, es igual, la vida no puede con cada uno de nosotros, es imposible. Hay que ir rescatando las mínimas parcelas intactas de uno mismo, reforzándolas y orientando en una nueva dirección, en esa dirección de energías no extinguidas de ese espíritu, reestructurando la esfera de los noes al impulso avasallador de un nuevo sí. Hay mucha gente que dice: no, esto no puedo hacerlo, no podré, imposible. Se ponen ellos mismos sus propias metas, sus limitaciones. ¿Pero por qué? Si nadie es mejor que tú, ni nadie es más importante que tú, si es que eres único, eres única. Entonces, ¿por qué te preocupas? Y es que en todo hombre y en toda mujer, por desastrada y vacía que hubiera sido su vida, siempre habrán quedado parcelas intactas de su verdad, esquirlas positivas de su fe o de sus entusiasmos. Y es sobre ellas donde hay que reconstruir, despertarlas, reforzarlas,
y sobre todo orientarlas en la nueva dirección que hemos descubierto. No se trata de destruir la propia naturaleza. De lo que se trata es de conducir esa naturaleza que hasta ahora sirvió a los noes, es decir, al vacío, a la mediocridad, hacia un nuevo valor positivo, poniendo en él eso que algunos llaman determinación determinada. Y algunos se preguntarán, bueno, ¿y dónde está esa fuerza? Bueno, cada cual seguro que si empieza a buscarla encontrará aquí o allá, arriba o donde quiera, ¿verdad? En Dios, en el arquitecto universal, en el gran hacedor, en Buda, en Mahatma, es igual. En él y dentro de nosotros a la vez. Porque evidentemente toda reconstrucción del alma empieza por dentro. El primer paso, decía Bernanos, se da hacia adentro y en silencio. En ese silencio interior que la juventud teme o desdeña. Nadie nos suplirá en esa batalla, ni Dios mismo. Pues Dios, como escribió Alexis Garrel, no habla al hombre hasta que éste no ha logrado establecer la calma en sí mismo, porque Dios ayuda al hombre, pero no le suplanta. Al final, todo será obra suya, pero los primeros pasos son exclusivamente nuestros.

parece si hoy, en este día que vamos a iniciar, decidimos construir o reconstruirnos el alma, un alma nueva, en lugar de la dormida que tal vez ha tenido nuestra vida, nuestro ser hasta ahora? No será fácil. Los espeleólogos saben que no se desciende al fondo de la tierra sin dejarse trozos de piel de las rodillas en la aventura. Y la espeleología del alma no es más fácil que la deportiva, pero bien vale la pena bajar al fondo de nosotros mismos para regresar con un ramo de trozos de nuestra alma. Estoy seguro que si eso ocurre, porque está todo unido, mente, cuerpo y espíritu de una forma holística, lo que hoy hablamos de problemas de naturaleza física o mental a través de la OMS, gracias a reconstruir el alma, esa depresión espiritual que podríamos tener, porque subyace también detrás de ese fondo físico, desaparecerá. Por consiguiente, busquemos un remedio, busquemos la paz y la calma dentro de nuestro interior. Si tenemos que buscar a alguien que nos eche una mano, pues hay que buscarlo, ¿verdad? Dejarnos aconsejar, asesorar y decir, bueno, pues a lo mejor los de fuera ven mejor el partido de fútbol que el que está jugando. Vamos a ser conscientes de lo que tenemos, de los valores, de las potencialidades que tenemos que asumir y proyectar y potenciar, y vamos a dar alas a nuestra alma para que empiece a despertarse, a salir de nosotros, a descubrir el mundo y a darse cuenta de que es más bonito dar que recibir. No solamente es más bonito, sino es más entrañable, es más alegre, es más fecundo. Buenas noches, amigos de Luces en la Oscuridad. 30 minutos nos separan del punto horario de las 12 de la noche, hora menos en la Comunidad Canaria. Tenemos cosas bonitas de hablar esta noche. Hablaremos, entre otras cosas, también de esas cosas que nos pueden unir en la vida, ¿no? Vamos a recorrer esos mundos espirituales buscando dónde está Shambhala, el Shambhala de nuestro interior. ¿Dónde está? ¿Es un punto físico perdido en el mundo, o es como el grial que también está dentro de nosotros mismos? Eso y muchas cosas más, como decía nuestro compañero Fortea, hoy en Luces en la Oscuridad. Buenas noches y bienvenidos a este vuestro programa.

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2: Sois muchos los oyentes que nos pedís que volvamos a emitir entrevistas ya emitidas con anterioridad, así que hemos decidido cumplir con vuestras peticiones y volver a lanzarlas a través de nuestras ondas, las ondas de Luces en la Oscuridad.

0: ahora es cuando llega ese tiempo tan mágico, tan especial. Ahora es cuando llega el tiempo de Alma Sanz, guía espiritual y consejera.
1: Amor nuestro.
0: Qué maravilla tener una profesional de la talla de Alma Sanz. Qué maravilla poder disfrutar de ella en este tiempo de radio. Qué maravilla saber que a través de la radio podemos llegar a descubrir a un ángel, a alguien que tiene contacto celeste, alguien que está en conexión con los más
1: que migra y regresa dando vida,
0: llegados al mismo Dios
1: y a cada uno,
0: a sus ángeles, a sus arcángeles
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0: al padre y la madre de nuestro Señor. Hablamos de una persona que tiene facultades ya no solamente de nacimiento, sino incluso de antes, ya le viene de familia. Facultades y dones que tiene que transmitir, un trabajo que tiene que realizar para ayudar a todos aquellos que crean o no crean, ahí está. Las facultades, los dones de cada uno de nosotros tenemos un don especial, alguna facultad que nos hace diferentes. A Alma Sanz la hace diferente todo lo que puede llegar a observar, a cosechar, a transmitir, a observar en un momento determinado. Desde tierras lejanas de España nos llaman, la llaman. Nos costó lo nuestro enfrentarla ante este reto del micrófono, nos costó, pero al final lo conseguimos. Bueno, los guías espirituales quizás a todos no les va esto de salir en la radio. Al final los tienes que convencer y dar sudor de pecho. A lo mejor es un karma que tendrán que pagar también los pobres, ¿no? ¿Qué le vamos a hacer? Cuando viene un pesado como un servidor y les dice, tienes que venir a mi programa de radio. No, por favor, no. Tienes que venir a mi programa. Fue tanto el cántaro a la fuente que al final se rompió. Y eso es lo que nos pasa a nosotros. Y nos ha pasado con todos los guías espirituales que hemos llegado a conocer y nos ha pasado evidentemente con esta especialista, Alma Sanz, guía espiritual y consejera. Alma Sanz, muy buenas noches, guapa.
2: Buenas noches, querido Pedro. Pues oye, ya sabes que para mí es un placer y un honor, y lo digo así grande, honor, sí, estar aquí en tu programa.
0: Gracias,
2: Pedro.
0: ¿Lo dices con la boca grande o con la boca pequeñita?
2: Muy grande.
0: Con la boca muy grande, muy grande, bien, así me gusta.
2: Un placer, ya sabes, tantos años de luces en la oscuridad. No, es que te quieren todos.
0: Tú me quieres
2: todos
0: mucho.
2: Todos tus oyentes,
0: Pedro. Porque mira que me costó, mira que lo he insistido, venga, por favor, va, vente y habla y dilo y
2: no,
0: tal.
2: No, tanto no has insistido, no digas
0: ¿no?
2: eso.
0: Tenía que haber insistido, ¿no? ¿Más o no?
2: No.
0: ¿Dejaste? Okay. Sí, ¿no? A la primera, no.
2: Bueno, después de unos 26 años lo has conseguido, ¿eh? Para que vea.
0: Después de 26... Ay, sí, se me va hasta la voz. 26 sí, años, sí, señora. Sí. Ya son añitos, ¿eh?
2: Pues sí, son muchos años. Tú hablabas de mi don, pero es que yo el don lo tengo familiarmente.
0: Lo
2: mi
0: sé.
2: Madre, mis hermanas lo tienen.
0: No sé,
2: y desde
0: no sé,
2: muy
0: no
2: pequeñita,
0: sé.
2: ¿Eh?
0: Y de pequeñita, ¿no?
2: Sí, sí, tú bien lo sabes.
0: Conozco a tu familia y sí, en realidad no se escapa nadie, ¿no? No se escapa nada, al menos por parte de madre, ¿no?
2: Sí.
0: Está todo ahí pues como muy liado,
2: sí,
0: ¿no?
2: Sí, sí.
0: La mamá ya le venía, la abuela ya le venía, tatarabuelo ya le venía.
2: Exactamente.
0: Madre del Pilar.
2: Sí.
0: Bueno. O sea que tú ya sabías que ibas a entrar en antena. Claro, más tarde o más temprano decía, al final sé que caeré en
2: no
0: las garras.
2: No lo sé,
0: en las garras de Pedro.
2: Ya sabes
0: arriba
2: que el mundo de la comunicación, el micro, es, siempre me ha dado un poquito de respeto.
0: Sí,
2: no miedo, es respeto.
0: No, respeto. Esto es como bucear.
2: Sí.
0: Esto es como bucear. A mí sabes que me gusta el buceo.
2: Sí, por eso, que te encanta.
0: Sí, y practico el escafandrismo y demás,
2: sí,
0: pero siempre me decían los profesores, no hay que tenerle miedo al buceo. No, hay que tener respeto, es como a
2: la
0: todo.
2: La verdad es que sí, es como a todo, hay que tenerle respeto a todo, claro.
0: Y es
2: que
0: como
2: sí
0: a todo, ¿no? Hay que tenerle miedo pues a las cosas que desconocemos, pero un miedo puntual, y porque lo desconocemos, pero más que miedo, respeto, porque si no avanzamos.
2: Es que
0: no,
2: la palabra miedo no tendría que estar en
0: claro
2: nuestra vida.
0: No tendría que existir.
2: Porque el miedo bloquea, entonces el miedo no existe.
0: Claro.
2: Para nada, nunca.
0: Bueno, cuando se habla de brujería, cuando se habla de magia, cuando se habla de rituales oscuros y negros, la gente le tiene miedo, ¿no? Porque
2: sí,
0: existen personas que lo practican, que lo hacen, que solicitan a brujos negros que les hagan
2: sí
0: un trabajo de magia para que otra persona no les vaya bien, ¿no? ¿Cómo romperlos? ¿Cómo liberarnos de ellos, Alma? ¿Existen ese tipo de personas?
2: Pues sí que existen, y resulta que ocurre mucho más frecuentemente de lo que esperamos, Pedro. Rituales de amarre, magias negras y santerías están presentes aquí y ahora. No hace falta irse a otros países, como yo bien conozco, ¿no?
0: Uh-huh.
2: Y realmente hay gente que lo está sufriendo y muchísimo. Aquí en España mismo existen muchas personas que utilizan esas armas para conseguir sus horribles propósitos. Digo horribles porque es horroroso. He tenido que romper y limpiar brujería en muchas ocasiones, muchísimas, para, bueno, de todo.
0: Para que hacen de todo con ese tipo, con
2: destruyen
0: sangre.
2: Familias, empresas, el amor, todo, te lo destruyen todo. La gente siempre pregunta cuál es su principal objetivo y siempre es la misma respuesta. Quieren conseguir dañar a sus víctimas y privarlas de algo, pero con mala intención, Pedro. Y es que la magia negra daña y lastima a una persona a través de la realización de unos actos, incluso a distancia, ¿eh?
0: Incluso a distancia, y utilizan la sangre, rituales de sangre, matan animales pobrecitos, ¿no?
2: Uy, para que alguien... Es horroroso.
0: Qué horror. Bueno, la magia negra ha ido evolucionando desde la antigüedad, ¿no? Sí. Lo sabemos, ¿no? En las civilizaciones como la antigua África, por ejemplo, de ahí viene mucha magia oscura y mucha magia negra, ¿no? Llegó a Mesopotamia, la India, Sudamérica, hasta nuestros tiempos. Pero, ¿por qué perdura algo tan oscuro y negativo? Es ir contra Dios. Bueno, el demonio también está ahí y perdura.
2: El demonio está ahí, claro. En realidad, la fuerza de una magia negra o de una brujería está sustentada en tres valores, Pedro. Yo te diría que la primera es la tradición conseguida a lo largo de las generaciones, ¿eh? En los ritos y las palabras utilizadas, en la fuerza de la persona que la realiza. Existen personas con la capacidad de utilizar las energías oscuras para su propio beneficio, haciendo daño a los demás y mucha maldad. Y si no lo pueden conseguir por las buenas, pues pedirán ayudas a brujos y a magos negros para conseguirlo. No debemos conformarnos solo con lo que nos dice la razón, sino notarlo. Nos daremos cuenta de que hay un grave problema y lo importante es, en esos casos, pedir ayuda y solucionarlo, Pedro.
0: Pedir ayuda y solucionarlo, sí señora, pero ¿cómo consiguen hacernos ese daño? ¿Cómo podemos seguir siendo tan vulnerables a todas estas magias negras y brujerías?
2: Bueno, porque primero atacan nuestra propia energía, enviándonos energía negativa de diferentes maneras, ¿eh? Pero siempre es una forma de una energía negra y espiritual que se almacena en nuestra aura hasta que consigue romperla. Además, son personas que siempre buscan la venganza. Venganza por celos, por frustración, avaricia, egoísmo, negatividad, que no toleran la felicidad del otro.
0: Signos que indican la presencia de la magia negra en nuestro hogar y sobre todo en nuestro cuerpo.
2: Sí.
0: ¿Cuáles son esos efectos, por ejemplo, que provocan?
2: Bueno, pues tardar demasiado en reconocer la magia negra puede acarrear problemas de salud duraderos e irreversibles, Pedro. La magia negra pone un bloqueo en la sabiduría y la inteligencia de una persona y en su capacidad de resolver un problema. Algunos de los signos, por ejemplo, un continuo estado de agotamiento y cansancio. Este es un síntoma que normalmente te puede dar anemia o algún tipo de virus infeccioso. Pero en este estado puede atribuirse también a un embrujo de magia negra. El peso de la energía negativa hace que la persona pierda, pues, las ganas de levantarse por la mañana. Y que por la noche se sienta completamente agotado, sin ganas de nada, Pedro. También ataques repentinos de nervios, ¿eh? El sistema nervioso es el objetivo principal de la magia negra que nos ataca. La persona empieza a perder el control sobre sus emociones, puede mostrarse irónico o colérico, ¿no?
0: Sentir incluso hasta palpitaciones, creo,
2: sí,
0: ¿no?
2: Sí, sentir palpitaciones, temblores, sudores propios de un ataque de nervios. Eso se debe a que la persona no puede canalizar la cantidad de energía negativa que les llega. La persona empieza a utilizar siempre la misma ropa, no se baña, no come, no se preocupa de él, ni de nada. Tiene pensamientos siempre muy negativos. Interrupciones del sueño con pesadillas horribles. Sienten pesadez, presión en el pecho, ahogo muchas veces a la altura de la garganta. En algunas ocasiones pueden aparecer marcas azules en alguna parte del cuerpo. Aceleración exagerada de los latidos del corazón. Respiración irregular sin ningún tipo de esfuerzo físico, que no hemos hecho ningún tipo de
0: gimnasia, por ejemplo,
2: gimnasia,
0: como para
2: ni
0: estar
2: nada.
0: Así, ¿no?
2: Bueno, donde más podemos verlas también son las peleas en la familia sin ninguna razón, con comportamientos de manera normal y poco habitual. Aparecen miedos y fobias repentinas. Se siente la presencia de alguien en la casa. Nos sentimos observados muchas veces por alguien.
0: Qué miedo, Alma, qué miedo.
2: No, es así, no hay miedo. Es que podemos verlo así.
0: Ahora ya podríamos saber si tal vez alguien es víctima de una magia negra, pero ¿qué persiguen en realidad? Es decir, ¿qué efectos de la magia negra se desencadenan, no sé, en la vida de una persona, en su hogar, y hasta dónde llegará la magia negra en el afán de hacerles daño, de hacernos daño?
2: Bueno, pues la magia lo que busca es la destrucción de muchos aspectos de la vida de una persona. Por ejemplo, una pérdida repentina de la riqueza y del bienestar, problemas inesperados en el negocio o en la profesión de uno mismo, peleas violentas en el seno de la familia, se pueden romper el matrimonio o la pareja, enfermedades extrañas, problemas de salud, destrucción de la paz mental y de la felicidad, también de la belleza y de la inteligencia, Pedro. La magia también puede dar lugar a repentinos abortos involuntarios.
0: Entiendo.
2: Y hasta muertes en extrañas circunstancias, ¿eh? Los efectos pueden llegar a la destrucción total de la víctima durante el periodo del tiempo. La magia negra afectará también al futuro de esa persona y puede destruir su destino, privándole de su futuro. La magia negra también afecta a la mente de la víctima, provoca que pierda la fuerza de voluntad y sobre todo la fuerza mental que tenemos, que es muy importante para nosotros para defendernos o salir de una situación complicada en la vida, y en algunos casos consigue hasta que la persona pierda las ganas de vivir, que no tenga ganas para nada.
0: No pretendo que nos des detalles de todos los tipos de magias negras, ¿no?, y brujerías que se realizan en estos momentos, pero a veces algo de información nos ayuda a ser conscientes de que algo está ocurriendo, ¿no, Alma?
2: Sí, bueno, por desgracia algunas magias negras, como tú bien sabes y has tocado muchas veces aquí en el programa de Luces en la Oscuridad, algunas magias negras utilizan varios ingredientes, incluyendo el veneno de reptil y sangre humana, Pedro. Y bueno,
0: y secreciones de animales también, porque eso lo hemos llegado a observar.
2: Sí.
0: Además, incluyen velas también, ¿no?, ritualizadas, que las hacen negativamente, esas velas, las ritualizan. Te voy a poner unas velas negras, como decía aquella señora en televisión, velas
2: negras.
0: Bueno,
2: no siempre las velas negras son malas, ¿eh? Depende con la intención que tú pongas. Siempre es la intención, el acto de las personas, lo que hacemos, En algunas brujerías añaden elementos como líquidos del cuerpo humano, pelo, uñas, sangre, ropa, objetos personales de la víctima, incluyendo fotografías, Pedro. Muchas veces la magia negra no es lo único que envían a sus víctimas. Se utilizan también maldiciones, satanismo, rituales con sangre, rituales de amarre y ciertos hechizos que tienen la intención de dañar y hacer daño a esa persona.
0: ¿Con qué casos nos podemos encontrar habitualmente, Alma? ¿Con qué casos?
2: Bueno, la verdad es que cada caso es diferente. Un caso muy habitual es el de las magias negras para echar a alguien del trabajo, o el amarre en el amor,
0: ¿no? Los amarres de amor, sí.
2: He tenido que limpiar en magias negras enviadas a personas que antes tenían un buen trabajo y de la noche a la mañana se ven en la calle y no encuentran otro trabajo y no saben el por qué ninguna empresa los quiere, y esa empresa no tiene crisis ni nada, ¿no? Esas magias se dan o bien por envidia o porque quieren nuestro
0: puesto de trabajo, ¿no?
2: Puesto de trabajo, nos odian, nos envidian, O por ejemplo, un rechazo amoroso por despecho, un abandono, una ruptura. Con un amarre pueden hacer que crezca al interior de aquella persona atracción y atadura hacia la otra. Pero eso no es amor, es falso y eso no es natural.
0: No es natural, claro.
2: Se aparta de los demás. ¿Qué pasa ahí? Que toma decisiones incorrectas, se bloquea, se vuelve más inseguro y débil, Pedro.
0: ¿Y nuestra aura nos protege de estos ataques, Alma?
2: Bueno, nuestra aura, si está fuerte, con todas sus capas limpias y a nivel máximo de energía, sí nos protege, pero no siempre está así, Pedro. La mayoría de veces no cuidamos nuestras energías en el día a día, se desgastan, acumulan pequeñas negatividades, nuestras emociones a veces se atascan también, ¿no? Y entonces ahí es cuando puede haber una fisura en el aura y nos pueden entrar cualquier tipo de energía oscura, Pedro.
0: Pueden bajar también nuestras defensas,
2: ¿no? Totalmente, nos puede bajar nuestras defensas. Claro que sí, ¿eh?
0: el mínimo que trabajan nuestras defensas quedan ahí como aplacados en nuestra aura también, ¿no? Manipulan también nuestro interior, ¿no? Hablas de la parte externa, pero también puede ser la parte interna, ¿no?
2: Sí, además las energías negras pueden enviarse sin avisar, ¿eh? A una persona, a una familia o también a un lugar, una casa, como puede ser una casa, un negocio, un local, uh-huh. Bloqueando el flujo de la buena energía de esos lugares y cerrando caminos de...
0: Entiendo que lo más urgente es sacar entonces esa energía negra, esa energía negativa. ¿Qué se puede hacer para quitar una magia o ritual entonces?
2: Bueno, pues es importante pedir ayuda, ya que uno mismo pues no puede hacerlo, ¿no?
0: Claro.
2: Entonces ahí una persona pues se encuentra...
0: No puede salir solo de esta situación, tiene que pedir ayuda, ¿no?
2: Sí, se encuentra débil, confuso, y entonces para enfrentarse a las energías negras lo primero que hay que hacer es romper las brujerías, los rituales, las magias negras o amarres para evitar que le siga llegando la negatividad y después limpiar a la persona de toda la energía negativa que lo haya absorbido totalmente ese tipo de energía oscura, ¿no? Después de la limpieza hay que trabajar el aura de la persona para que la energía pueda fluir correctamente por su interior. Tener un aura fuerte y brillante es vital, Pedro, para superar esta situación, pero también para prevenir ataques futuros. Y finalizando siempre, una buena sanación del alma es muy importante porque es el motor de nuestra vida, que siempre hablo, que es el motor.
0: El alma es el motor de nuestra vida.
2: Totalmente.
0: Sin el alma bien equilibrada, bien dispuesta, bien trabajada, el corazón no funciona, no funcionan los órganos, no funciona nada.
2: El alma nos persigue siempre, es nuestra vida.
0: Claro.
2: De todas las vidas tenemos la misma alma.
0: Pocos cuerpos y muchas almas. No, perdón.
2: Muchos cuerpos y una alma.
0: Y una alma. Y
2: una única alma.
0: Bueno, la única alma que tenemos en este programa, la guía espiritual Alma Sanz, que nos acompaña en este tiempo de radio hablando hoy de temas que a ella, francamente, no le gusta hablar. Para ella hablar de sangre y hablar de rituales oscuros,
2: la verdad es que no.
0: De brujería no es lo suyo, aunque los tiene que abordar todos los días, ¿no? Porque tiene que enfrentarse a esas
2: maldades. Bueno, son los casos que me llaman habitualmente la gente con problemas de confusión o problemas, que algo les está pasando, que algo energéticamente no entienden el porqué. En las casas hay discusiones, hay separaciones, no se encuentran bien de salud, pues económicamente se rompe todo, la economía, el trabajo, el amor, entonces ahí pasa algo.
0: Vamos a recordar el teléfono que tiene Alma Sanz, guía espiritual y consejera, porque seguro que más de uno habrá notado, habrá percibido esas energías, esos rituales, ¿no? Amarres, ¿no? ¿Por qué esta persona insiste? ¿Qué me está pasando que yo antes...?
2: Claro, que soy una persona energética, que lo tengo todo, y de repente un día pues te encuentras cansado, confuso, que no sabes el por qué estás, de una manera, de un carácter difícil, que llegas a casa y no estás bien en tu propia casa. Algo te está pasando.
0: Algo te está pasando y lo notan en casa inmediatamente, te lo dicen, pero tú piensas, eso no va conmigo y estoy bien. Y no, te están trabajando, te están haciendo algo.
2: Somos energía, como tú bien sabes, y el planeta es energía, los animales somos energía, el animal...
0: Somos energía los animales, y es verdad, es que somos animales, racionales, entre comillas, algunos no tanto, ¿no?
2: Exactamente.
0: Pero somos energía, es verdad. 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
2: Encantada.
0: ¿Vamos a alguna llamada telefónica? Venga, sí. Compañeros, vamos a una llamada telefónica, un poquito de música y atendemos. Llega el momento de atender esas comunicaciones que llegan a la radio. Llega el momento de hablar con nuestros oyentes. Llega el momento de que Alma Sanz, guía espiritual y consejera, hable con nuestros oyentes. Nos vamos ahora mismo a Tenerife, quizás. Emilia, buenas noches.
3: Sí, sí.
0: Buenas noches, sí. Emilia.
3: Buenas noches. Gracias.
0: A usted, faltaría más. Emilia, la dejo con Alma Sanz para que ella le mire las energías.
3: Sí, gracias.
2: Buenas noches, Emilia, bonita.
3: Buenas noches, Alma, qué gusto oírla.
2: Gracias, igualmente. Veo que tu almita está enfermita. Vamos a mirar por qué tienes tu alma enferma, ¿vale?
3: Sí, si hace el favor, me mira en general.
2: Sí, te lo miro en general. Un segundito, Emilia, bonita.
3: Sí.
2: Bueno, Emilia...
3: Sí, dígame.
2: Tu alma está malita y tus ojos también. Veo que...
3: Y tanto saco fuerza donde no las tengo.
2: Sí, veo que a pesar de tus 70... Bueno, no vamos a decir el pico porque vamos a ser coquetos, ¿no?
3: Sí.
2: Tus 70 y algo, te diría que, bueno, has tenido una vida así un poco, pues... con mucho sufrimiento y ahora estás muy bloqueada, estás muy angustiada. Bueno, yo pienso que también es por el tema de tus ojos, ¿no? Que estos ojos...
3: Sí,
2: pues,
3: más que todo los ojos.
2: Llevas muchísimos años, 10, 11 años con tratamientos.
3: Sí.
2: Que estás en el médico, ¿verdad? Tratándotelos.
3: Sí.
2: ¿Y qué cura tienes con ello?
3: Pues con ello un altibajo que dice que hay veces que se me ha aliviado.
2: ¿Te han operado? ¿Te han operado de ellos, verdad? ¿Te han operado, no veo? ¿Una operación?
3: Sí, me dieron láser en uno que tenía desprendimiento de retina y se me encogió mucho y después me quitaron la telita del fondo del ojo, que es la que aguanta la catarata, y me quitaron esa catarata. Ahora solo me está creciendo la del otro ojo, pero... entre lo que me crece el poco de catarata y lo que me están haciendo ahí, que es con unas quemadas.
2: ¿Te pican los ojos? ¿Tienes como una sensación de arena, de picor?
3: Sí, de picor. Un ardor, como quien tiene fuego dentro, y un dolor a veces que me pongo, pero un dolor profundo en los dos.
2: En los dos, ¿verdad?
3: Sí.
2: A ver, cómo te lo digo, cómo vamos a hablar de este tema. Yo veo que tienes un hijo también.
3: Sí.
2: Él vive con una chica, ¿verdad? ¿Tu hijo?
3: Sí.
2: ¿Tiene
3: sí.
2: una hija?
3: Sí, tiene 13 años la niña.
2: Vale, tiene una hija de 13 años. Bueno. Yo es que estoy mirándote un poquito por encima y entonces... esta situación que tú tienes, estás jubilada, ¿verdad, Emilia? No trabajas. Hace muchísimos años, además.
3: Sí.
2: Bueno, también te diría que a pesar de todo lo que te voy a contar, también tienes una cosa muy positiva, que tienes a tu marido, que es tu ángel de la guarda.
3: Sí,
2: está ahí contigo, ¿vale? Que te protege y, bueno, es tu ángel de la guarda. Que hace como... ¿no llega a 3 años que falleció tu marido?
3: No.
2: Vale. Te diría que todo este problema que tú tienes... es que te estoy mirando un poquito así por encima... ¿por qué tienes todo esto? ¿Por qué tienes estos dolores en tus ojos? ¿Por qué este padecimiento? Yo veo que en tu alma piensas que es una mujer que te está haciendo algo... pero no. No es ella. No.
3: ¿No es él?
2: No es... la mujer de tu hijo, no. Es una persona que la tienes muy al lado tuyo y él trabaja con energías. Él es una persona que trabaja con energías de hace muchísimos años. Y yo te diría que es un vecino tuyo, que lo tienes muy, muy cerquita tuyo, que es santero.
3: Sí.
2: Bueno, pues esta persona, por lo que sea... hace muchos años que te envía esta mala energía. No sé si es que tú y él tenéis allí... Bueno, yo veo que tú no quieres tener nada con esta persona.
3: No.
2: Ya, por eso. Entonces, yo creo que es él que te está haciendo estas energías y te ha afectado muchísimo a tus ojos. Entonces, yo creo que tú también tienes como un resentimiento, como un dolor, piensas que la mujer de tu hijo te hacía energías negativas y estás un poco apartada. Bueno, una cosa es que ella sea antipática o no sea lo que sea, vamos a llamarle, y otra es que ella te quiera mal.
3: Que ella, no sé, ella es muy, muy, muy cara dura.
2: Sí.
3: Quiere aparentar que quiere hacer las cosas y no mueve un dedo.
2: Sí, bueno, por eso te digo que una cosa es lo que tú pienses de ella o que ella sea como es. Vamos a decirle que no es muy buena persona, porque así lo veo en su alma, pero no llegaría a hacer una cosa de este tipo energético, ¿eh? Para hacer estas cosas que tenemos que tener el alma muy oscura, que somos realmente malas personas, ahí muy malas.
3: Sí,
2: y entonces lo que te estoy viendo, que para nada es ella, ¿eh? Y te lo digo con el alma en el corazón, y yo quiero que tú pienses que no es ella, porque esto también te está afectando en la parte tuya afectiva en todos los campos.
3: Sí,
2: ¿qué quiere decir?
3: Yo en el fondo se lo agradezco porque... es que hay esa niña ahí que no quiero que ella sufra, y si sufre su madre, sufre ella.
2: Sí.
3: Y yo no quiero ver esa niña.
2: Pues mira, vas a hacer una cosa, vas a comprar algo que le guste a ella, se lo vas a regalar y le vas a decir, mira, que sabes, nunca te lo he dicho, pero quiero decirte que te quiero tanto a ti como a mi hijo como a ella. Y vas a romper esa energía negativa que ellos piensan que tú también tampoco los quieres. Es que ahí hay una confusión.
3: No, perdón, la confusión es porque yo antes...
2: Dime.
3: Les daba dinero y le daba más de lo que yo podía. Entonces ahora quiere... Yo rompí reyes y todo eso, que tengo mucho gasto y...
2: Claro, y ahora no les das.
3: Que ella lo que quieren es dinero para ellos comprar a ellos a su gusto. Y nunca yo les daba y nunca me decía, mire, me compré esto. Por eso yo quité... Yo no quiero ni que me den ni
2: sí. Claro.
3: Comida, sí les compro y les doy y les hago comida. Pero lo demás
2: bien.
3: No quiero saber nada.
2: No, para nada. Ellos tienen que trabajar, que son jóvenes y pueden trabajar.
3: Ellos están los dos trabajando.
2: Pues por eso, que trabajen, que son jóvenes.
3: Claro.
2: Y se tienen que mantener ellos mismos y a su hija, que pueden hacerlo. Otra cosa es que ellos necesiten otro dinero extra para otras cosas. Entonces,
3: sí, perdone, ahora que me nombró la hija, ¿por qué no deja entrar la niña aquí? Si entra con ella, o la entra mi hijo alguna vez, una vez o dos al año, entra y tiene que rozar con la puerta mía para subir a la puerta de ella.
2: Bueno, porque tenéis allí un enfrentamiento, habéis tenido como ese choque de que te doy dinero, ahora no, y entonces ella está como resentida de todo un poco. Ya te he dicho que ella realmente no es que sea una gran persona, pero bueno, tampoco puedo juzgar dentro de ella. Ella piensa que tiene un karma, que está pagando un karma a ella. De vidas anteriores ella también está pagando algo que ahora le toca vivir a ella. Entonces tampoco es tu camino, tampoco tienes que tú dar razón ni pensar el por qué me hace eso o me deja de hacerlo. Tú lo que tienes que hacer es querer a tu hijo, querer a tu nieta y pasar un poco de ella, porque ella realmente no es la que te está haciendo esto energéticamente, que sé que pensabas que era ella, pero no. Y ya te digo yo que no me equivoco, no es ella.
0: De acuerdo, Emilia, pues muchísimas gracias.
2: Hay que sacar esta energía oscura que te está haciendo...
3: Y a mi hijo no le puede ayudar a que salga adelante y vea las cosas claras, porque ella le...
2: Bueno, es que esta energía oscura, perdona, esta energía oscura, este santero que te ha hecho, también les ha afectado a ellos, porque tú, sin querer, esta energía, él, cuando te viene a ver tu casa, tu hijo, es como un virus, es como una gripe, os la vais pasando mutuamente. Entonces, esa energía está él también rompiendo que tú tengas buena relación con tu nieta, con tu hijo y con ella.
0: Que es lo que pretende el santero.
2: Sí, y luego... Ya te llamo esta semana y te explico un poquito más, porque no quiero explicarlo por antena, porque tú ya sabes por qué, que te quiero explicar una cosa de ellos y vas a entender muchas más cosas y vamos a sacar todo esto. Ya verás que volverás a ser la Emilia de siempre, vas a disfrutar.
3: Se lo agradecería.
2: Yo sé que tu marido no te hizo muy feliz, Emilia.
3: No.
2: Por eso cuando te he dicho, lo tienes a tu lado, te has quedado como, prefiero que no, pero bueno.
3: Sí, me ha quedado, es que yo...
2: Ya lo sé. Sí, te has quedado nunca, como que mejor no lo tuviera, pero es bueno que lo tengas a tu lado, porque una vez él ha pasado de esta vida a la otra, que es en alma, él está pidiendo que le perdones. Y si tú le perdonas, vas a tener un ángel.
3: Yo le he perdonado, le he mandado a decir misa y cada vez que voy a misa rezo por él.
2: Muy bien, pero bueno, ahora lo vas a tener de...

0: planes.
1: A veces nos pueden hacer mucho daño a nuestra familia. Fíjate, Pedro, claro. ¿Ella qué piensa?
0: Que era su...
1: Que lo he visto nuera. En su alma al momento, como he visto que me ha rechazado cuando le he dicho, pues tienes... a tu marido como ángel de la guarda, y ella la ha rechazado al momento, y he visto que era, pues bueno, pues cosas que no vamos a hablar, ¿no? Uh-huh. Cosas de ellos que tuvieron, ¿no? Uh-huh. Como pareja, como matrimonio. Pero en este caso yo quiero que ella realmente no tenga ese odio ni esa ira. No, no es la palabra que diría que tiene, ¿no? Pero esa rabia contra ella, porque lo único que está haciendo es potenciar que este santero consiga lo que él quiere.
0: Lo que pretende, claro, lo que pretende.
1: Separar a la familia, ¿sabes? Y entonces, bueno, a veces podemos tener alguna persona en la familia que tienen un karma familiar, como a veces hemos comentado, y esta chica tiene un karma no muy bueno, y ahora está aquí, quizás su carácter no sea el perfecto, su manera de ser o sus acciones, y a ella también le moleste. Pero eso no quiere decir que ella le desee mal a ella para nada.
0: Las magias negras, oscuras, sí. Las religiones que llegan de otros países con rituales de sangre, santeros, babalaos, babalorixás, mais y país de santo, gente que se dedica a esos temas de brujería y de magia oscura, magia negra. Cuidado, cuidado. Esa gente que hace amarres, algo que va contra la natura, cuidado. No quieres hacer lo que yo te digo, tranquila, te voy a enviar un ritual mágico.
1: Pero todo se devuelve, Pedro. La gente que hace este tipo de magias, de lo que sea, les va a perjudicar al final a ellos mismos. Claro, yo siempre lo digo, pero
0: es
1: bueno.
0: Es un boomerang, la vida es un boomerang. Haz bien y no mires a quién, haz claro. Mal y guárdate.
1: Claro.
0: Qué placer tenerte y escucharte, querida.
1: Gracias,
0: alma.
1: Gracias, Pedro.
0: Qué guapa estás.
1: Sí, ah, sí. Pues mira, muchas gracias.
0: Este traje que traes floreado, sí, qué bonito que es.
1: Sí, sí.
0: Muy bonito.
1: Gracias.
0: Muy bonito, desde luego, muy bonito.
1: Gracias.
0: 911-888-940. Pero en cualquier caso, si no podéis esperar, hablar con esta guía espiritual fantástica, guía espiritual que nos ayudará sin lugar a dudas a conseguir que nuestra alma se recupere, que estemos bien, que disfrutemos de la vida. Que son 2 días y tenemos que vivirlas y
1: con felicidad.
0: Con felicidad.
1: Claro que sí, porque para qué vivir con amarguras, con cosas oscuras a nuestro alrededor. Tenemos que tener el alma limpia, sanada, para vivir felicidad, para dar amor, para sentirnos felices, Pedro, que eso es el objetivo de la vida, ser felices. Y que nuestros hijos también nos vean felices, y así proyectaremos cosas buenas a nuestro entorno, que pueden ser nuestros hijos, nuestros amigos, todos los que tengamos alrededor, Pedro.
0: Mira, me caes tan bien que si te esperas a que acabe a las 3 de la madrugada, te voy a invitar a churros con chocolate.
1: Ah, qué bien, qué bueno. Uy, ya, me parece que se están apuntando aquí más.
0: Bueno, se van a apuntar más de uno, pero yo solo te voy a invitar a ti.
1: Ay, mira qué me dices.
0: Bueno.
1: Gracias.
0: No, yo solo te invito a ti.
1: Está muy bien.
0: Bueno,
1: gracias.
0: Alma, gracias, muy buenas noches.
1: Buenas noches, gracias.
0: De nada. 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Repito su teléfono, que atiende Marisa, su secretaria, de lunes a lunes, porque no tiene horas, 24 horas de trabajo esta guía espiritual.
1: No, 24 no seas malo.
0: ¿No? Bueno, 8, 9, 10 horas, las que sigan.
1: Bueno,
0: cuando
1: que pidan cita o me envíen un WhatsApp y me cuenten lo que quieren, les preocupa, y yo les responderé realmente si les puedo ayudar o no.
0: 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Bueno, pues muchísimas gracias, buenas noches.
1: Y bendiciones para todos y mucha paz para todas las almas, y que seáis todos muy felices.
0: Buenas noches, adiós.
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2: Culebra que tenía su nido cerca de la casa de un labrador, recibiendo cierto día un golpe de un hijo de este, le mordió tan fuertemente que el muchacho murió al momento. El padre, luego que lo supo, movido de dolor y de ira, tomó un hacha para matar a la culebra y, persiguiéndola, de un hachazo que le dio, le cortó la cola. Pero después de esto, queriendo reconciliarse con la culebra, tomó harina, agua, sal y miel para hacer el pacto de amistad, según era costumbre entre los antiguos. Pero la culebra le dijo: «En vano trabajas, buen hombre, porque entre nosotros no puede haber ya amistad, pues mientras yo me viere sin cola y tú a tu hijo en el sepulcro, no es posible que ninguno de los dos tenga el ánimo tranquilo».
3: Esta fábula demuestra que mientras dura la memoria de las injurias, es casi imposible desvanecer los odios.
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0: Síntomas como el estrés, la ansiedad o la depresión son cada vez más frecuentes en los países desarrollados y acaban derivando en diferentes trastornos neuróticos y psicóticos. En este sentido, el psiquiatra y psicólogo Carl Gustav Jung, figura clave en el psicoanálisis del siglo XX, ya insistía en la necesidad de que el ser humano debía reconocer y ser consciente de sus propias represiones y angustias para evitar caer en un proceso neurótico. Asimismo, Jung se refirió a la existencia de un inconsciente colectivo como la base o sustrato común que imprime un carácter universal o uniforme a cualquier mente individual, manifestándose en cada individuo bajo un cariz propio. Bajo estos postulados, el inconsciente personal sería la sede de los complejos, mientras que el inconsciente colectivo sería la sede de los arquetipos como estructuras preexistentes y originarias. ¿Pero qué trabaja la psicología analítica desarrollada por Carl Gustav Jung? ¿Qué tipo de arquetipos del inconsciente colectivo analiza dicha psicología analítica? ¿Cómo se expresan esos arquetipos en nuestras vidas? ¿Qué ocurre después de la muerte, según las investigaciones de Jung? ¿Qué hay que tener en cuenta para poder interpretar nuestros sueños? ¿Qué es el conocido como sound play o juego de arena? ¿En qué sentido representa una terapia innovadora? Para responder a estas y otras cuestiones tenemos con nosotros a Juan Carlos Salvado Alejo, psicólogo clínico, psicoterapeuta acreditado y analista junguiano, psicoanalista experto en sound play o juego de arena y director del gabinete psicológico Esperanza Psicólogos en Barcelona. Juan Carlos Álvaro Alejo, muy buenas noches.
1: Muy buenas noches, Pedro.
0: Bienvenido, Juan Carlos.
1: Muchas gracias.
0: Le decíamos a micrófono cerrado, ¿cuánto tiempo, Juan?
1: Pues sí, mucho.
0: Pues sí, mucho además. Hablábamos de 18 años, 15 años.
1: Más o menos.
0: Más o menos. Yo te veo igual, ¿eh?
1: Muchas gracias.
0: Yo te veo igual, las cosas como sean. Yo no sé si es que al final el hombre llega un momento que, igual que la mujer, ¿no? Que llega un momento que ya no, como que ya nos estancamos, ¿no? Al menos yo creo que eso nos pasa a la mayoría, que tampoco queremos madurar por otra parte desde el punto de vista físico. Es decir, bueno, es que físicamente posiblemente ya tenemos, ya cursamos una edad, pero mentalmente nos hemos quedado ahí con, no sé, con 30 años, ¿no? Con lo cual yo te miro y cuando te veo, como ya hace tantos años que nos conocemos, te veo como el psicólogo que conocí hace 18 años, ¿no?
1: Muchas gracias, Pedro. A ti también te veo joven y radiante.
0: Yo también te quiero, ¿no? Qué monstruo eres. Y tú sí que eres feo. Qué bueno, Juan Carlos. Bueno, pues bienvenido a tu casa, Juan Carlos.
1: Muchas gracias.
0: Qué gusto. Bueno, vamos a hablar de algo que tú conoces hace muchísimo tiempo. Lo vienes trabajando en tu, sí, en tu gabinete psicológico, Esperanza Psicólogos en Barcelona. ¿Qué trabaja la psicología analítica desarrollada por Carl Gustav Jung, que ya viene trabajándose desde 1903? ¿Es cierto que es conocida también como psicología de los complejos y psicología profunda?
1: Sí. Juan Carlos. A ver, para que todo el mundo pues nos pille bien las ideas. Sí. Trabajamos aquello que no es lo típico en los libros, que no es lo típico que te han enseñado en la universidad. Trabajamos con el ser humano, con el ser humano como persona. No trabajamos con enfermedades, con desequilibrios, con trastornos, sino con personas y con lo que le pasa a las personas. Las personas pueden tener trastornos, pueden tener desequilibrios o pueden tener una crisis vital. Esto tampoco se va a encontrar en los libros. Claro, ¿con qué nos encontramos? Con una encrucijada, que en este caso el psicólogo, el analista, además de ser un profesional, ha de ser una persona también. Y una persona que ha tenido una vida, que ha vivido con alegrías, con tristezas, con éxitos y con fracasos. Y lo que por un lado profesional quizás no te llega a comprender, te llega por la vida, la tuya y la de tus allegados. ¿Y cómo no? Por la vida de tus pacientes. Todo ese bagaje que uno tiene, no es que, uff, con cuánta gente he trabajado. No, no, no. Con esas experiencias de vida que han compartido contigo.
0: Claro, por esa regla de tres, nuestro Juan Carlos Salvado Alejo, psicólogo de hoy, no es el mismo de hace 18 años atrás.
1: Por supuesto.
0: Por supuesto. Cosas que nos enseñan en la universidad, está claro. La experiencia de vida, uh-huh, el testimonio de cada paciente, ¿verdad? Que han sido miles los que han pasado por tu consulta, por tus manos. Eso te da ya no solamente una maestría, te da dos o tres doctorados como mínimo, ¿verdad?
1: Pues sí.
0: Porque cada persona es un mundo, a pesar de que puedan tener arquetipos muy similares o parecidos, ¿no?
1: Siempre, siempre. Y es lo que digo, no sé si lo pongo ya en mi web, pero cuando viene una persona a verme que pregunta, que tiene dudas, ¿qué tal? Es lo que digo, a ver, nosotros no encasillamos a la persona en nuestro bagaje teórico, intelectual y formativo. Es al revés. Ponemos nuestro bagaje teórico, nuestra experiencia al servicio de la persona. Es no encasillar, es al revés.
0: Para Jung, la psicología es ante todo una ciencia de la conciencia. ¿Es lo mismo conciencia que consciencia? Conciencia con C, consciencia con S.
1: No. La conciencia quizás nos centraríamos en un terreno más moral, más filosófico. Entraríamos también en el bien y el mal. En cambio, conciencia es apercibirse claramente de algo que te está sucediendo.
0: ¿De dónde estoy en este aquí y ahora?
1: Exactamente.
0: Con ese, conciencia.
1: Con ese. Ser consciente de.
0: ¿De dónde estoy y quién soy?
1: Exactamente.
0: Y la conciencia sería, pues, moral, ética, sí. Bien, mal, ¿no? Uh-huh. ¿En qué sentido se refería Jung, por ejemplo, a las potencialidades del hombre y la energía psíquica?
1: Las preguntas son profundas, querido Pedro.
0: Es que hemos madurado también en este programa. Hemos madurado.
1: A ver, explícalo de una manera divulgativa. Vamos a ver. La mente no tiene límites y el alma aún menos.
0: Qué bueno aún que menos. Me hables del alma. Qué bueno.
1: Cuando yo empezaba, pero cuando era nada, recién salido de la facultad, que enseguida tuve experiencia profesional, yo veía en las personas jóvenes entonces que venían a mí cambios mágicos. O sea, se daban cuenta, eran conscientes de algo, lo cambiaban y la vida les cambiaba. Yo decía, esto es la magia del psicoanálisis. No conocía yo a Jung todavía. Sabía como teórico y tal, ni siquiera sabía que había creado una escuela de análisis, una escuela de terapia, no lo sabía. Y hablaba de la magia del psicoanálisis. Claro, conocí a Jung, me empecé a formar en la escuela de Jung en Barcelona, que eran cuatro gatos entonces. Y con los años, entonces entendí ya, es una magia, ¿no? Pero no sería magia la palabra, sino esa energía psíquica es la base de estas transformaciones. Hay una conexión desde nuestra alma, con nuestra vida y la vida externa. Y ahí es donde se producen los cambios. Un cambio de actitud al ser consciente de. Y cambiarlo implica un cambio en las cosas que tú atraes a tu vida. Claro, esto puede sonar muy new age, muy tal. No, es una realidad. A partir de algo, a partir de lo que también conocemos como sincronicidades, que son las coincidencias significativas, hechos A causales, tú haces algo y ese hecho no provoca nada, te pasa algo, ese hecho no está provocándote nada, pero el hecho de que suceda, esa coincidencia para ti es significativa. Entonces, a partir de ahí, si tú eso lo aprovechas, te pasan cosas en la vida, negativas o positivas, depende.
0: Es que es curioso porque esa psicología la podemos trasladar a argumentos trascendentales o filosóficos, uh-huh, como por ejemplo el karma, ¿no?
1: Exacto.
0: Causa y efecto, ¿no? Exacto. O sea que de alguna manera la psicología también tiene mucho que ver con esas inquietudes espirituales de otros credos, ¿no?
1: Por supuesto, al menos la psicología de Jung, sí. Después de Jung han habido otras psicologías como la psicología transpersonal, como la psicología humanista, ¿vale? Pero están bebiendo de Jung, realmente, y de otras fuentes. Por supuesto, la psicología analítica junguiana fue la primera en poder integrar la dimensión espiritual dentro de una terapia con el ser humano, igual que incluyó la alquimia también.
0: O sea que Jung habla de consciencia con S, sí, el aquí y ahora, que no con conciencia, con C de casa.
1: También te habla, porque se mete en todos los terrenos. Es que los analistas junguianos somos los bichos raros, porque tenemos que beber de muchas fuentes.
0: Pero está muy bien, porque os habéis abierto al mundo, ya no sois tan, ya la psicología no es tan cartesiana, ¿no? No, 2+2 no son 4, ¿no?
1: No. Exacto, pueden ser 22 perfectamente.
0: Claro.
1: Muy buen ejemplo.
0: Pueden ser 22, claro, uh-huh, pueden ser 22, ¿no? O incluso alguien podría decir, no, y hasta 5, en un momento determinado. Bueno, pues
1: cierto,
0: vale.
1: Cierto. En un momento determinado así es. Aquí la mecánica cuántica nos daría apoyo.
0: Correcto. Pero qué bueno que la psicología junguiana, en tu caso, por ejemplo, ya no solamente ves al hombre como una mente, ¿no? Sino lo ves como un todo, ¿no? Uh-huh. Lo de aquí, lo que hablamos, la forma holística de entender la vida, ¿no?
1: Eso.
0: Y qué bueno hablar del espíritu también, ¿no?
1: Claro. Claro, además.
0: Tú cuando tienes un paciente no solamente tienes ahí una mente privilegiada o no tan privilegiada, pero tienes ahí un alma.
1: Exacto.
0: Tienes un espíritu, un neuma, como dirían los griegos, ¿no?
1: Totalmente. Y a eso llegas si la persona, evidentemente, te lo permite. Eso ya, porque claro, tú te basas en la demanda que la persona que viene a pedirte ayuda te hace. Siempre. Y a partir de ahí, si ella quiere, vas a más. O sea, volvemos a decirlo, es un traje a medida. Tú no pones algo que no. Pero obviamente tienes tu visión amplificada de las cosas.
0: O sea, de alguna manera, Jun, lo que tú vienes también desarrollando en tu consultorio psicológico en Barcelona, abierto para toda España y para todo el mundo, ¿no?
1: Gracias.
0: Es que cuando alguien te viene a ofrecer, pues oiga, es que yo no me acabo de encontrarme bien, ya no solamente entras en un perfil de averiguar el por qué algo no funciona bien dentro de su rol familiar, en su estatus social, sino que vas incluso más lejos, ¿no? Te metes dentro, profundizando ahí, diciendo, bueno, pues a lo mejor tienes algo, ¿cómo lo llevas, no? El tema del espíritu, ¿no?
1: Claro, bueno, evidentemente.
0: ¡Qué bueno!
1: Claro, y podemos, claro, contestar o buscar respuestas a inquietudes que muchas personas no se atreven a compartir con un psicólogo. No se atreven, ¿no? El psicólogo típico somos de libro, de universidad, somos serios, ¿no? Practicamos lo que nos han enseñado. Claro, nosotros los junguianos vamos mucho más allá. Por ejemplo, ciertos sueños. ¿Quién trabaja con los sueños, por favor? De una forma seria. De una forma seria. Muy poca gente. ¿Quién tiene, además de la forma seria, un conocimiento, una experiencia en el trabajo con los sueños? Poca gente. A partir de ciertos sueños también hay ciertas inquietudes que están teniendo en sus vidas que quizás pueden rayar lo paranormal. Y si yo explico esto, pensarán que estoy como una cabra. Bueno, un analista junguiano creo que es de los muy poquitos que puede recibir a esas personas y ver si está como una cabra. O no, o es una equivocación en la interpretación que está haciendo de esos hechos. Pero nunca negar los hechos que esta persona está percibiendo que le inquietan. Por el etiquetar, es que estás para allá. No. Lo acogemos con seriedad y vemos que puede estar sucediendo con seriedad. Si es una mala interpretación, pues la corregimos. Si es un trastorno, es un trastorno. Y si es otra cosa, también lo hablamos.
0: Algo tiene el agua cuando la bendicen, ¿no? Algo tendrán los sueños cuando a veces son repetitivos, ¿no?
1: Por supuesto, eso es muy significativo. Un sueño recurrente, hay que prestarle atención. Si nos ponemos en otras dimensiones, el Talmud decía que un sueño sin interpretar es como una carta sin abrir.
0: O sea, nuestra mente nos está avisando.
1: Siempre.
0: Ya no hay que buscar a lo mejor más allá.
1: Siempre,
0: sino que la mente
1: siempre,
0: nos está diciendo, no me estás echando una mano, algo no funciona, fíjate, plántate, no duermes, no descansas, estás inquieto, tienes ansiedad.
1: Exacto.
0: Escúchame, ¿no?
1: Exacto.
0: Y como no me, como siempre hay tanto ruido, pues me identifico a través del sueño.
1: Exacto. Y si no hacemos caso, empiezan los problemas. Porque como tú bien dices, la mente, el psiquismo te está diciendo, préstame atención, no me prestas, pues igual que un niño pequeño. Un niño pequeño que te fastidia o te rompe cosas, te rompe la vida, si no le prestas atención. Claro, no hacer lo que él te pida, ¿eh? Que ese ya sería otro tema, padres hijos. No hacer lo que él te pida como él te lo pida, pero sí prestar atención y entender qué quiere. En este caso, si no atendemos esas demandas de nuestro psiquismo, pues empiezan los conflictos, las enfermedades psicosomáticas, el quedarte planchado y, yo qué sé, trabajas y trabajas y trabajas y trabajas, no descansas, no atiendes a tu pareja, no atiendes a tus hijos, no, es que hay que trabajar, porque es verdad, hay que trabajar y traer el dinero a casa, trabajas, trabajas y al final patapumba, no descansabas, pues tienes, no una gripe, 2 semanas en la cama sin poderte mover. Tu alma te está diciendo, me duele, no puede más, para. No lo entiendes, no lo haces por las buenas, que sería un parar mucho menos tiempo. Pues a lo bruto, ahora paras de golpe. Y en ese parar iría bien una reflexión, que sorprendentemente más de una persona tiene. Y después de esa reflexión es cuando a lo mejor viene la consulta. Me he dado cuenta que estoy llevando mal mi vida. y necesito una orientación para acabar de llevarla bien. Pero ya me he dado cuenta de cosas, eso tenemos ganado. Ayúdame a continuar con esto, eso es fabuloso. Pero necesitamos el tortazo para entender algo. Es una pena, pero es así. Y no nos escapamos, ninguno.
0: Claro, somos lo que pensamos, somos lo que decimos, somos lo que comemos y tantos somos, ¿verdad? Relacionados con el ser humano y no los aplicamos muchas veces, ¿no? Pero claro, somos lo que pensamos, evidentemente también. Si pensamos que aquello va a salir mal, sale mal.
1: Seguro.
0: Si nos planteamos las cosas con una actitud positiva, pues todo sale bien. Es que curioso, ¿no? Sí. Si tú te marcas unos objetivos que son claramente posibles, digo claramente eso, posibles, eso, se consiguen. Ahora, si yo quiero ir a Hollywood y que me llamen por el mero hecho de estar delante de un programa de radio y que me llamen de allí pues para presentar en una cadena multinacional un programa de televisión y además con una estrella como la que a mí me gustaría, pues hombre, a lo mejor me puedo esperar toda la vida y no me van a llamar nunca.
1: Efectivamente.
0: Eso es una cosa imposible. Otra cosa es que yo vaya a trabajármelo y vaya allí. Claro, las cosas tienen que ser, los objetivos tienen que ser muy, muy cercanos, ¿no?
1: Sí.
0: Ir escalando poco a poco.
1: Exactamente.
0: Pero si no te pegas un trompazo.
1: Claro, es que ya no es actitud positiva, eso es estar en las nubes. Y oye, los pies los tenemos que tener en el suelo.
0: Claro. Si hay que amueblar la casa poco a poco, los cimientos poco a poco, ¿no? La mente tres cuartos de lo mismo. ¿Qué tipo de arquetipos del inconsciente son los que trabaja la psicología jungiana?
1: De hecho, todos.
0: ¿Todos?
1: De hecho, todos. Trabajar en el sentido de que los tiene en cuenta, los conoce, los desarrolla, los explica. Otra cosa es con cada persona en concreto. Con cada persona depende de su situación. Se activarán unos u otros. Hay veces que se activan más complejos que arquetipos y hay veces que es un arquetipo o dos el que arrasa.
0: Los arquetipos que hoy desarrollamos, cada uno, que no dejan de ser modelos, son modelos que hemos aprendido de nuestros padres, son nuestros propios de una vida anterior, por llamarlo de alguna manera, ya que estás en esa filosofía abierta, o son modelos que adquirimos en el caminar y cada día vamos cambiando, interpretando cosas nuevas.
1: Son preexistentes a nosotros. ¿De dónde? Eso ya sería otra historia. Pero son preexistentes y son tan antiguos como la humanidad, desde que es humana, desde que es sapiens. Ahí están, o sea, no es algo que creemos hoy que... No, no es un paradigma moderno. Viene con nosotros. Claro, se han representado acorde a la cultura. Pero lo que subyace a esa representación, eso ya es preexistente. Yo siempre digo el mismo ejemplo, ¿no? O sea, ¿por qué la Guerra de las Galaxias? El primer episodio, el episodio cuarto, el que se estrenó. O sea, ¿por qué arrasó con todo el mundo? No arrasó solamente porque era una maravilla de efectos especiales novedosa. No, no. La historia no era nada del otro mundo. George Lucas se analizó con un analista junguiano. ¿Qué hizo? Coger los mitos de siempre y ponerlos versión futurista y con efectos especiales. Pero fijaos que en esa primera película es que tenemos casi todos los arquetipos de los cuentos, de los mitos, de nuestro inconsciente. El principio del bien, el principio del mal, el viejo sabio, la princesa, el tramposo, el joven príncipe que no tiene ni idea para convertirse en un héroe, los bufones. Están ahí. La mayoría de ellos, claro, arrasó. Arrasó con todos. Cuando se hizo luego la nueva entrega a partir del episodio 1, a mí me llamó mucho la atención lo que mucha gente decía. ¿Qué es lo que más te ha gustado de la película de episodio 1? Porque también era sosita, ¿eh? El episodio 1, más bien es sosito. Ay, a mí lo que me llama la atención es que hay dos mundos en el planeta de la princesa Amidala. Hay dos mundos, el de la Tierra y el del fondo del mar. Los de la superficie tienen la leyenda de que hay habitantes en el fondo del mar. En cambio, los del fondo del mar conocen perfectamente que hay habitantes en la superficie. Esto es una alegoría del psiquismo con el consciente y el inconsciente, pero de forma muy clara. Y eso es lo que a la gente más le llegó. Curioso.
0: Está claro entonces que las personas que nos están escuchando, que quieran profundizar un poquito más en su mente racional, en ese córtex inteligente que es el que nos da las apreciaciones un poco de la aquí y ahora, tendrían que conocer qué modelo tienen de vida, qué modelo, qué arquetipo tienen o qué arquetipo tienen para fallar en lo que están fallando, ¿no? Hablas de diferentes representaciones en esa película.
1: Sí.
0: Si yo veo en esa película que que soy el un duende, o me identifico con el duende, o me identifico con el príncipe que no sabe, o me identifico con la princesa. O sea, los arquetipos tienen modelos. Hay un estereotipo, ¿no? Entiendo yo que cada uno puede verse, su alter ego lo puede ver ahí enfrente,
1: si te
0: en
1: ves,
0: una película, ¿no?
1: Si te ves identificado en algún personaje de la película, hace falta saber, si hablamos junguianamente, si es un arquetipo, si es un complejo. Claro. Si lo que más te llama la atención es el príncipe torpe, bueno, habrá que mirar qué partes tuya te toca, ¿no? Realmente puede no ser un arquetipo que tú tengas, o puede ser que sí. Puede ser a lo mejor que la proyección no recaiga en ese personaje porque tengas que aprender algo de él. O no, que tal como tú estás llevando tu vida, digamos que sí, ese arquetipo te está impulsando a ello. Entonces hay que ver si eso va bien o no va bien, o qué le falta. Por supuesto, claro, el que un arquetipo te impulse no tiene por qué ser positivo, porque claro, están en el inconsciente.
0: Claro,
1: la emergencia del inconsciente ha de ser, no te diré controlada, sino armonizada, armónica.
0: Una cosa es lo que quiero, otra cosa es lo que mi mente desea, ¿no? Y otra cosa es que aquello que yo estoy queriendo, a lo mejor no sé si lo quiero, porque me identifico desde el plano o del punto de vista positivo o negativo.
1: Claro.
0: Tiene las dos vertientes. Y esa dualidad la tienes tú que sopesar, ¿no? Y sacarla a flote.
1: Siempre.
0: Qué bueno. Qué bueno. No toda la psicología trabaja de esta manera, Juan Carlos. Es una maravilla la psicología junguiana. Ahora entiendo
1: Gracias.
0: Por qué te van tanto bien las cosas, ¿no?
1: Gracias.
0: Porque, hombre, es que, hasta el día de hoy hablabas de psicología con un psicólogo y era todo como muy, muy Descartes, ¿no? ¡Pam! ¿No?
1: Claro.
0: Pero claro, hablas con psicología junguiana, psicología transpersonal, gente que estéis como más abiertas, ¿no? Uh-huh. Con lo cual le dais otro enfoque. Ya el psicólogo no es para gente que está más para allá que para acá.
1: No.
0: Con lo cual es casi es un gustazo ir a ver a un psicólogo junguiano en este caso.
1: Gracias.
0: ¿No?
1: Es que además, si te fijas, a ver, cuando tú en la universidad aprendes algo de la personalidad, es la personalidad anormal, patologías. Y Jung jamás te habla de eso, te habla de la personalidad, la normal, empieza por ahí. Y esto yo no lo encontré en la facultad.
0: Y
1: siempre es lo anormal. ¿Y qué pasa con lo normal?
0: ¿Y por qué no se enseña esto en la facultad de psicología? ¿Por qué no se enseña? Que al fin y al cabo acabáis luego trabajando en ello y estudiándolo.
1: Sí, pero muy pocos. Es muy fácil ceñirte solo a la psicología superficial, con la dificultad que hay en tratar personas que sufren con desequilibrios extremos. Cuidado, a ver, hablamos de tratar a personas normales, neuróticos que somos todos, más graves o menos graves, de tratar a ellos. ¿Qué pasa? Es muy cómodo desde la perspectiva que te has enseñado. ¿Por qué? Primero, nadie te obliga a ti a pasar por una terapia. Con lo que ya sabes, y atiendes a la gente. Jolín, ¿y qué pasa al otro lado? ¿Nunca has estado al otro lado? Una colega amiga de mi mujer, psiquiatra argentina, decía, qué falta de educación, ¿no? No ponerte al otro lado. No es elegante, no es educado.
0: Es que es así.
1: Es así. Claro. Si tú no has estado al otro lado, ¿cómo vas a intentar entender cómo esta persona se está sintiendo cuando tú le dices cosas?
0: ¿Cómo empatizas? Claro.
1: Y luego, no se ha trabajado nunca, pues los temas que en el psicoanálisis se trabajan siempre, el psicoanálisis del tipo que sea, la transferencia, la contratransferencia. ¿Qué quiere decir esto? Tú jamás, si no te has trabajado nunca con un tercero, nunca sabes si con aquel paciente estás abusando de algo. O sea, eres muy directivo, muy dirigente, si le estás juzgando.
0: Tienes que ser un poco más resiliente, ¿no?
1: Claro, claro. Entonces, nunca puedes juzgar a la persona. Puedes juzgar sus conductas, sus actitudes, y juzgarla entre los dos. Pero tú, como el modelo médico, autoridad máxima, hace esto. Por favor, esto no nos llega a ningún lado. No digo que con algunas personas sí que les funcione, ¿eh? Pero con otras, no. Entonces, claro, esto es muy cómodo. Trabajarse a sí mismo no es cómodo, porque te cuesta encima un dinero tremendo, porque es mucho más de lo que una persona se va a gastar en una psicoterapia. Lo tuyo es para años, porque tú vas a ser el analista, tú vas a ser el psicoterapeuta que va a ayudar. Entonces, bueno, tienes que estar más afinado que no el otro. Entonces te implica años de trabajo contigo mismo, que es maravilloso, porque también cambias tu vida. Pero bueno, esto no se ve y no se obliga a nadie. En otros países europeos sí. tener la carrera no es suficiente. Te habla como psicólogo, pero no como psicoterapeuta. Has de hacer una formación en cualquiera de las muchísimas escuelas de psicoterapia que hay, del tipo que sea, no hablo de psicólogos, del que sea, pero tú has de pasar por esa terapia, una terapia cognitivo-conductual, una terapia racional-emotiva, la terapia que sea, tú pasas por ella. Entonces, al menos estás formado de verdad, no solo teóricamente. Entonces, puedes atender a la persona, a tu paciente, de verdad, le entiendes, has pasado por eso. Al menos por el proceso de que otro esté contigo trabajando, con la dificultad que es, con los palos en la rueda que le vas a poner a tu terapeuta, es que lo vas a ver. Entonces, tu comprensión se amplía.
0: Es curioso, bueno, estamos en el siglo XXI y es normal que ya poco a poco vayamos levantando ese velo que hacía que la ciencia pues no quisiera entrar en terapias que o en situaciones que se le escapaba un poco de vista desde el punto de vista científico lo que estaba ocurriendo, pero eso no significa que no por ello no exista y no se pueda trabajar, ¿no? La neurociencia, por ejemplo, está a día de hoy descubriendo pues que ya no tenemos un cerebro, tenemos hasta tres, ¿no? Seiler, el premio Nobel de medicina, por ejemplo, un gran psicólogo, ¿no? Pues ya lo apunta. Entonces, ¿dónde estamos, Juan Carlos? Es que nos tenemos un poco que poner al día, ¿no?
1: Pedro, estamos conectados porque estaba pensando exactamente en lo mismo. Te iba a comentar cómo, sobre todo, hay un analista junguiano que ha publicado un libro sobre neurociencia y te demuestra cómo en la neurociencia puede explicar los arquetipos. Por ejemplo, evidentemente, sí, hay que, no lo podemos saber todo ni conocer todo, pero a nivel general, no de una persona en concreto, como yo, como tú, no, en general, obviamente nos tenemos que poner al día y de eso se trata.
0: Claro. La psicología analítica parte de la existencia de un inconsciente colectivo en la psique de cada individuo, de modo que la consciencia, que está ligada al yo, no solo ha de vérselas con los contenidos propios del inconsciente, que son los complejos personalizados que están integrados en lo que Jung llamaba sombra, sino con todos los contenidos transpersonales que moran en nuestro interior, que son estos arquetipos. ¿Cómo puede ser, o mejor dicho, cómo puede uno sacar provecho de esa sombra o lado oscuro que todos de alguna manera vivimos en ese momento determinado, ¿no?
1: En primer lugar, de la forma más difícil, conocerla. Y se conoce muy poco a poco. Además, es que no queremos conocerla. Pero si somos, no perfectos, ¿no? Pero si somos buenos, si todo lo tenemos más o menos bien. ¿Cómo yo voy a...? A ver, en todo el panorama político que tenemos aquí desde septiembre, también nos tenemos que plantear, ¿y el dictador que llevamos dentro, dónde está? Porque el dictador que llevamos dentro también ha surgido como una respuesta a la reacción política social externa, ha surgido el dictador interno, el totalitario, el intolerante, también está allí. Entonces, claro, si no lo vemos, vamos a hacer mucho daño a nosotros, a nuestros vecinos. Está surgiendo, más de un periodista lo ha escrito, lo ha denunciado, pero no lo reconocemos. No nos gusta. ¿Qué es el racismo sino una proyección de todos nuestros males al otro que es diferente, que suele ser oscurito? Suele ser lo contrario. Y en poblaciones oscuras, el que es el contrario es el blanquito. Siempre es así, esa es la sombra. Nosotros la sombra nos la representamos oscura, pero para los pueblos oscuros la sombra es blanca. Los gitanos mismos, ¿no? Decían, cuidado por la noche que vendrá el payo blanco como un fantasma y se te llevará si no duermes. Eso está ahí también en su historia, en los cuentos que se dice, o las lecciones que dicen los niños para que se duerman. Es así, la sombra siempre es lo contrario. ¿Estamos dispuestos? Da mucho miedo. Yo diría que poquito a poquito. Yo también, como soy un cagueta, poquito a poquito, con suavidad. ¿Para qué sufrir? ¿Para qué ser sadomasoquista? Puqueta, puqueta. Y la vayamos percibiendo en esos actos fallidos. Nos cuesta mucho. Uno, cuando va a terapia y eso surge, se defiende porque lo niega. ¿Cómo voy a tener yo algo oscuro? Lo tenemos. Y cuando se puede reconocer, caramba, empieza el primer gran cambio. Gran cambio, es espectacular. Es una cosa pequeñita, pero es que esa cosa pequeñita que hemos cambiado de rebote va a empezar a aflorar otras cosas que iremos cambiando y nos hace ser mejores personas. Que es otra cosa, no hablamos de, ya no tengo ansiedad, no tengo depresión, no tengo estas explosiones afectivas. No, no, estamos hablando de ser mejores personas. Recordemos que la psicología estaba antes en la Facultad de Filosofía. Psicología y filosofía son primas hermanas. Obviamente que la psicología vamos a tratar a la gente, a ayudar a curar, ayudar a... Pero que partimos de la filosofía, no la podemos marginar, está ahí. Que somos personas, que nos relacionamos con personas. El alma, ahí está, en ese concepto. No lo podemos separar.
0: Qué gusto escucharte, Juan Carlos. Qué gusto, qué manera más clara de identificar lo que podemos estar padeciendo o disfrutando a día de hoy. Mira que aquí hablamos del alma tantas veces, ¿no? Y en 28 años de programa lo hemos hablado, pues no sé, ¿no? Miles. Porque claro, son muchos años, ¿no?, hablando de ese contenido que aparece en todos los credos, filosofías de vida, ¿no? En todos aparece ese alma, ¿no? Desde un punto de vista romano, griego, es igual, hinduista, el alma está presente, el espíritu está presente y tenemos que cuidarlo. Aquí hablamos también muchas veces con diferentes psiquiatras, gente de tu campo, ¿no? Uh-huh. Y nos llegan a decir, pues lo mismo que tú bien decías ahora, ¿no? Que no solamente que tenemos los miedos y que tenemos eso que hay ahí dentro que no queremos identificar con la sombra, porque nosotros, ¿cómo vamos a ser oscuros? Los oscuros son los otros, no nosotros, ¿no? Y nos decía, es que Pedro, dentro de cada uno de nosotros no solamente hay eso que tú comentabas, sino que además hay un asesino en serie, ¿no? Solo falta que se le despierte a uno la chispa. ¿Cómo que la chispa? ¿Cómo que un asesino? El hombre está a un paso de convertirse de un santo a un asesino y al revés.
1: Sí. Es así. Se decía del creador del karate Kyokushinkai.
0: Sí.
1: Él fue un sanador. Acabó siendo un sanador. Porque tuvo la desgracia de, en una pelea, matar con sus manos a un hombre. Se fue al bosque culpabilizado, terrible, se desafió a sí mismo y se desafió a luchar con los elementos y contra los animales, esperando ser muerto. Y no fue así. A partir de ahí, en ese viaje hacia sí mismo, eso fue un proceso de individuación también en él. A partir de ahí canalizó aquello y creó Karate Kyokushinkai. Pero no como se conoce a nivel deportivo, sino como una filosofía también. Y él se convirtió en sanador. Y cuando le daban las gracias y querían besar las manos, le dijo, atención, que estas manos que curan también pueden matar.
0: Incluso en la vida de los santos, ahí está. El otro día leía a San Ignacio de Loyola, que aquí tenemos, hemos tenido aquí a teólogos que siguen viviendo pues en Manresa, que es donde tienen ellos también pues un centro, ¿no? Y San Ignacio de Loyola había sido, aparte de ser un burgués, una persona acaudalada, un noble, ¿no? Había sido capitán de los ejércitos también, ¿no? De Castilla, ¿no? Y al final se dio cuenta que tuvo una llamada cuando menos lo imaginaba, una persona que está pues eso, en la guerra, matando, disfrutando de matar a los contrincantes y demás, acaba convirtiéndose en un santo, ¿no? Y creando la orden de los jesuitas, ¿no? En el siglo XVI, ¿no? En 1500, en el siglo XVII fue cuando la creó, en 1612, creo que era. Quiero decir que y había sido un batallador. O sea que todos tenemos, bueno, la OMS está diciendo ahora, Juan Carlos, que el 75% de nuestros pensamientos, de la mayoría de los europeos, son todos negativos.
1: Caramba.
0: ¿Cómo puede ser eso? Que nos levantamos, caramba, que el 80% de la población europea se levanta con el 75% de pensamientos oscuros.
1: Madre mía, es peor de lo que me imaginaba. Mira que yo lucho con mi tendencia a pensamientos negativos. Yo lucho, ahí está, transformo en positivo, que va bien, sin, ya te digo, sin estar en el arco iris, algo normal. Vale, es que uno tiene ese defecto, venga, esto me sirve para ayudar a mis pacientes. Precisamente, mi propio trabajo. ¿Qué me comuniques esto? Es terrible. Nuestra sociedad, yo siempre he dicho que estamos en una sociedad enferma. ¿En qué sentido? La sociedad no nos está ayudando a estar más sanos. Si nosotros, después de un proceso terapéutico, el que sea, no barro para casa, después de un proceso terapéutico serio, uno ha cambiado, cambiar tú implica que puedes ayudar a cambiar a tu grupo cercano siempre que sean permeables que reconozcan tu cambio y digan, caramba, ¿qué has hecho? Tú ahí eso lo puedes contagiar, poco a poco, es la manera. Porque por desgracia el grupo social mayoritariamente nunca nos influencia a estar más sanos, todo lo contrario. Esto es tremendo, ya levantarte el día con el 75% de pensamientos negativos, madre mía.
0: Enseñamos lo que sabemos, contagiamos lo que decimos.
1: Sí, señor. Y lo que somos.
0: Y lo que somos.
1: Y lo que somos.
0: ¿Qué ocurre después de la muerte según las investigaciones de John?
1: Qué pregunta, por no decirte otra cosa. A ver, lo poco que sé del tema, porque claro, Jung no lo escribió todo y uno no se ha leído todo lo que Jung. Claro. No. Pero sí que a Jung le interrogaron sobre la muerte y le dijeron, ¿cómo nos podemos preparar para la muerte? Dice, muy sencillo. Como si fuéramos a hacer un viaje, igual que cuando hacemos un viaje, ¿qué es lo que empaquetamos? Lo justo e imprescindible. ¿Ropa? ¿Un mapa? Hay que saber por dónde ir. Lo que necesitemos para viajar a un lugar que desconocemos. Un paisaje ignoto que nos apetece mucho ir y que tenemos un mapa básico para llegar. A partir de allí todo está por descubrir. Hay que prepararse anímicamente de esa manera. Como un aventurero, un descubridor, lo mismo. A partir de allí, dejo otras cosas también. A ver, para mí, el proceso de individuación, que es el intento de llegar a ser uno mismo en sí, el llegar a acariciar tu parte más auténtica, que es el sí mismo, que eso nos conecta con otros planos, ese proceso no acaba ni con la muerte. Eso continúa después. No acaba ahí, continúa. Más allá, Jung no habló. Creo que insinuó cosas sobre la reencarnación, pero no habló tajativamente como yo creo que no. Sí que es maravillosa la entrevista, la única entrevista televisiva que se le hizo, que fue en el 59, dos años antes de morir, que se hizo John Freeman de la BBC. Y que hay un momento en esa entrevista. Que es muy sosa porque era plano fijo la televisión, no, era como era plano fijo, el entrevistador, el entrevistado, muy sosa. Pero hay un momento que le preguntan, doctor Jung, ¿cree usted en Dios? Y se queda callado unos segundos y dice, ya no, no necesito creer, yo sé de Dios. Y se hace un silencio ahí que parece muy largo.
0: Claro, es que todo está en la palabra, lo de creer.
1: Claro.
0: Todo está ahí. Eso lo dice, dice mucho, ¿eh?, en esa palabra. Una cosa es que tú lo vivas, lo tengas dentro, ¿no? Exacto. Ya no. No necesito creer porque ya vivo en él, ¿no?
1: Claro. Ya lo experiencio. Ya no lo he experimentado, no. Lo experiencio.
0: Sí, sí. Lo tengo claro, ¿no?
1: Y con esa sencillez. En que
0: es como decir, ¿quiere usted que su padre es su padre? No, yo no creo que mi padre es mi padre, es que es mi padre. No tengo que creer en eso.
1: ¿Crees que el sol sale cada día? Si lo tienes claro.
0: Claro. ¿Qué es si no es el sol?
1: Claro.
0: Hay una interpretación cuando alguien sueña que se muere alguien y se muere. ¿Eso es un aviso? ¿Las almas están conectadas, Juan Carlos?
1: Sí. Esos son sueños premonitorios. Lo que pasa es que la mayoría de sueños premonitorios nunca sabes que lo son hasta que pasan. Porque no suelen ser tan claros. Soñar que se muere alguien, evidentemente, no va a significar que se va a morir, ¿vale? Es otra cosa. Los sueños no son textuales, son simbólicos. Lo que pasa es que a veces sí que se hacen textuales y eran premonitorios, y esto no lo sabemos hasta que sucede. Y hay muchísimos testimonios, incluso de catástrofes que hemos padecido en España, se han soñado. Una cosa curiosa, si aprovecho esto, porque nunca me hubiera gustado comentárselo a Lola Flores, hija, y a Rosario Flores. Cuando murió Lola Flores, ¿vale? Murió Lola Flores, ya está, ¿vale? Me llamó mucho la atención que al poco, unos cuantos chavales jóvenes de 20 años, 21 años, que para nada tenían ninguna conexión con Lola Flores, empezaron a soñar de golpe que Antonio moría. Y se quedaban impactados. Y no eran unos fans de Antonio Flores, pero sí impactados. Soñó que se ha muerto Antonio Flores. Pero lo supe de unos cuantos. Y nada, a al día siguiente o dos días después, Antonio Flores se suicidó y murió. Pero bastantes hombres jóvenes comentaron esto.
0: ¿Gente que te comentó eso a ti?
1: Sí, sí, sí, sí, directamente. Y a otros personas de mi entorno. Sí, sí, sí, sí, sí. Le habían dicho lo mismo. Y Antonio Flores falleció. ¿Qué influencia curiosa y tan bonita tuvo que hacer, ¿no?, la familia Flores, no ya en los padres y tal, no, sino en la juventud, a través de Antonio Flores, que les llegó y conectaron con ello? Una característica común de estos chavales es que eran hombres sensibles, que no eran unos burros, ¿vale? Hombres, chavales jóvenes, sensibles. Todos soñaron con esto. Demasiada casualidad, ¿eh? Todo.
0: La sensibilidad al poder.
1: Sí.
0: Nos falta un poco de sentimiento en la sociedad actual, ¿eh?
1: Mira, Jung, cuando hablaba de personalidad, de tipos psicológicos, lo normal, decía, son dos. Introvertido, extrovertido. Y cuatro funciones psicológicas agrupadas por pares de opuestos. Pensamiento en oposición a sentimiento, sensación e intuición. Hay que localizar cuál es tu dominante y ver si tu función inferior está demasiado inferior. Con lo cual, si uno es predominantemente pensamiento, pues tiene que estar bien relacionado con su función sentimiento. Es decir, si es un 80% pensamiento, vamos mal. Hablemos de un 60-40. 65-35. ¿Vale? Uno, pensamiento, pero caray, que uno se relacione sensibilidad, sentimientos, empatía. Muy pensamiento y la inteligencia emocional, a lo mejor bajo cero. No, eso ha de estar en equilibrio. Y al revés, el que sea muy sentimiento, también vamos mal. Hemos de ser racionales también. Ha de estar en equilibrio todo.
0: Todo en equilibrio siempre, en la perfecta armonía, ¿no?, de las cosas, ¿no?, en la gran balanza, ¿no?
1: O intentarlo.
0: O intentarlo.
1: La actitud de intentarlo. Eso hace mucho, ¿eh? O sea, a lo mejor no lo consigo, pero voy a conseguir mucho más teniendo la actitud que no dejándolo todo como está.
0: Importante la actitud, sí. La actitud con C de casa.
1: Sí, muy bueno. Sí, sí. Muy bueno. Me lo apunto, ¿eh? La sí. Actitud con C de casa. Maravilloso.
0: Sí, porque la aptitud con P de Pamplona habla de otros valores, ¿no?
1: Exacto.
0: Está muy bien la actitud positiva ante las cosas, ante las adversidades. Yo puedo conseguir aquello porque me siento preparado para aquello. Soy un templo sagrado del Dios que cada uno pueda tener, si es que uno tiene o cree en algún Dios. Y por consiguiente tiene que, lo que hablábamos antes, tener claro los objetivos que se ha propuesto en su momento, ¿no? No podemos perder el norte cuando miramos, ¿no? Claro, es curioso. Miramos muy abajo y no tenemos que mirar el suelo, porque perdemos de vista el horizonte. Y tampoco podemos elevarnos mucho, porque está claro que el ego funciona perfectamente, ¿no? Te elevas demasiado, suficiente como... Tienes que elevar suficiente como para ver el horizonte y un poquito más, porque están los objetivos ahí, quiero llegar allí, pero luego sé que voy a querer continuar. Pero no muy arriba, porque entonces ya no es horizontal lo que ves, ¿no? Ya miras a la gente desde arriba, ¿no? Y el ego hace daño para el crecimiento personal.
1: Sí.
0: Hay mucho narciso, ¿no, Juan Carlos?
1: Sí, son los dos opuestos. El que está deprimido, negativo, obsesivo. Y todo lo contrario, el narcisista. Que es yo. Para compensar una debilidad. Y no entendemos de que una fragilidad no es una debilidad. Si atendemos la fragilidad, esto nos va a dar fortaleza. Si no la atendemos, sí que será una debilidad, porque la estamos despreciando, ocultando, tapando, compensando, y nunca la vamos a resolver. Si la atendemos, sí, procuraremos que esa fragilidad no solo no nos perjudique, no nos haga daño, sino nos volveremos fuertes precisamente por mostrarla.
0: Qué bueno. Dejemos la sombra de Platón, ¿no? La dejemos ahí aparte, ¿no? Y salgamos sin miedo. Porque el mundo está para descubrirlo, ¿no? Nuestra mente está para descubrirla. Y nuestros yoes están también, pues, para decir, bueno, no me vas a somatizar ningún problema más porque te acabo de descubrir y adiós muy buenas, ¿no?
1: Exactamente. Hasta el siguiente descubrimiento, ¿eh?
0: Hasta el siguiente.
1: Porque puedes tener otra historia somática porque hay alguna cosica que no estoy viendo ahora. Pero si tienes esa práctica, ya está, la puedes desmontar.
0: Juan Carlos, tú eres de los pioneros en España en introducir el conocido como juego de arena, sí. O Sunplay, ¿no?
1: Sí.
0: ¿Qué representa esta terapia innovadora? ¿Qué es lo que haces?
1: Mira, el inconsciente se hace visible.
0: Sí.
1: Es trabajar con dos cajas de arena, una húmeda, una seca, y tú eliges una de las dos. Y en la que eliges, ahí, con las figuritas que tienes alrededor, en estantes, y con la arena, haces una composición, ¿vale? Lo que quieras. Y en ese proceso de jugar con la arena, de manejarla, de tocarla, de colocar una figurita, de montarte, sin saberlo, una historia, un paisaje, una situación, dentro de ti se mueven cosas que puedes notar o no. Y cuando acabas, ahí cuentas lo que hay. Mientras tanto, el terapeuta va un poco loco, ¿eh? Porque hemos de estar pendiente de todo. De cómo hace la persona la composición, de cómo trata los estantes. Nos da muchísimo trabajo de percibir y sentir continuamente. Y cuando acabas, cuentas lo que has representado y te vas con una sensación. Aquí estás sacando de tu interior figuras del inconsciente. Es como un sueño consciente y en 3D. Fíjate cómo es que incluso hay personas que les gusta esto. Venga, hoy quiero hacer el juego de arena, quiero hacer. Mira, tengo un árbol y tal, voy a hacer. Y no. Bueno, mira, quería hacer esto y me ha salido esto otro. Y hablamos de una persona que tenía clarísimo aquello, y dirigido, y le sale otra cosa. Y a lo mejor puso un árbol, pero diferente. Sale lo que tiene que salir, lo que el psiquismo muestra. Y es una foto de tu inconsciente. Hay que saber hacerlo, hay que ir con cuidado, porque aquí no se pueden interpretar las cosas. Hay que acompañar a la persona. Y solo después de unas cuantas sesiones de arena es cuando el terapeuta se puede hacer una idea de lo que se está moviendo. Sí que es verdad que puedes tener la tentación de que en este cuadro que hoy has montado aquí salen cosas, pero hay que reprimirse. Porque para no condicionarte a ti mismo, la próxima vez que recibes a la persona y que hace otro juego de arena. ¿Qué pasa con todo esto? Que es una terapia no verbal. Con lo cual se están expresando cosas muy internas y hay veces que muy, muy antiguas. Gracias a que no hay una intrusión de lo verbal, pueden ahí aflorar y no interpretemos cosas y sepamos utilizar lo que ahí está saliendo. Os voy a poner ejemplos. Espectaculares. Vamos a vender aquí. ¡Hala! Vamos a vender el producto. Venga, vamos a dejar ser modestos. Venga, por ejemplo, uno que además que lo uso con permiso, claro, cuando hago cursos de formación dentro de la Sociedad Española de Psicología Analítica. Un caso de un nene con terrores nocturnos. Lo trajeron los padres. Es que además es que tiene miedo. Se levanta por las noches, viene a dormir con nosotros, no quiere dormir con nosotros, es que tiene pánico. Se ha ido incluso a dormir en el salón, ¿no? Porque pánico en su cuarto. Cosas. Y en la primera sesión sí que hice algo un poquito directivo para que se tranquilizara aquellas noches. Él mismo puso los símbolos, no se los puse yo. Lo bueno fue después, cuando hace su primer juego de arena propiamente dicho, cosas que no entendíamos. Representó Narnia, una escena de Narnia. Que había en el fondo, en el medio del mar, una barca con un enano que se ahogaba. Y la bruja mala le tiraba cosas y tal. Y entonces había que ir a salvarlo y se le tiraba una cuerda para que el enano saliera. Pero había otra cuerda que caía por fuera de la bandeja de arena, fuera hasta el suelo. Muy raro, todo el juego es dentro, salía fuera. Y bueno, había también como una chica, puso una roca, y una chica en bikini que toma el sol, y tal como la puso, pues estaba en sol, abierta de piernas, tranquilamente sentada en la arena, pero estaba ahí en una roca. Es claro, aquella perspectiva, y otros símbolos que puso, tú cuando la ves, dices, esta chica abierta de piernas, un enano que

0: con realmente gente experta y especializada. Y en el 2006 ya empezamos a contactar con unos colegas excelentes en Milán, ¿no? Empezamos a hacer, venían ellos a Barcelona, nosotros a Milán, todo un proceso. Y entonces yo cogí, venga, esto hay que supervisarlo sí o sí. Y nos dijo nuestra supervisora, de aquí, estas dos cuerdas, ¿no te parecen como dos cordones umbilicales? Esta mujer abierta de piernas, como si pariera. ¿Qué pasa aquí? Digo, bueno, aquí hay un trauma precedente. O sea, este niño nace después de algo horrible. O sea, la madre primero quedó embarazada y cuando está embarazada le dijeron, este niño no tiene futuro. No podemos hacer un aborto, tiene unas deficiencias terribles. Lo has de gestar y parir, cuando lo paras morirá, porque no puede vivir. Imaginaos el drama. Y así fue, nació, evidentemente nada, duró muy poco. Todo un drama, un drama. Y al poco se quedó embarazada de este chaval que trajeron a terapia. Tenía el peso de la muerte
1: del hermano
0: ahí encima. Pero se nos escapaban las cosas. Bueno, ¿cómo lo resuelves? Preguntando detalles a la madre. Háblame del nacimiento de este niño, porque esto aún no lo habíamos explorado. Tú, cuando preguntas a los padres, no vas en plan la anamnesis rígida de la universidad, del psicólogo, del centro de asistencia primaria, del médico, que, porque eso es un horror. Tú respetas lo que traen los padres y su dolor, y te tienes que hacer cargo. Y si hay cosas que no se le puede preguntar en ese momento, pues no se le pregunta en ese momento y te esperas, porque su dolor y su situación es lo prioritario. Bien, por eso solo tenía la información necesaria de lo que sucedía. Habría que preguntar más. Entonces le pregunté a la madre, ¿qué pasó durante el parto? ¿Pasó algo? ¿No pasó nada? Cuéntame, ¿qué sucedió? Con detalles. Claro, esto era una situación muy delicada. ¿Qué es lo que sucedió? El parto fue muy bien. Por eso no habían dicho nada especial en concreto, porque era una anécdota que en ese momento no se consideró como importante, pero al insistir, ¿qué pasó? Que nada más nacer, comprobar que el niño estaba bien, ponerlo en su bandejita con la lucecita, limpiarlo y tal, todo el equipo médico salió corriendo del quirófano, dejando solos a la madre, al padre y al niño. El padre no pudo atender al niño porque la madre empezó a vomitar. Entonces tuvo que atender a la madre y el nene se quedó solito, ahí, bajo la lucecita, desnudito. ¿Por qué todo el equipo médico había desaparecido? Porque en el quirófano de al lado había otro niño que intentaba nacer y se estaba ahogando. Eso es lo que sucedía. Y eso fue lo que ese bebé captó, asombrosamente, inexplicablemente, captó. Y no solo lo captó, sino que le supuso algo, le supuso un dolor, le supuso un trauma. De manera que eso es lo que estaba expresando allí en la caja de arena. Esa nena playera que tomaba el sol abierta de piernas en una roca elevada, estaba pariendo. Recuerdo que en un seminario de formación algunos compañeros decían, esto es algo sexual. Madre mía, parecemos freudianos y no junguianos, vemos sexo por todos lados. No. No, estaba pariendo y ese enanito que se ahogaba había que salvarlo, y por eso ese gran cordón umbilical y la otra cuerda que estaba cayendo fuera de la bandeja era el quirófano de al lado. Claro, esto es impresionante.
1: ¿Lo es?
0: No es lo habitual. También nos puedo decir que no es la primera vez que hay. En adultos no lo hemos visto, pero en niños sí que hay niños que te representan episodios traumáticos de su gestación o de su parto. Esto también nos lo hemos encontrado, y con relativa frecuencia. El inconsciente, el cerebro, lo que queráis llamarlo, lo capta todo. Y si es algo que ha causado dolor, ahí se queda. ¿De qué sirve? Porque al expresarlo en una caja de arena, te liberas de ello y recolocas las cosas en su sitio sin que nadie te esté interviniendo verbalmente. ¿Qué es lo que hace el terapeuta? Facilitar que eso se dé. Es un espacio libre y protegido. Claro, si no hubiéramos tenido este dato, este detalle, no sabríamos qué narices significaba aquel juego de arena un poco extraño, y solo veríamos que fue un grandísimo alivio para el niño el haberlo hecho. Bueno, no sabemos el qué, pero bueno, la cosa va bien, que es lo que nos interesa. Gracias a que lo podemos averiguar, claro, se amplía nuestro conocimiento del psiquismo humano, del alma humana, del espíritu humano, porque esto ya va un poquito más allá.
1: Juan Carlos, no cambies nada, ¿no?

0: en ese juego de arena?
1: No.
0: No. Lo que no. te dan son datos, datos.
1: Exactamente.
0: ¿Y al niño en este caso también?
1: Exacto.
0: ¿O no?
1: Sí, pero y al adulto. Porque esto lo hacemos con adultos, claro, también. De forma inconsciente. Claro, en el adulto. Ay, en el adulto. En el adulto. Hay veces que ha habido algún profesional que ha dicho, ay, me dejas que haga una representación aquí, me hace mucha ilusión. Venga, un profesional, un colega, pone las cosas y tal, y te cuenta su historia. Claro, un profesional y un colega, tú puedes atreverte a preguntar algo más. Yo diría, apretar un poquito, a preguntar, decir, oye, perdona, pero esto que has puesto aquí, a mí me asemeja tal cosa. Recuerdo una situación, me asemeja un útero. ¿Hay alguna cuestión relativo a la maternidad? Y claro, y ves que tu colega cambia la cara y te dice, es un tema que yo ya he trabajado con mi psicoanalista, no junguiana, freudiana. Lo hemos trabajado durante años. Sí, claro, por supuesto. Y estaba mucho mejor el tema, ¿no? Pero sigue dentro. Emocionalmente, sigue aquí. Claro, esto lo haces con un colega que está en análisis, que en fin, y te lo permite, ¿no? Con una persona, un paciente. Yo espero.
0: Porque
1: espero.
0: En ese juego de arena donde el crío ha hecho una representación de su inconsciente, me viene a recordar de alguna manera. Hay una doctora, que es la doctora Lodge, en su tesis doctoral, es una doctora en biología, ella hablaba de regresiones, ¿no? Y lo que hacía era volver a una persona a una vida anterior, y lo que hacía era cambiar el patrón de conducta en aquella regresión. Pues si en vez de ir por esta calle ves por la otra, porque entonces no te van a pillar los malos y no te van a ahorcar. Y si hoy tienes problemas de asfixia, es porque te ahorcaron o te mataron asfixiándote en una vida anterior, ¿no? Cambia el patrón, se va por la otra calle, la persona ya no ve al cúmulo de gente que quería matar a aquella persona u otra circunstancia, es igual, la que fuere, cambia, ha cambiado el patrón, ha cambiado la vida, vuelve a la vida y ya no siente asfixia. Qué curioso. Entonces uno piensa, esto puede tener, ¿tiene una cierta relación o no, Juan Carlos? Cuando el niño hace aquella representación y tiene a esa señora con las piernas abiertas, los cordones, si tú le dices, por ejemplo, al niño, bueno, ¿y por qué no, en vez de poner esta señorita, pones otra y los cordones los pones dentro y los atas como si fueran, pues no sé, un nudo de un barco? ¿Le puedes llegar a transformar, no sé, es un pensamiento en voz alta?
1: Sí, sí, por supuesto.
0: ¿Le puedes cambiar ese pensamiento que hasta ahora venía y a lo mejor lo ve ahí y sí, le has dado la vuelta y ahora a partir de ese momento es otra cosa? No lo sé.
1: Mira, esto con toda la buena intención del mundo, a nivel del, desde el punto de vista del terapeuta, con toda la buena intención del mundo, tocaría nuestra omnipotencia. Yo le voy a cambiar aquí para que esté bien. Claro que tienes licencia, pero toca tu omnipotencia. El cambio lo ha de hacer el paciente.
0: Claro, muy bien.
1: Precisamente para que no dependa de ti. Te necesita para su proceso, pero no va a depender de ti cuando el proceso acabe. Y si te vuelve a llamar será por puro placer, para que le ayudes en otra cosa, pero no por dependencia. Mira, en este sentido, hubo una vez un adulto bastante frágil, bastante frágil psíquicamente, que con un par de narices, en el juego de arena me representa el fin del mundo.
0: Vaya.
1: Claro. Era tremendo, ¿no? Porque recuerdo que representó nada. Era un juego de arena muy minimalista porque él estaba absolutamente desvitalizado. Yo temía que tuviera alguna idea suicida. Y aquel juego de arena, te hablo hace muchos años.
0: Sí.
1: Representó, lo recuerdo, ¿eh? Como si fuera ahora. Le cogió la figura del barón Víctor von Muerte. Vale, el enemigo de los cuatro fantásticos, Cataclac, que es una figura que lleva una copa en la mano.
0: Sí.
1: Y delante de él puso tres personas de oficios, un carpintero, un zapatero, en forma de círculo, y dibujó un círculo en la arena envolviéndolos a todos. Y decía, este es el enviado de la muerte. Viene a decir que no hay nada que hacer. Se acabó. Claro, que estaba expresando él ahí un sentimiento depresivo muy profundo y una amenaza de idea suicida que podía en un momento dado coger cuerpo. Yo ahí me asusté. entonces ahí sí que intervine. Pero yo no manipulé nada, y lo explico. Le comenté: ¿y no podría suceder algo que cambiara esto? Claro, se quedó mirándome quieto. ¿Qué podría? Entonces ya subo el nivel. ¿Qué podría pasar para que este enviado de la muerte no tuviera poder? Y entonces él introdujo el cambio, que cogió a Superman. Metió a Superman en medio.
0: Está muy bien. Está
1: dando
0: bien
1: la espalda a los hombres de los oficios, encarándose con el emisario de la muerte.
0: Todos tenemos.
1: Él hizo el cambio.
0: Él y no.
1: Yo, claro, facilito eso. Y intervine así por miedo, realmente. Porque me asusté.
0: Todos tenemos un punto de locura, Juan Carlos.
1: Sí. Sí, sí, sí, sí, sí, sí, sí. Y como dicen mis colegas psiquiatras, dicen muy bien, psiquiatras junguianos, si uno niega que tenga ese punto de locura, es cuando coge números para poder volverse loco, si la vida te lleva a esos derroteros. Negando la locura, claro, la estamos llamando.
0: Claro, claro, claro. ¿Qué te pasó en Japón? Cuéntanos tus experiencias en Japón.
1: Pues Japón fue maravilloso. Fue maravilloso. Pero en relación, porque pude conocer en persona en este último congreso internacional a Toshio Kawai, hijo del gran doctor Kawai, analista junguiano impresionante, y que ahora es el presidente de la Asociación Internacional de Psicología Analítica. Digo que lo conocí porque años atrás, él, como presidente de la Asociación Japonesa, pidió ayuda a las asociaciones junguianas del mundo. Pidió ayuda cuando sucedió el terrible tsunami en Japón. ¿Qué pasó? Que los servicios de emergencia psicológicos fueron un desastre. Claro, normalmente el servicio de emergencia intenta contener a las personas, y se basa mucho también en que se saque los sentimientos de rabia, odio, desesperación, injusticia, y no se queden dentro. Vale, está muy bien. ¿Cómo haces eso con una persona que, por ejemplo, en su casa ha visto en el agua flotar el cadáver de la madre yendo hacia él? El trauma es impresionante. ¿Qué pasaba? Que estaban viendo que solo el tratamiento con juego de arena, al no ser verbal, al no ser invasivo, era lo único que daba resultado. Nos pidieron ayuda a todos, económica, porque querían hacer esto de forma gratuita a las personas en Japón, o al menos semigratuita. Y se hizo, se publicó un artículo, y gracias a Dios se vio el resultado, ¿no? De cómo expresando en la arena la gente lo iba superando. Esto, no sé si antes lo comenté, ¿no? Juego de arena es muy válido también en casos de violencia y de abusos, además de desastre natural o de guerras. Y esto en las pocas estadísticas que tenemos, porque ya te digo, la estadística es muy, muy, muy, muy del típico psicólogo, ¿no? Pero nos va muy bien. Se ha visto que en adolescentes, después de unas 10, 15 sesiones, pongamos como media 12 o 13 sesiones de juego de arena, que tú no le preguntas nada, simplemente juega con la arena, hace una representación, después de ese número de sesiones son capaces de relatar lo sucedido con pelos y señales. ¿Por qué? Porque ahí están preparados. Porque el coger la arena y sacar esas figuras de su inconsciente y montar una historia hace que el psiquismo se vaya recolocando y se prepare para poder verbalizarlo después.
0: Qué bueno. Tú eres experto en este juego de arena, eres uno de los pioneros que han puesto en marcha este juego de arena, este es un play, ¿no?
1: Sí. En España, con adultos.
0: Qué bueno.
1: Solo había una chica antes que yo, Janine Scorne, que es la que me introdujo en esto, que lo hacía con niños. Y nosotros, Esperanza Pérez y yo, lo aplicamos a adultos. Por primera vez, que yo sepa, en toda España.
0: Bueno, nuestro invitado, Juan Carlos Alba D'Alejo, tiene una página web que es muy fácil de ver, y más después del dato que nos acaba de dar ahora mismo, que Esperanza Pérez es su colega en este trabajo.
1: Mi todo, es mi todo.
0: ¿Así?
1: Mi socia, mi colega, mi esposa también.
0: Aquí está, también, qué bueno, qué bueno, qué bueno, qué bueno.
1: Mira que es difícil, ¿eh?
0: Pues sí, sí,
1: mira
0: sí.
1: Mira que es difícil.
0: Está muy bien, está muy bien, está muy bien. Mira, te pasa tres cuartos de lo mismo. También mi mujer trabaja conmigo, quiero decir que está muy bien. Bueno, es una forma también de aportar, ¿no? Porque hay cosas que se nos escapan, ¿no? Y
1: sí,
0: cuatro ojos ven mejor que dos, ¿no? Y así sucesivamente, ¿no? Lo malo de estas cosas es que te llevas el trabajo a casa también, por otra parte, ¿no?
1: Procuramos. Mira, siempre que podemos vamos andando de la consulta a casa, que no está muy lejos. Quizás en un mes ya no estemos aquí, nos traslademos. Procuramos ir andando, para despejarnos y quieras que no, nos contamos cosas de lo que ese día nos hayan tocado.
0: Está bien,
1: tocado. ¿Por qué? Porque nos tocan.
0: Sí, sí, sí.
1: Los pacientes nos tocan. Somos humanos todos y cosas que tocan y hay que sacarlo y sanearte. Es decir, uff, esto me ha impactado esto. Me he sentido así. Entonces ya llegas a casa y aquello lo dejas detrás. No estamos nunca sin el botoncito rojo del stand-by.
0: Está muy bien.
1: Esto lo tenemos siempre puesto.
0: Está
1: pero no está ahí delante. Nuestro.
0: Está muy bien, está bien. 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
0: Hemos hablado de muchas cosas esta noche, Juan Carlos. No me gustaría despedirte sin preguntarte. Hemos hablado de que dentro de cada uno de nosotros pues hay una cierta locura, de que dentro de cada uno de nosotros hay también un asesino en un momento determinado, sí. De que nos despertamos con el 75% de pensamientos negativos, de muchas cosas hemos hablado. Pero ¿por qué no hemos hablado, por ejemplo, y por qué no se habla de enseñar y de conocer a los niños cómo son desde pequeñitos en las escuelas y en los colegios? A lo mejor nos evitaríamos problemas como los que estamos viendo. O sea, si yo resulta que tengo un profesor en psicología que le da a mi hijo, no sé, bachillerato o en eso, y le saca un perfil y se lo dice a su director, y el director habla con sus padres, miren, su hijo es pues sanguíneo, tiene emociones, tiene empatía y tiene las emociones o las empatías tal, funcionan de este, vigile, controle, porque puede tener una disociación en su conducta, no sé. Lo digo, ¿por qué lo digo? Para conocer un poquito más a las gentes, ¿no? Porque vale que podemos pasar por diferentes deterioros en esta vida y nuestra mente se nos confunde y podemos ser hasta peligrosos, pero bueno, si ya sabemos que podemos padecer de aquello o la familia sabe que podemos acabar siendo unos asesinos canalla, pues a lo mejor nos tendríamos que poner un poco salvaguardar lo que podemos llegar a hacer el día de mañana. Ya no por lo que puedan hacer aquellos malos, sino lo que podamos hacer todos si sabemos que dentro de nosotros hay un malo. ¿Por qué digo todo esto? ¿Cómo se puede ser tan falso, tan hipócrita, con nada de asertividad, con una empatía falsa, lo que ha pasado con Gabriel, ¿no? Esa señora que ha matado a ese niño, hachazos y ahogado y no sé cuántas cosas más, ¿no? Esta señora es una enferma, pero esta señora no se ha enfermado de hoy para mañana. Digo yo, no sé, yo no soy psicólogo, ¿no? Esta señora ya se ve que tuvo una hija que también murió con 4 años. Supuestamente se cayó por una ventana porque decía que tenía, pues, era sonámbula y tal, a saber. Una señora que le gustaba mucho el dinero. Quiere decir que todo eso apunta a que esta señora ya no estaba bien desde su nacimiento. No se puede llegar a corregir este tipo de cosas y saber que aquella persona que es un asesino en potencia en las escuelas, conozcamos a nuestros alumnos, a nuestros hijos y empecemos a tomar cartas y medidas en el asunto.
1: Mi buen Pedro siempre mete el dedo en la llaga, es bueno, ¿eh? Me hace cada pregunta, es bueno, toca el alma también este hombre, ¿eh? ¡Jolines!
0: Muchas gracias, Juan Carlos.
1: Creo que voy a ser quizás políticamente incorrecto, pero voy a decir la verdad. A ver, son muchas respuestas, pues son varias preguntas. Sí. A ver, respecto a esta señora, de dónde viene, dudo mucho que quisieran conocer los niños. Aquí se intenta, tienes escuelas de todo tipo. A mí me consta, claro, yo estoy en contacto con niños, o sea, somos un equipo, lo digo siempre, padres y colegios, sí, cosas en el colegio que me contacten, o sea, siempre, o sea, esto es no bidireccional. Hay escuelas aquí en Barcelona, que es lo que yo toco más, ¿no?, que realmente quieren conocer a los niños. Tienes de todo tipo, escuelas privadas, escuelas públicas, escuelas punteras, escuelas alternativas, escuelas muy clásicas. Hay escuelas que intentan eso, conocer al niño y entonces se encuentra el obstáculo de los padres. Hay escuelas que no quieren conocer al niño y los padres se encuentran el obstáculo del esquema educativo del colegio. Tenemos de todo. Sí, desde luego, hay que conocer a los niños y que los padres estén abiertos a la escuela, porque lo que no podemos hacer es un conflicto entre padres y escuelas, porque yo oigo siempre historias de los dos lados, hasta de maestras de colegio que también han venido a análisis a lo largo de estos más de 30 años que tengo de experiencia. Entonces, siempre historias de los dos lados, escuelas y padres. Como yo digo en la terapia, como Esperanza dice en la terapia, somos un equipo, por Dios, colaboremos entre todos. La educación se hace en casa. El colegio educa no solo intelectualmente, ha de educar en valores. Y ha de tener el eco en casa y los padres en el colegio. Eso para empezar, o sea que sí, hay que ir por ahí. Hay escuelas que lo hacen, otras no. Y la crítica que pones es muy buena. Por otro lado, ¿sabes que antiguamente en los vademécums médicos estaba el diagnóstico de maldad? Eso se ha borrado.
0: Pues es algo inherente en la persona, ¿no?
1: Ay, y estaba como diagnóstico, se ha borrado y solo nos fijamos en desórdenes mentales graves, psicóticos, esquizofrénicos, y como si los esquizofrénicos fueran asesinos, por Dios. No, no, esta mujer, no puedo juzgar, no tengo datos, no tiene pinta de esquizofrénica. A ver, no, no. Que está enferma, seguro, pero creo que la madre del niño lo dijo muy claro, con una lección a todos de no sé cómo calificarlo, ¿no? No lloréis más. La bruja está donde tiene que estar, arriba los corazones. La ha calificado perfectamente. Es un monstruo. Eso es un monstruo. Que detrás puede haber un... Vale, averigüémoslo. Pero esto es un monstruo. A ver. Entonces, mira, antes hablábamos de asesinos en serie. No recuerdo el nombre, pero había un joven negro, norteamericano, que fue un terrible asesino en serie. Cuando lo detuvieron, él lo confesó todo. Y en el juicio, que tuvo su abogado y tal, él dijo: por favor, mátenme. Porque si no me matan, cumplo condena y salgo, lo volveré a hacer. Porque hay algo horrible en mí que me impulsa a ello. Este chaval debía pasar un infierno. Este chaval pasó un infierno. Era un enfermo, está claro. Era un monstruo por lo que hacía. Pero él, como persona, no lo era, porque odiaba aquello que estaba haciendo y que no tenía control sobre ello. Qué terrible, ¿no? Pero ahí está. Un mal disociado. Si el mal está disociado, no integrado, el mal te puede. Ahí están las cosas. Sí, sí, tendríamos que ir ya a cómo nació esta persona y cómo se la crió. Porque si antes decíamos que en el juego de arena vemos cosas, episodios de vida que son captados, y no quiero decir episodios antes de vida, que también
0: otro día podríamos hablar de ese tema.
1: Sí, esto es muy incorrecto, esto no es nada, pero es que nos lo hemos encontrado. A ver, lo hemos encontrado, y a ver, la refutación está pues en los padres, que han dicho: Dios, ¿cómo es posible que mi hijo tenga esta imagen? Es imposible, no había nacido, mi mujer estaba embarazada de él, ¿cómo ha podido ver?
0: Bueno, y podríamos recurrir también a la ciencia, que habla de las neuronas espejo, Juan Carlos, ¿no? Y
1: ahí,
0: cosas, ¿no?
1: Ahí estamos. Yo recuerdo unas noticias en un verano que un señor serio científico decía: estamos viendo que el feto de 8 meses sueña. Esto es imposible. No puede soñar, pero sueña. ¿Cómo es que sueña? Ah, debe estar accediendo a la memoria de la madre. Claro. Yo dije: toma ya, esa es la base biológica del inconsciente colectivo de Jung. ¡Puñeta! Por ahí se transmite. Porque realmente ha de haber una base orgánica. No todos son nubecitas y energías. Están ahí, pero con una base orgánica. Tenemos un cerebro, tenemos un cuerpo, somos un todo. Ahí está.
0: Claro. Un placer escucharte, Juan Carlos. Un placer, te ha gustado. No tardes tantos años en volver al programa, por favor. Y si ves que no te llamamos, llámanos.
1: Pues sí, así lo haré, Pedro.
0: Hazlo, porque se te echa y se te echaba en falta. 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Juan Carlos, un placer, cuídate.
1: Un placer también para mí.
0: Buenas noches.
1: Buenas noches.
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0: Sin duda alguna, una de las personalidades claves en la victoria de los aliados frente al ejército nazi durante la Segunda Guerra Mundial fue la de Sir Winston Churchill. Con una personalidad perseverante, pasó de ser corresponsal de varios periódicos a primer ministro de Inglaterra, logrando para los pies de Adolf Hitler en su intento de invadir a toda Europa. Y es que durante los difíciles y duros momentos que pasó Inglaterra durante el conflicto, Churchill logró ser un ejemplo de integridad para sus compatriotas. Asimismo, su magnífica oratoria le permitió mantener la cohesión espiritual del pueblo británico en las horas de prueba que significaron los bombardeos sistemáticos de Alemania sobre Londres y otras ciudades del Reino Unido. En este sentido, este francmasón logró hacerse inmortal en la historia del siglo XX siguiendo siempre unos principios y unos valores como la defensa de la tolerancia, la igualdad y la libertad, que por otra parte fueron claves para vencer al nazismo. Pero, ¿quién era realmente Winston Churchill? ¿Cómo llegó a ser un héroe durante su juventud? ¿Cuándo se inició en la masonería? ¿Es verdad que su intuición le fue clave para tomar importantes decisiones en su vida? ¿De qué manera influyó la masonería ante sus ideales políticos? ¿Cómo logró derrotar a Hitler? Para responder a estas y otras cuestiones tenemos con nosotros a Gustavo Vidal Manzanares, licenciado en Derecho, masón de la Gran Logia de España y autor del libro Masones que cambiaron la historia. Gustavo Vidal Manzanares, buenas noches.
1: Hola, buenas noches o buenas madrugadas ya.
0: Bien, antes de conocer cómo Winston Churchill entró en la masonería y cómo logró años después de derrotar a Hitler, empecemos por el principio, porque Churchill nace en 1874 en el seno de una familia de ascendencia noble. Eso es así, ¿no, Gustavo?
1: Sí, por parte paterna sí. La madre era una multimillonaria norteamericana.
0: Entonces, Gustavo, ¿podemos decir que era descendiente de guerreros y nobles ingleses?
1: Efectivamente, así lo hago constar. Y él escribió un hermosísimo libro, porque era un excelente escritor, ganador del Premio Nobel en 1953, Premio Nobel de Literatura, en el que habla de los Marlborough, que eran sus descendientes, ¿no?
0: Una de las cualidades que sobresalían de Churchill ya desde pequeño era su tenacidad, una característica que heredó, entiendo yo, que de su padre, ¿no?
1: Su padre efectivamente era un político que tenía unos duelos dialécticos tremendos, ¿no? En concreto con Gladstone, con el famoso primer ministro. Y efectivamente Winston Churchill siempre destacó por su tenacidad y un temperamento en ocasiones atormentado, en el sentido de que él era bipolar. Entonces llegaba a tener lo que él llamaba el black dog, ¿no? El perro negro, que era la depresión.
0: Gustavo, hemos dicho que Churchill fue masón.
1: Sí, claro.
0: ¿Su padre fue masón también?
1: Pues posiblemente. Quiero dar un dato, y es que el mandil masón de Winston Churchill, además está expuesto en el Museo de la Gran Logia de Inglaterra. Es bastante posible que su padre o sus abuelos, sus antecedentes, fueran masones, entre otras cosas porque ser masón en los países que tienen una tradición democrática, como es Inglaterra, Francia o Estados Unidos, es algo perfectamente asumible y además es muy común. Sin embargo, en aquellas naciones donde la dictadura ha sido la regla general y la excepción, la democracia, como es el caso de España, de Italia, etcétera, o Portugal, ser masón es ser fruto de una serie de conspiraciones y iba a decir una palabra, ¿no?, que no suena muy bien, como se diría, de pajas mentales, ¿no? O sea, auténticas conspiraciones y pasto de los conspiranoicos, ¿no? Pero eso solamente ocurre en aquellas naciones que no tienen una larga tradición democrática.
0: Bien, hablemos de cómo fue la educación de Churchill. Gustavo, ¿es cierto que fue víctima de algún que otro escarmiento por parte de sus profesores cuando estaba en la escuela?
1: Él empezó en una escuela, creo que era la escuela de Ascot, en donde había un lugar que se llamaba el Santuario de las Palizas, porque allí se seguía una moral muy calvinista, muy, muy estricta, muy ultrarreligiosa. Y efectivamente se practicaba el castigo físico, porque además se pensaba que la letra con sangre entraba, ¿no? Pero él era muy rebelde. Y después se marchó a otra escuela que era la de Harrow, que era una escuela un poco para ricos y nobles, donde tampoco destacó mucho porque realmente lo que le gustaba a Churchill eran los viajes, eran las guerras, era el mundo de la corresponsalía, de la literatura. Es un personaje tan grandioso, tan efervescente, que encerrarle en los muros de un colegio era auténticamente complicado.
0: Es curioso porque eso de la letra con sangre entra, yo creo que lo hemos aprendido todos los de una generación.
1: Sí. ¿Verdad? Yo estuve en un colegio de escolapios y es la primera frase que me dijeron y luego lo comprobé.
0: Todos los curas hacían lo mismo.
1: Sí.
0: No sé por qué me sonará a mí también eso. Bueno, en cualquier caso era un pésimo estudiante Churchill.
1: No. Lo que pasa es que Churchill estudiaba aquello que le interesaba. Entonces, bueno, no era especialmente mal estudiante.
0: Sin embargo, a él iba más el deporte, por ejemplo, la esgrima, que no.
1: Fue campeón de esgrima, fue un excelente jugador de polo. Y él, todo lo que fuera actividad física, expansión y pensamiento y reflexión, que es lo que realmente le lleva a la masonería, es lo que imprime su marchamo.
0: Estamos hablando de este Churchill, que a lo mejor no hemos conocido en esencia como deberíamos, ¿no? Porque siguiendo esas capacidades atléticas y deportivas, tenemos que decir que el 19 de febrero de 1895, el joven Churchill se enroló con 21 años en el 4 regimiento de húsares de Adeshore, ¿no? Adeshore, ¿verdad?
1: Sí, sí, sí.
0: En el cual su principal actividad era nada más y nada menos que jugar al polo. Precisamente en este deporte consiguió ser campeón con su equipo, ganó la Copa de Interregimientos de la India. Sí. Eso fue así. El hombre tenía tiempo para eso y para más.
1: Sí, y no solo eso, era un excelente pintor, un gran escritor de biografías, también de un gran corresponsal. O sea, la polifacética de este hombre, de Winston Churchill, es auténticamente asombrosa.
0: No obstante, este hombre era un hombre aguerrido, le gustaban los conflictos.
1: Efectivamente, ¿eh? eso te iba a comentar antes. Llega un momento en el que, cuando él está en la academia militar, en donde ya ha dado la nota en el buen sentido, porque ha tenido algún comportamiento heroico, se planta delante de sus jefes y les dice: miren ustedes, es que nosotros no hemos disparado un solo tiro en no sé cuántos años hacia alguien blanco, y yo necesito una guerra. O sea, lo dice así, necesito una guerra, ¿no? Y es cuando, si no recuerdo mal, se marcha a Cuba, que es la única guerra que hay por ahí, ¿no? Uh-huh. Es corresponsal en Cuba, y luego, pues efectivamente, como bien has dicho, bueno, después de lo de Cuba, está en el regimiento de húsares, le coge la revolución de los patanes, de los pastunes. Bueno, es una vida absolutamente efervescente. Si me permites una anécdota...
0: ¿Sí?
1: Te comentaré que, como en todos los fregados, también se metió en la rebelión de los Boers, ¿no? Además, es que yo no sé qué ocurría, que cuando Churchill aparecía empezaban a estallar los conflictos. Quizá él ya lo intuía.
0: Y no
1: lo digo en broma.
0: Llamaba al mal tiempo casi.
1: Y de hecho, en una de las ocasiones, él está por ahí perdido y uno de los Boers le apunta con un rifle muy aceitoso, cuenta él, y se lo llevan a un campo de concentración, a una prisión de estas, de donde él consigue escapar. Cuando han pasado unos cuantos años, y como todo en la política, los que eran muy malos y muy terroristas, pues dejan de serlo y se convierten en unas personas en otra nación, él vuelve a ver a ese Boer, que tiene un cargo político muy importante, y el Boer le dice: hombre, es que ofrecíamos por usted, no recuerdo mal si eran 100 o 200 libras. Y Churchill le sale del alma el impulso y dice: oiga, es que mire usted, si llego a saber que ofrecen tan poco, es que ni me escapo.
0: Qué curioso.
1: Sí, es impresionante.
0: No obstante, Gustavo, claro, cuando una persona consigue logros importantes en su vida, nos pasa, yo creo que ha pasado en la historia, nos está pasando hoy y nos seguirá pasando porque es parte de la idiosincrasia del propio ser humano. Hablo de la envidia, ¿no? Y Churchill no se libró de la envidia.
1: Qué va. Además, desde muy joven, es un hombre que, fíjate, aunque él descendía, te lo digo en ese contexto, de una familia multimillonaria, su madre tuvo la fea costumbre de gastárselo todo en vida y él heredó muy poco, con lo cual tuvo que estarse pagando su tren de vida, que le gustaba llevar un buen tren de vida, a base de escribir mucho, a base de muchas crónicas de guerra, y eran realmente brillantes, eran tan brillantes que no solo se las pagaban muy bien, sino que algunos personajes que han pasado a la historia, como el general Gordon de Sudán, de las campañas estas de Jartum, si han pasado a la historia es por los escritos de Churchill. Es que esta faceta de escritor está como muy, y de masón, está como muy dejada de lado, pero realmente era parte muy importante de su alma.
0: ¿Hay más gente que ha participado en la masonería, que han tenido cargos importantes en la política?
1: Es que ocurre una cosa, que es la gran confusión, yo entiendo que tergiversada, ¿no? Por lo general, cuando alguien es masón, porque se ha sentido atraído hacia la masonería por X motivos, y a la vez concurre la condición de político, siempre suele pesar más la condición de político, porque la política es brutalmente absorbente, y estas personas se marchan de la masonería, porque no pueden estar en ambos sitios a la vez, porque la política realmente lo penetra todo y lo exige todo. Entonces, Winston Churchill pues fue masón en su juventud, y esto le deja un marchamo, le deja un sello, pero no creo que esto influyera especialmente en su conducta política. Es la idea que yo tengo. Quiero decir, sus características personales le llevan, le conducen, o sea, hacia la masonería.
0: La masonería no tuvo nada que ver con el comportamiento suidiario político, ¿no?
1: Te explico, vamos a ver. La masonería es una escuela de filosofía, por decirlo de alguna manera, y que ha propugnado unos ideales de libertad, de igualdad, de fraternidad, de justicia social. En ese sentido, sí. En ese sentido, sí. Pero no porque la masonería en sí marque una línea política, porque la masonería, al admitir todas las tendencias democráticas, se puede ser de derechas, conservador, como era Winston Churchill, o se puede ser más progresista, como era el caso de su gran amigo, que fue Franklin Delano Roosevelt.
0: Sígueme hablando, por ejemplo, de este Churchill que no conocemos, y cómo llegó a conocer al general Gordon.
1: Bueno, por las campañas que había en Sudán, como este hombre se metía en todas estas historias, pues llega un momento, yo no recuerdo si le conoció personalmente, pero que él todas estas crónicas, o sea, todas esas batallas en el desierto, los describe muy bien, ¿no? En los desiertos ardientes de Sudán, los soldados, las largas marchas, los soldados que son atravesados por una lanza, todo esto lo describe de una manera magistral, ¿no? Entonces, pero yo, sinceramente, en estos momentos no sé si llegaron a conocerse. Pienso que no, porque Gordon en esos momentos vivía una situación ya como una especie de síndrome de la Moncloa, pero en Sudán, ¿no? La prueba es que además hasta le acabaron asesinando en una rebelión, ¿no?
0: Tras endurecerse la piel en el ejército, Churchill, y convertirse en un célebre escritor y periodista, decide abandonar el ejército y probar suerte en la política, pero ¿cómo fue su primera experiencia como diputado del Partido Conservador?
1: Bueno, su primera experiencia política es desastrosa, porque no resulta elegido, ¿no? Esto es allá por 1900. Él se inicia en la masonería en 1901, en una logia que se llama Stutholm. Y bueno, vamos a ver, él tiene muchos problemas con el Partido Conservador, porque él es, en algunos aspectos económicos, liberal, en el sentido de que está en contra de las barreras arancelarias, etcétera, y porque además, y esto es una faceta desconocida, Winston Churchill en algunos aspectos suscribía postulados políticos que hoy los firmaría Izquierda Unida. Quiero decirte, la jornada de 8 horas, el seguro médico, en fin, una serie de postulados que han sido bandera de la socialdemocracia, y esto pues le llega a colisionar con aquellos conservadores, ¿no?
0: No obstante, Gustavo, después de su traspiés con la política, viaja como corresponsal del rotativo The Morning Post, ¿no?, para cubrir la rebelión de los Boer, pero es capturado y llevado a un campo de prisioneros.
1: Efectivamente, como te comentaba, y se escapa de ese campo. Como él tenía experiencia en el distrito en el que se había presentado, en Oldham, consigue subirse a un tren de carbón, se esconde ahí y durante varios días vaga por esos desiertos, por esos lugares terribles, tan solo alimentándose con una pastilla de chocolate, hasta que consigue llegar a Lorenzo Márquez, actualmente Maputo, es de Mozambique, que era portugués, y entonces ya llega a Inglaterra convertido en uno de los hombres más famosos, ¿no? Y ya es cuando gana su primer escaño.
0: O sea que de alguna manera, al convertirse en héroe, sin entrecomillado, eso lo que le dio fue como más...
1: Políticamente, sin duda.
0: ¿Sí? Claro, ¿Fue eso lo que le ayudó, sí?
1: Pienso que fue el empujón, el espaldarazo, pero él tenía unas cualidades brutales de comunicación, tenía una inteligencia discursiva tremenda, una agilidad mental a la hora de responder todo tipo de cuestiones parlamentarias, más de 8.000 discursos parlamentarios, ojo, se dice pronto. y luego, aparte de eso, por escrito se presentaba muy bien. Bueno, las frases de Churchill conocerás montones, ¿no?
0: Vamos a seguir hablando de alguien que no solamente tenía dialéctica, sino que además se preparó, tenía una buena formación. Esos 8.000 discursos que tú bien decías, ya les gustaría más de un político de hoy, ¿verdad? Pero vamos a seguir hablando porque ahora tenemos una relación muy directa de Churchill respecto a Hitler, el gabinete del primer ministro inglés, Arthur Neville Chamberlain. Continuaba practicando una política de apaciguamiento respecto al líder alemán, y en este sentido creo que fue Churchill, fue acusado de alarmista por su opinión sobre Hitler, ¿no? Uh-huh. ¿Qué pasó?
1: Pues mira, que quizá él tenía una visión muy masónica, muy intuitiva, de ir al nervio de las cosas, y desde un primer momento entendió que Hitler era lo que era, un tarado, que pensaba no en términos de Estado, sino en términos de raza. Y además, fue muy inteligente Churchill porque fue calculando el gasto de armamento que estaba realizando Hitler y comprendió que nos llevaba a una guerra. Pero bueno, es que la verdad a veces se intenta ocultar, ¿no?
0: Finalmente, el 3 de septiembre de 1939, Inglaterra declara la guerra a Alemania y Churchill fue nombrado Lord del Almirantazgo. Una de sus primeras acciones fue visitar la flota. En ese momento confesó que tuvo una...
1: Como se una le vuelta cayó el alma a los pies.
0: Sí, ¿no? Sí. ¿Qué es lo que pasó? ¿Por qué?
1: Pues mira, él había sido anteriormente, a primeros de siglo, también Lord del Almirantazgo. Y cuando volvió, él cuenta que vio... que ya habían desaparecido los comandantes, ha venido muerto, estaban los mismos barcos, pero que todo era como fantasmagórico, porque la nueva guerra, el nuevo escenario de guerra iba a ser el aire, los aviones, y él llevaba mucho tiempo avisando que se gastase más dinero en aviación, porque Alemania, decía textualmente, nos va a machacar, y no le hicieron caso. Entonces se le cayó literalmente el alma a los pies ante la que se avecinaba.
0: ¿Cómo llegó a ser primer ministro?
1: Pues, ¿te refieres después de Neville Chamberlain?
0: Sí.
1: Pues porque porque Neville Chamberlain, creo que es en Noruega y en otros sitios, va fracasando. O sea, se ve que Neville Chamberlain era un excelente presidente, pero para la paz. Yo creo que hay mandatarios que sirven para la paz y otros para la guerra. Y Winston Churchill era un hombre de guerra. Era un hombre de guerra, entonces no le queda más remedio a la corona que nombrarle primer ministro, porque realmente es el único que va a poder hacer algo. Dato anecdótico, cuando se acaba la guerra pierde las elecciones porque los ingleses se dan cuenta de que es un hombre de guerra.
0: Instalado como primer ministro el 13 de mayo de 1940, se dirigió al pueblo británico con las siguientes palabras, y es curioso estas palabras que promulgó Churchill en su momento, en 1940, dijo que lo siguiente: mi política se reduce a la guerra. Una guerra contra una tiranía monstruosa nunca superada en el sombrío catálogo de los crímenes contra la humanidad. Mi única meta es la victoria a cualquier precio, pero en estos momentos solo puedo ofreceros sangre, sudor y lágrimas.
1: Sí, efectivamente. Además, es él, no solo esta frase que la entiende lógicamente el pueblo, la defensa de los ingleses, la defensa de Inglaterra como pueblo es admirable, ahí hay que quitarse el sombrero, la boina, la gorra, lo que sea. Y él tiene otra frase también maravillosa, ¿no? Que llega a decir que lucharemos, defenderemos nuestra isla en las playas, en los sitios de desembarque, en los campos, en las calles, y pelearemos palmo a palmo y no nos vamos a rendir, ¿no? Y efectivamente así fue.
0: Desde luego no le dio más de un gustazo a Hitler, porque no se cambió ni tan siquiera de su casa. No se fue de su casa por miedo a que fuera bombardeada, ¿no?
1: De eso hay mucha leyenda y es posible, pero tampoco era tonto. Él tenía dobles que le sustituían, y en una de estas, en la aviación alemana, derribó un avión donde iba un doble de Churchill pensando que lo habían matado. O sea, realmente no se fue de su casa, pero también tomaba sus precauciones.
0: Gustavo, ¿podríamos decir que dos de las características que diferenciaron a Churchill de Adolf Hitler fueron el pensamiento razonador, por ejemplo, frente al dogma, y el ideal de tolerancia?
1: Sí, o sea, pues realmente lo que es el sello de la masonería es lo que diferencia... la masonería es antirracista, está en contra de la xenofobia, o sea, realmente choca con la personalidad de los dictadores y de las mentes autoritarias. Fíjate, ¿quiénes han atacado la masonería? Hitler, Mussolini, Franco, los dictadores. ¿Quiénes atacan hoy en día la masonería? Pues las personas que son más fanáticas, más intransigentes, más irrespetuosas.
0: A Franco no le dejaron entrar en la... en la masonería, él pidió entrar en la masonería.
1: Dos veces. Lo que ocurre es que no hay documentación porque el alzamiento, que no empezó el 18 de julio, sino el 17 propiamente, empezó en África. Lo primero que se hizo fueron las tropas regulares y de legionarios acudir a las logias e incautar la documentación. O sea que esa negativa, Franco, no consta, pero sí ha habido una tradición oral. Él intentó entrar dos veces en una logia militar de Tetuán que se llamaba Lucus, y fueron los propios militares que le conocían los que echaron bola negra. Su padre y su hermano sí eran masones.
0: ¿Tú crees que persiguió entonces a la masonería porque no le dejaron entrar?
1: Bueno, yo pienso que Franco no era una persona mentalmente, era... Es un caso psiquiátrico, y creo que había un elemento de resentimiento, y luego aparte de psiquiátrico, psicopático, y luego aparte de eso creo que había un elemento de resentimiento hacia la figura del padre, que era masón, y hacia la figura del hermano, que era también masón. Creo que se juntaba todo.
0: Churchill, en cualquier caso, que es el tema, la figura que esta noche nos acompaña de alguna manera en esta mesa con Gustavo Vidal Manzanares, recibió el Premio Nobel de Literatura en 1953, se le concedió por sus obras históricas, sus artículos periodísticos y por sus brillantes discursos que lo erigen como uno de los principales oradores y políticos del siglo XX. Antes lo comentábamos. Finalmente, aunque los aliados ganaron la guerra, Churchill perdió las elecciones en 1945 ante la laborista Apple.
1: Sí, sí, sí. Luego las volvió a ganar, porque realmente lo único que retiró a Churchill fue ya un ataque fulminante de hemiplejía y se tuvo que retirar, pero él hasta un año antes estuvo yendo al Parlamento.
0: Gustavo Vidal Manzanares, licenciado en Derecho. Yo te he presentado antes como masón de la Gran Logia de España. Uh-huh. ¿Tú eres de qué grado eres?
1: Yo soy maestro.
0: ¿Eres maestro,
1: sí,
0: masón?
1: Sí.
0: ¿Cuántos años llevas dentro de la masonería?
1: Yo me inicié en el 2005.
0: Uh-huh. ¿Te sientes a gusto dentro de...?
1: Sí, sí, sí, sí.
0: ¿Qué te ha aportado la masonería a ti, por ejemplo?
1: Quietud, pensamiento, reflexión, lo que realmente es la masonería. El contemplar las ideas del otro, por muy equivocadas que me parezcan, y pensar que él puede tener razón, respeto, tolerancia, entiendo que eso es... Ese es el legado básico de la masonería, porque el legado político de libertad, de democracia, ya lo han asumido los partidos, ¿no?
0: ¿Tiene algo que ver la masonería con Barack Obama, con diferentes presidentes de Estados Unidos?
1: Todo eso está muy manipulado. Hay presidentes de Estados Unidos, muchos, que pertenecieron a la masonería, pero tal vez cuando eran presidentes de Estados Unidos ya se habían dado de baja, por aquello que te comento de lo absorbente que es la política, o que a lo mejor lo fueron después, ¿no?
0: No obstante, aparecen símbolos en los billetes americanos, en los dólares todavía, que tienen referencias, símbolos, uh-huh, que tienen que ver con la logia.
1: En lo del, ¿te refieres a lo de la pirámide truncada? Yo eso no lo tengo muy claro, pero sí hay el Masonic Royal Hall, que está en Washington, en donde está toda la simbología masónica, y hay algunos presidentes como George Washington, que hasta aparece con su ropa masónica y con algunos instrumentos de trabajo masónico, como la paleta de albañil y tal, y están ahí las fotos. Ya te comento que salvo en países que hay mucha intolerancia y mucha superstición, como desgraciadamente es España y unos cuantos más, el ser masón es una cosa muy prestigiosa. De hecho, en Estados Unidos es algo valorable en los currículum, ¿no? Pero bueno, hemos caído en España, que también tiene cosas buenas. ¡Qué diablos!
0: Bueno, pues Gustavo Vidal Manzanares, licenciado en Derecho, masón de la Gran Logia de España. Hoy hemos conocido a uno de los masones que cambiaron parte de la historia, como ha sido Winston Churchill, gracias a Gustavo. Gustavo Vidal, mil gracias.
1: Nada, a vosotros. Ha sido un placer.
0: Igualmente, muy buenas noches.
1: Hasta cuando queráis.
0: Buenas noches.
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Son las 2 de la madrugada. 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